0: Ilan, ya lo han dicho varias de las chicas, un sugar daddy. Chau,
1: Qué
0: picha.
1: buenos temas que estás pasando, Gaby Ríos. Estoy
0: Venimos.
1: escuchando.
0: Hola, Maru, ¿cómo estás, diosa? Bien, sos bueno, ¿eh? Sos bueno, la verdad, sos bueno. Sos bueno. Me queda el 1, el 4, el 6, el 9, el 14, 16, 21, 24, 27, 31, 35, 39, 41, 44, 45, 48, 49. Enrique Iglesias, por amarte.

0: Mierda, arriba de la estrella.
1: Oh, Gaby, un saludito para Marcelo Vena. Un gusto encontrarlo. Qué raro esta noche, ¿eh?
2: Sí,
1: lo que pasa es que está siempre es madrugador, él es de hacer las cosas temprano, como diríamos, muy mañanero, ¿eh?
2: Él es mañanero.
1: De noche no se lo escucha.
2: ¿Vio?
1: Bueno, abrazo grande, Marcelo.
2: Ahí está.
1: Abrazo.
2: Lo que pasa es que está en Madariaga. Está en General Madariaga, mi amigo Marcelo Vena. Entonces está disfrutando la Cheno. Ahí va a pasar la Cheno ahí y bueno, va algún día.
3: A mí me dan vuelta la billetera, pero está más vacía que ni polvillo tiene la billetera.
2: Chao. Sacrifíquenlo. Este va al sacrificio como todos nosotros. Manden los toros para sacrificar si ya no sirve. Vamos. Los feones, vamos. ¡Uy, qué tema, por favor! De vez en cuando la vida. Vamos, todo en filita, vamos. Al matadero, vamos. Traigan los toros rubios, eso, vamos.

0: Mi amigo Osvaldo Mamani quiere meter un triplete hoy. Dice, hoy quiero meter un triplete. Así dijo. Tiene la línea del 1-9-14-16-35-41-49.
1: Ahí va, ahí va, ahí va.

0: La muerte no tiene nada en la billetera.
1: Te van a coger igual.
0: Chao, listo. Igual así tengas la billetera gordota. Está el albañil. Siempre el albañil gana. El albañil es... Y no importa, pero no se va a ir con el albañil. Se va a quedar con el papilo que tiene el billeterón. Claro.
2: Románticos con el Gaby Ríos. Buenas noches, Gaby, que mi corazón. ¿Cómo estamos, Viviana de Mercedes Corrientes? Aquí escuchando vamos. Por la 89.1 Radio Char.
0: Muy bien.
2: ¿Cómo estamos? Gabito de mi corazón.
0: Bien, bien,
2: hola,
0: bien.
2: Buenas noches, don Rubén, Julio de la Voz Bonita. No sé quién más está. ¿Será que están chicos? ¿Están? Bueno, ya que estás con todos esos romantiquitos, ¿no
0: sí.
2: Me gustaría que me pases, Gaby, un poco, aunque sea, de Jorge Rojas?
0: Sí.
2: Milagro de amor. ¿Puede ser?
0: Milagro de amor.
2: Gracias. ¿Cómo bien, no? De Mercedes Corrientes. Besitos. No, ¿cómo? Chiquititos para todos. Romántico con el Gaby Río.
0: Basta. Alexander Pires, qué buen tema este, por Dios. Este para cerrar el boliche. Necesidad se llama. Tú eres mi necesidad.
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0: No sé, gasté.
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0: Betita de Itatí.

0: andan?
1: Un saludo, Rubén, buenas noches. ¿Cómo le va, Rubén? ¿Cómo andamos? ¿Cómo estuvo esa cena? ¿Lo habrá bajado con un tintico? Un medio vaso, por lo menos. Ay, me quiere sacrificar el Gaby. Ay,
2: ¿usted?
1: Yo soy torito todavía. Falta rato para que me sacrifiquen. Dale, ¿qué está pasando la música, Gaby? Para mí que está el DJ Víbora. ¿Qué está pasando con la música?
2: Pero escuche lo que dijo.
1: A mí me dan vuelta la billetera, pero está más vacía que... Ni polvillo tiene la billetera.
2: Está listo, va al sacrificio. Torito, no Torito. Sequeira. Ahí. Mandalo a la manga derecha. Mírame a mí. A la manga, estos toros gordos. Eso ahí, derecho, vamos. Para grasa no más sirven. Vamos, mételo ahí. Trae los toros rubios allá, los flaquitos, eso. Los billeteras gordas. Ahí está. Eso. A la manga esto, los negros esto. Va, meta, va. Y lo llaman así. Chao, listo. Al matadero. ¿Para cuándo no más sirven? ¿No hay billetera? Listo.
3: Solo importas tú.
2: Ah, bueno.
3: Da igual que a mí mismo.
2: Escucha.
3: Se me olvida que también existo.
2: Ajá.
3: Solo importas tú.
2: Ah, bueno. Estamos como locos hoy, como que queremos hoy, ¿eh?
4: ¡Ay! Pará. Con ese tema me va a matar.
2: Pará.
4: Por fin, Vivi, te soltaron, mi chiquita de Dios.
2: Por favor.
4: Por fin te vuelvo a escuchar la voz.
5: Para mí es un gusto que este mensaje llegue a vos.
2: Epa.
5: Porque a mí no me importa tu billetera.
2: Ajá.
5: A pesar de que vos...
2: Sí.
5: Abrís tu billetera y se caen corderos.
2: ¿Cómo corderos?
5: A mí no me interesa tu plata.
2: Ajá.
5: No me interesa tu cordero.
2: Ajá.
5: A mí me interesa vos nada más.
2: Ajá. Sí, papi.
5: Nada más que sí. Vos. Y prendeme la luz, descarregador de gaucho. Prendeme la luz.
2: ¿Cómo
5: sí, quiero ver todo. Besitos.
2: ¿Cómo
5: qué lindo encontrarte acá.
2: ¿Cómo descarregador de gaucho?
6: Chicas, el anzuelo te engancha. Acá lo saluda Carlitos Vargas.
2: ¿Cómo está?
6: El anzuelo te engancha.
7: Tranquila.
2: Ay, Dios. Alex Ubago. Aunque no te pueda ver.

0: aunque no te pueda ver.
1: Allá le están enganchando, basta. Pero no sé qué baile.
0: Basta.
2: Hola, Juan Randy de Río Gallegos, ¿cómo estás? Es que yo siempre tengo el celular en mi mano, nenito. Calmate, más muchachito, vos conmigo. Calmate, más gurisito. ¿Viste? Toditos jacucos ya están, Gavisito, por el los temas, ¿eh?
0: Ya están todas a Hakuna Matata ya, ¿eh? Dios mío, Jacucito la ten vivo.
3: Buenas noches, Gaby Río, equipo y a toda la manada.
0: Maestro.
3: Tengan buena jornada, sí. Qué grande San Messi, ¿no? Por Dios, lo que lo vamos a extrañar después de este viejito. Por Dios.
0: Sí.
3: El más grande.
0: Sí.
3: Un excelente jugador y seguramente que es una mejor persona, mi hijo.
0: Yo creo que sí.
3: Un abrazo grande a él.
4: Hola, Gaby. Buenas noches.
0: Buenas noches.
4: Buenas noches.
0: ¿Cómo estás?
4: Linda, buenas noches a toda la manada, Gaby.
0: Tiempo.
4: En particular a todos los que estamos acá, independiente al partido este que está ejecutando. Mándale un saludo, pero enorme, ajá, a Vivi Amorosa, que nos saludó recién.
0: Ajá.
4: Obviamente, a quien le habla y a Rubén. No sé si está su co-equiper por ahí, pero mandarle cariño enorme a todo el conjunto de personas que a ustedes siempre lo están ayudando.
0: No vino, no vino.
4: ¿Y qué me gustaría, Gaby? Solo si se puede, claro. Ajá. De Carlos Varela, si se puede, una palabra. Esa canción me gustaría escuchar, si se
3: Salud,
4: puede.
3: ¡Saludos, Martín!
4: Ahí estamos.
3: Mi amigo personal, Martín.
4: Pero es amigo.
3: Nuestro amigo personal.
4: Nuestro amigo personal. Ahí
3: siete
4: está.
3: Piezas, de siete piezas le quedan seis.
4: Ah, desconozco, mire tanto.
3: Sí.
4: Pero bueno, saludos a Martín del 28, perdón.
0: Ahí está.
4: Cariños enormes, Gaby, para usted, por supuesto.
0: Ahí va, muchas gracias, muy amable. ¿Faltaba más?
1: No me digas así, mi chiquita.
0: Basta.
1: Viste que por fin me contestá, eso es lo que más me gusta, que me conteste.
0: Ah,
1: pero que... ¿Está sí. mirando el partido él? Para que yo me quede más tranquilo, ¿viste? Avísame.
0: ¿Cómo él?
2: Hola, Gaby, soy Lorena de Itatí, te estamos escuchando en la radio. ¿Me puedes pasar algún tema de Bon Jovi?
0: ¿Cómo no? Sí. Ahora vamos para ese lado también. Vamos a ir rumbeando para ahí. Alexander Acha. Te amo. Yo aquí el parlante. Te amo.

0: qué lindo tema.
1: Sandesi dice, San Maradona, el Dios, el 10. Anda, sí. Aprendan a no mezclar las cosas, un poco de respeto por la religión. Después andan rezando cuando la están pasando mal, aprendan eso, un poco de respeto, che.
0: Claro.
1: Un buen jugador de fútbol, nada más.
0: Sí, y bueno, pero viste que en la antigua Grecia había semidioses. El Nerón, Sultán, ¿cómo que llamaban los dioses?
2: Parece que voy a tener que hablar con Scaloni, che, que haga más seguido los partidos amistosos que le lleva Messi. Así voy a poder escuchar esa voz tan dulce, mi chiquita.
0: Pará, Carlito.
2: Gracias, Vivi.
0: Pará. Tres veces pará, loco, divino, pará.
3: Para que te pusiste romántico.
0: Y sí, un cachito. Siempre hay que ponerse un poquito romántico, viejo. A ver, ¿qué más tenemos? ¿Para dónde? Para la amiga de Itatín, para Lore. ¿Cómo estás, Lore? Chicos, me queda la línea del 6, 24, 27, 39, 44, 45 y 48 para esta noche. Y bueno, si no lo completamos, lo jugaremos mañana directamente, así, sin piedad, papá, sin piedad. Ahí vamos, métale. Los chicos en la calle. Ahí está tocando bocina. Esto es Always. ¿Pero es lento o no? Oh. Amor, todo, todo. Para Lore de Itatí. Para todas las itateñas cuelas. Para Toledito, la mamila de Toledo y toda la banda, escuchá, Always. John Bon Jovi.
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0: Amor mío.
1: Buenas noches, Gaby, Nico, ¿cómo andamos? Perdón. Lo que pasa es que escuché ese tema y soy yo otra persona, ¿viste?
0: Ah, te transformás en
1: me
0: otro tipo.
1: Me convierto en otra persona, pues yo a veces...
0: A la pin.
1: Bueno, saludo para Esther Troncoso, Gustavo Juárez, el Junior, el Kevin...
0: Sí.
1: Carlitos Vargas.
0: Sí.
1: El Ninja.
0: Sí.
1: Oscarcito Grosso, Martín del 28, para Juanse.
0: Sí.
1: Petita y Tatín, Fernando de Comodoro, Eli Piris.
0: Ahí va.
1: Yo sé que en este momento Nancy Castelli no está escuchando, pero igual saludo para ella.
0: Sí, está.
1: Para Graciela Choque. Y bueno, para toda esa hermosa oyente que tenés, Gaby. Beso chiquitito para ellas.
0: Escuchalo.
2: Juan Randy Ortón.
0: Ajá.
2: Chiquito. Calmate, gurisito. Jacucito, la lana de este gurisito. Gabito en mi corazón.
0: Sí, ya está.
2: Mira que no te voy a hablar más, Gaby, porque él, ¿viste?
0: Sí.
2: Se pone así a hacerse el acosador.
0: El acosador. Carlos Varela, una palabra.

0: Gaby, ya que anda en los temas lentos, quedaría bien Easy por Lionel Richie. ¿Qué opina usted?
1: Sí, sí, sí, cómo no, sí. Una hoguera. Ahora venimos con eso. ¿Qué pasó?
2: El acosador. Calmate. Tranquilate, dice Viviana.
1: Te van a abrir como campera, mira que si le falla, al ya no hay perdón, papi.
3: Horrible está esa música.
1: Ah, muy bien.
4: Hola, Gaby, ¿qué tal? Buenas noches. Che, un saludito para mi compadre Ramón Argentino, que está viajando a La Plata.
1: ¿A La Plata?
4: Al egreso de su hija, que se recibe.
1: Ah, mira qué lindo.
4: De Santo Tomé Corriente. Y yo soy de Curuzú Cuatía, el de Guarrincón. Yo soy el David.
1: And
4: the House de Curuzú Cuatía. Acá mi compadre se mata de risa. Estamos escuchando, che, y vamos con una pizza bien regado con unas burbujeantes Brahma.
1: Ajá.
4: La despedida de mi compadre. Bueno, Gaby, estamos escuchando el programa, muy lindo. Saludos a toda la manada y
1: muchas gracias.
4: Gran cariño.
1: Muy amable, chicos. 21 a 28. Uy, qué tema, por favor. Si tú no estás aquí, Eli
5: yo
1: Piris.
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1: Betita de Tati.
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1: Nancy de Castelli. Lila de la Tablada y todas esas chicas que están escuchando la radio. Ay.

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1: Gabriel Río, acá otra vez, Carlito Vargas. Ahí, pasame un tema de Arjona, Taxi, dale.
2: ¿Cómo no?
1: Dale, para todas las chicas ahí, dale.
2: Pará, loco.
1: Dale, Gabriel, ahí, pasame un tema de Arjona, Taxi, dale. Gracias.
2: Un abrazo enorme.
3: ¿Cómo anda el amigo el Gaby Río?
2: Maestro.
3: ¿Cómo anda Nico? ¿Cómo anda la manada, Gaby?
2: Bien, papá, bien, bien.
3: Y acá de Salta, el ninja, lo cumple de Salta.
2: ¿Cómo estás, ninja,
3: querido? Saludando a toda esa gente linda de acá. Gente hermosa de Salta, Saludos ahí para el amigo el Mauri, Gustavito Juárez, la señora Esther Troncoso, la señora Elena, la señora Gabriela, Valeria. Saludos a Maya, la Celita Choque, al Héctor, Walterio, Ricardo, José, Luis. Hay una banda hermosa acá en Salta, Así que bueno, saludos para todos. Saludos a Maya, al Dani Sonosi, a la Tía Rosita.
2: Muy bien.
3: Al abuelito José, a Vivi, a Betty. Eri Pire, Tini Burgo.
2: Muy bien, muy bien.
3: Allá a Celeste, a Norma, y bueno, saludamos a amigo Víctor Cantaluta. Saludamos allá al Tucumán Carcito Grosso, a la señora Elena de Tucumán también, señora
2: Víctor Cantaluta no está, che. No sé dónde anda Víctor Cantaluta.
3: Silvia también, la señora del Sur.
2: Ajá.
3: Bueno, a toda esa gente linda de Sur y a Martín del 28, Gustavito del 28.
2: Ahí va.
3: José Randy.
2: Juan Randy.
3: El Marciano, saludamos y también a Fernando, Carlito Vargas, Raúl.
2: Ajá.
3: Ahí también saludamos a mi amigo Juan, también creo que hay un Juan también. De Comodoro.
2: Juan Randy, Juan
3: para
2: Randy.
3: Todo. Para Víctor Cantaruta, para el Vasco, Marcelito Vena. Son un montón la gente linda de todas partes.
2: Sí, papá,
3: un saludo para todos. Espero que estén bien en todas las provincias. Para toda esa gente linda de todas las provincias.
2: Ahí va, ahí va.
3: Bueno, seguimos escuchando el Gaby Río.
2: Vamos, che.
3: Y en el partido la voy escuchando al Gaby Río.
2: Ahí está.
3: Saludos
2: muy bien.
3: Para todo. Un cariño, el ninja lo cumple y salta.
2: Vamos, el ninja viejo nomás.
4: Mandarle saludos para mi amigo Canchi, camisa prestada.
2: Canchi, camisa prestada.
5: Vivi, ¿me puedes explicar lo que me dijiste? Pues no entiendo, pues yo el guaraní, bro. Ah. ¿Qué es lo que significa jacucito, güey? Explícamela bien, pero explícame en el oído, por favor. Oh, chiquita. Bueno, che.
2: Pará, acosador.
5: Tranquilo, pues. No hace cosas que alguno se enoje, ¿viste? Que me quiera bloquear, ¿viste? Y la culpa de todo esto que yo estoy haciendo la tiene mi amigo Carlitos Vargas. Él me dijo, no, dale esa chiquita.
2: Así te digo.
5: ¿Cómo? No, vos.
2: Ahora me van a chillar.
5: Dale, dice. Vas a ser bueno como yo, dice. Si vos querés ser bueno como yo, dice, yo te voy a enseñar mejor. Así que bueno, esto es lo que estoy haciendo por el maestro que me enseñó, Carlitos
2: Fabián Vargas. Ah, mirá, tremendo, bien ahí entonces. Bien.
6: Saludito
2: ahí
6: para la prima Gachi y para el amigo Martín, abrazos grandes. Estuvimos hablando del pueblito Gobernador Macías, es como la capital de la miel, Gaby. En Entre Ríos está Gobernador Macías.
2: ¿Sí?
6: Ahora por ahí hay gente que está escuchándote y es de ahí, Muy lindo lugarcito. Abrazos.
2: Lindo lugarcito. No conozco. ¿Es en Entre Ríos, Easy. Lionel Richie. Directamente a San Clemente del Tuyú. Todo el año.

0: Dios mío.
1: Hola, Gabriel. Buenas noches, soy Tiziano. Te estamos escuchando desde Añatuya.
0: Ah, muy bien, muchas
1: aquí
0: gracias.
1: Aquí con mi abuelo Dani, el flaco.
0: Vamos, el flaco.
1: Mi primo Chonel y mi mamá Daniela.
0: Ahí está.
1: Ponemos un tema lindo y que se pudra la momia.
0: Que se pudra la momia. Sacarle la venda. Sacarle la venda, viejo.
2: Buenas noches a toda la audiencia.
0: Buenas noches.
2: Gaby Río y a los que te acompañan en la radio.
0: Bueno, muchas noches. Gracias. Muchas gracias.
2: Nublado, Nublado en Miramar.
0: ¿Otra vez? ¿Tamás? ¿En
2: te
0: serio?
2: Estoy escuchando, como siempre, la 102.9.
0: Bueno, muchas gracias, papá. Muchas gracias.
2: Bueno. Anoche, cuando terminó este programa, no había ni un locutor.
0: ¿Nada?
2: Radio con música nomás. Nadie hablaba. Bueno, agarré, lo cambié y listo. Qué raro. Bueno.
0: Es raro.
2: Buenas noches y buen descanso para todos. Y éxitos para los que jugaron el bingo.
0: Bueno, muchas gracias.
2: Abrazos.
0: Nos quedan algunas líneas todavía. Estamos esperando ahí. Si no lo jugamos hoy, lo vamos a jugar mañana, así que tranquilo, pama, viejo.
3: Hola, Gaby, buenas noches.
0: Buenas noches.
3: Soy Eli de Goya. ¿Te queda numerito para esta noche?
0: Sí, mami, ahí ya te
3: paso. Por favor. Gracias.
0: Ya te paso, mi amor, ya te paso las líneas que quedan.
4: Hola, buenas noches, Gabito. Buenas noches, DJ. Buenas noches a toda la manada, a las chicas, a las nenas, a los chicos, a los nenes.
0: Ay, mi dale.
4: Muy buenas noches.
0: Bueno,
4: Gabito, ¿tenés dispuesto 10 minutos para saludar a una gente que quiero saludar ahora? 10 minutos nada más.
0: 10 minutos.
4: Gabito, ¿puede ser La Isla Bonita, por favor? Sí. DJ, muchas gracias. Bueno. No, lo de los 10 minutos era una broma.
0: Pero yo no tengo problema.
4: Saludo a todos.
0: ¿Cuál es el problemita?
4: Les habla Isabelita, la única.
0: Dale, amor, dale.
4: Gabito, no estás saliendo en la radio esta noche, te estoy escuchando en el celular.
0: Vas a tener que cambiar de dial. 96.1, 96.1, poné 96.1 para la gente de Moreno y alrededores.
5: Hola, amigo, ¿cómo estás? Que tengas una hermosa tarde, muy buena tu música, amigo. Y así, quiero mandarle acá un saludo a mi señora, a mi nuera, a mi hijo, a mi nieto allá en Mendoza, San Rafael.
0: Ahí va.
5: Y quería pedirte si le puede pasar un tema a mi señora acá. Bailar pegado.
6: Es así como dice el amigo Nieva. Buenas noches, amigo Nieva. Sí, no pasó nada anoche. Después de vos me metan música y no había nadie, va.
0: Pasó. ¿Con no estaba el negro Chapita?
7: Hola, Gaby, ¿cómo estamos? Soy Ramón Argentino. Espero que estén todos bien, la muchachada ahí. Poné un tema acá para mi compadre Antonio Sosa, de House.
0: De campo.
7: Un buen chamamé, cosas que sufran esas malvadas. Una mal peinada.
0: Pará. Hay un chamamé bien romántico, Ahora lo buscamos. Hay un chamamé bien romántico, eso picante, mal.

0: Pepe.
1: Mi amor.
2: Programas de radio con locutor ya casi no existen, Gaby. Eso era muy habitual antes en la M, ¿se acuerda?
0: Sí.
2: Como Mordart en la noche, con Pedro Aníbal Mancilla.
0: Claro.
2: El show del minuto con Hugo Guerrero Martínez.
0: Claro. Ya no hay,
2: Después estaba las siete lunas de Crandall con Betty Elizalde.
0: Claro.
2: Pero esos programas ya hoy no existen casi.
0: No, este programa único que hacemos nosotros en el mundo, no existe otro como este.

0: 18 de noviembre, Juan de Lima ya en Puerto San Julián, y le mandó que nosotros le mandamos un texto de él. No, papá, era de la Biblia, papá.
1: Gaby, te molesto, ¿puedes pasar ese tema de James Blunt? No sé cómo se llama, en inglés muy poco, pero ajá, para Vivi, mi chiquita.
0: James Blunt. 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
2: Gol de Argentina, Gaby.
0: Ah, muy bien, vamos.
2: Ah, sí, Gabito, ahí te encontré, Gabito.
0: ¿Viste?
2: Bueno, lástima que no te llamé cuando empezó el programa, pero no importa.
0: Ahí está.
2: Ahí estás.
0: Escucha.
2: No se escucha muy bien, pero... Ahí está.
0: Ahí la tenés. ¿Viste? Estamos 96.1, mami. Vamos.
3: El que tiene la voz fortachona, Gaby. Fortachona, fortachona, verdaderamente. Es Nico, ¿eh? Vos no lo dejas hablar, pero si hablas te va a pasar el trapo, ¿eh?
0: ¿Vos decís?
3: No. Aparte, no es solamente la voz fortachona.
0: Sí.
3: Yo lo vi con Zunga en San Clemente.
0: Ahí está.
3: Abuelita, que estás vieja, ¿eh?
0: Sí. ¿Cómo abuelita que está vieja? Eli de Goya se queda con la línea del 6. Y la línea del 27, ahí está, muy bien. Ahí te cuento lo que me queda, vamos. ¡Oh, atata, ñame, men! Este es bien romántico para cantarle en el oído a Elia. En Candy House. Candy House.

0: El chamamecero no baila, reza. Se arrastra por la cancha, desangrando melodías del alma.
1: ¡Oh, mi amigo!
0: El ruso, ¿dónde andará el ruso? 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
2: En cuanto a la temática de su programa, sí, Gaby, yo considero que usted debe ser el único. Sí. Habría que empezar a buscar, ¿no?
0: No creo que haya.
2: Pero que hoy la gente prefiera escuchar a otra gente en vez de un tema musical.
0: Es tremendo.
2: Días atrás, casualmente, me decían en el Super Beatriz, no, al Gaby no lo escucho porque él se la pasa hablando gente.
0: Claro.
2: Claro, porque en un principio la radio era para escuchar música, pero usted ha logrado una variante interesante.
0: Lo logré.
2: Y a la vez con un motivo social.
0: Claro.
3: Anhelos y fe.
0: El Super Beatriz, mire. El negro Miguel me dejó escuchar. Ahora lo vamos a agarrar.
4: Y con su patiacha, amigo.

0: Otra vez te levantás. Bueno, no queda más nada. Se lo llevó todo Eli. Eli de Goya. Ahí está, se lo llevó todo. Se lo quedó ella. Quiere jugar. Dice, quiero jugar, mierda. Ya está. Eli de Goya se quedó con todas las líneas que faltaban. Ahí está. Así que prepárense porque se juega esta noche, papi. Ahí está. Eli de Goya. Hoy va a estar bastante bien nombrada, igual que Silvia. Hay un montón que son bien nombrados en el programa. Claro, papá. Tremendo, tremendo. A ver, ¿qué dice mi amigo Charlie? A ver, vamos.
1: Hace poco lo crucé a Miguel y me decía que lo dejó de escuchar porque a él no le interesa el bingo. Dice que eso hace más aburrido el programa.
0: Ah, mire usted.
1: Son distintos puntos de vista, sí, indudablemente.
0: Claro, es como que me hable a mí de carnicería. A él sí le sirve la carnicería porque él sobrevive de la carnicería. Es como, ¿sabe que bajaron las verduras, Gabriel? Bajaron los porotos. A mí no me interesa. A él no le estaría interesando eso y está muy bien. Muy bien, me parece perfecto. Perfecto. Así que, muy bien, Miguel. Lo felicito al amigo Miguelito.
2: La leche contiene enzimas, ¿viste? Y ácidos que ayudan a romper la musculatura de la carne. Ajá. Por eso cuando se le pone leche a un matambre y así, sí, sale bien
0: blandito,
2: bien tiernito. Atierniza la leche.
0: ¿La lechita?
2: Sale.
0: Ah, mira.
2: Y bueno, hablamos todo un poco, ¿viste?
0: Claro, yo no sabía eso. Uy, oh, Dios. Por favor.
3: ¡Ay, amor!
0: Pero hemos recuperado un montón de chicas y muchachos de San Clemente que hacía rato no nos escuchaban. Y eso es interesante, me gusta. Me gusta. Hay que seguir innovando, papi. 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

0: Che, David, la leche sí que tiene, contiene enzima. Sí, a mí le pasó a mi prima con la leche, ¿sí? con la enzima y la enzima, y así quedó, y te tuvo tres hijos, un trillizo.
1: Pero por la enzima.
0: Por el tema de la leche y las enzimas.
1: Mira.
0: Porque ella también tenía problemas de metabolismo, ¿viste? Siempre andaba con el metabolismo, y así.
1: Ajá.
0: Llegó a tener tres hijos, no sé por qué.
1: Y por el metabolismo.
0: Pero era su problema de salud, decían. Todo ese problema, que el tema de las enzimas,
1: ¿sí?
0: Y la leche con que te enzima. No sé cuál es dónde está el quid de la cuestión.
1: Son enzimas, o sea, son el ácido desoxirribonucleico, son las enzimas, claro, sí, son como ácidos.
2: Ay, amor.
1: Mirá, el metabolismo también, mirá, pobre, sí. Está mal, yo no sabía eso. Lo del metabolismo, puede hacer, claro, mirá vos. Qué mal, ¿no? Soy como...

0: Yo estoy con la radio prendida y el televisor acá viendo al Messi, escuchando, ajá, a mi amigo a Gaby Ríos.
1: Bien, papá, bien.
0: De acá de Salta Capital por la aplicación.
1: Vamos, criatura,
0: ¿cómo
1: feliz?
0: Que no? ¿Alguien debe escuchar a mi amigo Gaby Ríos?
1: Claro, papá.
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3: ¡No! 2-0, vamos, Gaby.
1: ¿Qué, Alemania no se defiende, viejo? ¿Qué pasa? ¿Contra Alemania está jugando o contra España?
2: Ay, amor.
1: ¿Contra quién está jugando, padre? Sí, haceme saber.
4: 11, 54, 20, 97, 06.
1: Chiquitines Pumpunes, pásense en el canal de YouTube, por favor.
5: Mira, mira, mira. Dice, los judas modernos no se arrepienten, ni se ahorcan. Son tan descarados que si se los permite, vuelven a sentarse en la mesa. Ay, ay, ay, jodido.
1: ¿Quién? No, no te entendí. ¿Quién? ¿Sobre quién?
3: ¡Ay, no se para más!
1: No.
5: Mira, mira, mira. Dice, los judas modernos no se arrepienten, ni se ahorcan. Son, ajá, tan descarados que si se los permite, vuelven a sentarse en la mesa.
1: Mirá,
5: ay, ay, ay, jodido.
6: No vuelve más.
1: Ay, Dios mío. A ver qué dice Charlie. Vamos.
7: Gaby, la selección está jugando contra la selección de Benín, un equipo que nunca participó en un mundial.
1: Ah.
7: Vecinos de Senegal y de Burkina Faso, en África.
1: Y ya van ganando 2 a... Ah. Siempre estaban jugando en serio. Algo para demostrar. ¿Por qué hacen? ¿Ven? ¿Por qué hacen? Ahí lo hubieran mandado. Venga, venga, venga, España. Acabamos de jugar un amistosito así. Y le partían el... ¡Claro, hagan eso! No, pero mirá vos. Y tenía entrada gratis para todo el mundo. Hasta que se haga agostar stock. Una vez, chao, picha, chao.
8: Buenas noches, Gaby Ríos. ¿Cómo le va? ¿Cómo está usted? Que tenga una noche bendecida. Muy lindo su programa.
1: Muchas gracias. Muchas gracias. Che, nos tenemos que ir. Sí, nos vamos. Nos tenemos que ir. Se nos terminó la jornada. qué bárbaro. Che, cómo pasa la noche, caramba. ¿Cómo pasa? Vamos, que nos vamos.
5: Estoy mirando un poquito el partido, pero los senegaleses parece que trajeron el aparato ese de hockey para jugar. No están jugando con las patas, ¿eh?
1: No. No.
7: Lo menos que podían haber hecho es un partido contra Brasil,
1: claro,
7: o contra Uruguay,
1: no, contra
7: o si
1: España.
7: No, reunir a los mejores jugadores que en un tiempo brillaron, caso Ronaldinho,
1: claro,
7: Ronaldo.
1: No, contra España.
7: No, que jueguen un rato para divertirse y para que la gente vea todos esos, claro, ídolos que se van perdiendo. Pero este equipo africano, realmente, yo ni lo miro el partido. Con eso le digo todo.
1: Yo pensé que estaban jugando contra España de ahí. La venganza será tremenda. Cocoyela, ¿cómo es? Cocoyuela. ¿Cómo se llama el otro? Benjamín.
9: No sé que te termine con todas las pavas que hablaste. Me parece que mañana va a estar Joana. No sé si sabía.
10: Dejar el tema puesto, Gaby.
1: Yo pensé que jugaban contra él. Italia, España, Alemania. Ah, tipo una semifinal, se va Messi para siempre. Trae Almirante Brown, trae Almirante. Claro, viejo, dejate de joder con la que hagas. Nah, no te puedo creer, en serio.
11: Cucurella se llama el otro, y el otro el androide en Jala.
1: Claro, Cucurella. Pasate al canal de YouTube. Dale, nos vamos, chau.
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1: Llévenme a lo hondo, así ya de una vez me ahogo, ya está.
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7: Gaby, si estaban jugando contra España, el partido termina en una guerra. Así que no, déjelo así.
1: No, pero está bien. Está bien, está bien.
7: Un partido intrascendente para la despedida de un futbolista grande que tuvo Argentina.
1: Pero no, estaría bueno la batalla final de Messi contra Cucurella.
5: ¡Ese pura, no!
1: ¡Hondo!
6: están.
1: Claro, mirá vos. Pero capaz que es una antes despedida de despedida como los chalchaleros. Claro. ¿Cuánto vale la entrada? 12 millones de pesos. Que le veo otra semifinal contra España.

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0: Mario Maldonado, el bohemio. Grabando en vivo, el número 64 aquí, en San Francisco, en Bombero, con todos los gomías, de corazón a corazón. Da, Rafaela, Bridman.
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0: Estos son títulos del portal de Cadena 3. Messi se retira de la selección, una noche llena de ecos, de goles y de lágrimas, de emoción. El encuentro está 3-0. Nudo en la garganta. Reviví el momento del himno cantado por Fabio Santana, excombatiente de Malvinas. La canción Patria tuvo un condimento muy especial en el último partido de Messi en la selección. El astro rosarino aguantó, pero se quebró al final. Las lágrimas de Scaloni mientras sonaba el himno en la despedida de Messi de la selección. 10. Los interminables aplausos para Messi de todo el estadio en el minuto sagrado. El mensaje de Milei a Messi. Con esfuerzo. Con esfuerzo es posible alcanzar hasta lo imposible. Dieron de alta a Mirtha Legrand. Tras una semana internada por bronquitis. Alerta por tormenta fuerte es en Córdoba. Y el centro del país, hay zonas bajo nivel naranja. Es la hora 22:07.
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pero muy buenas noches, bombonazos. Así estamos arrancando Cuarentomanía, edición de este martes 6 de octubre. El día en que los argentinos despedimos al más grande de todos los tiempos, a Lionel Messi. El más grande de todos los tiempos en cuanto a lo deportivo, ¿no?

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la noche y yo, música de la Mona Jiménez, no puedo fingirlo. Ulises, buenos, desacatados, banda mix con el equivocado. Muy bien, música que sonaba aquí en el arranque musical, primera media hora de Cuarteto Manía. Bueno, ya terminó el partido, Simplemente gracias, capitán. Messi le dice adiós a la Celeste y Blanca. Y bueno, y acabamos de compartir el último partido en la selección argentina de Lionel Messi. Decía yo, recién el más grande de todos los tiempos. Obviamente que hay mucha gente que opina diferente y es aceptado. Para mucha gente el más grande ha sido Maradona. Para muchos, no sé si más, la mitad más uno, la mitad menos uno. Pensamos que el más grande es Messi, sin polarizar. Los dos grandes jugadores realmente que son argentinos. El caso de Maradona fue argentino, el caso de Messi es argentino. Bueno, y con mucha emoción, y también a quién no se le plantó un lagrimón. A mí cuando se cantó el himno, y sí, lagrimeamos. Y los niños, los chicos, ¿viste? ¿Cómo se emocionaron? Igual, yo viví la época de Maradona también, ¿eh? Era chica, pero vivía la época de Maradona y también era muy fuerte la presencia de Maradona cuando jugaba en la selección argentina. Era una cosa cuando jugaba Maradona en la selección, otra cosa cuando Maradona no jugaba. Creo que va a pasar algo muy parecido cuando ya no juegue Messi en la selección, después de haber pasado momentos turbulentos, ¿no? Porque viste los argentinos como somos. Sí, lo mandábamos al muere mal, porque no pateaba, porque no hacía goles para el seleccionado, ¿no? Y decía, hacía goles para los otros, para nosotros no hace. Bueno, ahora ha demostrado justamente que ama la selección, y creo que eso también ha sido su gran desafío. Su gran desafío, y creo que está mirando en este momento el cielo, en este momento que está mirando todos los fuegos artificiales y todo el homenaje que se le está haciendo en esta despedida memorable. Y yo creo que más allá de ver todos los fuegos artificiales, también está mirando al cielo por el fallecimiento de su papá, el recuerdo de sus abuelos, una persona muy familiar, que creo que eso es lo que lo destaca y también lo distingue. El hecho de ser una persona, creo que ejemplar. Creo que ejemplar. Vida sana. Muy amante de la familia. No debe haber sido fácil también haber sido la esposa, o ser la esposa de Messi, ser los hijos de Messi, o el Messi papá, o el Messi esposo. Creo que no es fácil tampoco. Digo, en la época que él estaba en lo mejor de su carrera, en el esplendor de su carrera. Tiene que haber sido también complicadito. Bueno, los fuegos artificiales se puede ver ahora, el obelisco, simulando como que hay muchos fanáticos alrededor del obelisco. Todo eso se ve en los fuegos artificiales. A ver qué más podemos observar. Estamos mirando la televisión. Esto lo estoy diciendo para la gente que no está, no tiene un televisor cerca, ¿no? Y está escuchando la radio. Bueno, y ahora hay fuegos artificiales. A ver, sigue. Calculo que eso es a un gran corazón con el sol. Un gran corazón con el sol. Pregunta, ¿qué es? Y también se ríe. También están todos sus compañeros alrededor. No sé qué broma habrán hecho. Messi se despide de la selección en una noche especial. Y yo creo que nos queda por decir gracias, ¿no? Gracias por tantas alegrías. Ay, me emociona. Qué cosa loca, ¿no? Lo que él genera. Qué cosa loca lo que Messi genera. Y eso que estoy mirándolo a través de la televisión. Y simplemente con el hecho de mencionarlo, ¿viste? Es lo que él genera. Ha generado. Y creo que no nos vamos a olvidar, ¿no?, de todo eso. En nosotros los argentinos. Gracias, Argentina.
las tres estrellas. Todo eso aparece con los fuegos artificiales desde el cielo dibujando eso. Que no se termine nunca. Messi se despide ante su gente. Que diga unas palabritas, ¿no? Estará en condiciones de decir unas palabras. El 10 se retira de la selección. Y bueno, y ahora la cara de Messi dibujada así con también. No sé si son drones, fuegos artificiales, no sé lo que será. Yo recién decía fuegos artificiales, pero posiblemente sean drones, ¿no? Mira, mira el rostro de Messi, el perfil de Messi es a la perfección.

Igual creo que en su rostro se puede ver como cierta molestia, No sé, no con nosotros los argentinos. Tal vez lo que tiene que ver con otras cuestiones. Entiendo que tiene. Igual no deja de sonreír, no deja de sonreír a lo Messi, no es que es la carcajada. No es que es la carcajada en persona, no. Sonríe a lo Messi. Los cancerianos son así medios hombres, ¿no? Digo hombres cancerianos. Los hombres cancerianos, porque me decís de cáncer, justamente. El mejor signo, obviamente. El hombre canceriano no es muy así o muy simpático, ¿viste? Apenas hace una muequita y eso quiere decir ¡uy, se rió!

Uno de los goles que anotó Messi fue desde el punto de tiro penal, claro.

0: Y a Somarache, Nico Páez como la nueva figura, o Nico Páez como la nueva figura. Bueno, está la mamá de Messi también ahí, la están enfocando. La esposa, los hijos, que entró con los hijos, ¿no? A la cancha. Bueno, muy bien. 22 ya con 39 minutos, señoras, señores. Hacemos una pausa. Vamos, ya volvemos con más.
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0: Ah, bien. Bueno, 22 con 39 minutos. A ver qué dice por acá. La temperatura en Córdoba capital a esta hora, 21 grados con 4 décimas. La humedad 69%, viento del noreste a 13 kilómetros. La visibilidad es de 10 kilómetros.

0: Vamos. Te pido
1: los celulares también, los celulares.
0: Te pido que la dejes.

0: ¡Gracias, guacho!
1: Gracias, hermano. El aplauso grande para mis hermanos de ¡Qué Locura! La unión hace la fuerza, hermano.
0: Gracias, guacho.
1: ¡Gracias! Hasta la próxima.
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1: Lo queremos. Vamos a cantar este temita para todos ustedes que sepan. Este temazo lo escribió acá el maestro. Lo escribió, lo grabó Trula en los 20 años. En los 20 años lo grabó. Lo grabó Pablito Ravazzolo. Escucharon.
2: Maestro.

0: Muchísimas gracias a todos.
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Me duele no ver de la banda de Carlitos la Euge Quevedo, Trulala. Si me preguntan por ti, pagarás la música de Trula, ese bonino. Muy bien, cantando aquí en la nochecita. Qué cosas lindas. ¿Qué habrá dicho Messi? No escuché nada de lo que dijo, ¿no? Obviamente, porque estoy sin sonido, pero. Sin sonido del televisor, pero. Ahora saludando a todos los hinchas. Pero cantó Soledad, habló. ¿Qué habrá dicho tanto, no? Bueno, ya me enteraré. Ya nos enteraremos. Patogenia, te escucho acostada como siempre cada noche. Me saludás al amor de mi vida, que lo amo y lo extraño. Juan Vera, soy Claudia de San Miguel del Monte. Te amo, Juan. Gracias.

0: Bueno, Patito, soy del sur de Córdoba. Te escucho. Siempre es la primera vez que te escribo. Pásame también de Fernando Vlad y yo mañana. Gracias, Pato.
1: No me reba.
0: Ya regresando a casita luego de las 22. De los 22 de mi hijo Matías, la despedida de Leo y una gana de parar en Alvear 139. Vamos, che. ¿Cuántas cosas?
1: María, porque sin querer quedé en segundo lugar.
0: Mi Patito, ¿cómo está? Quiero saber si hay colectivos mañana interurbanos. Había asamblea esta tarde. ¿Qué resolvieron? Te felicito por el programa. Besos a Armando. Ya cuento. Pato, pásame temita para Huguito, para Lucas, Maravilla, para Somos de la Prida. Soy Fabián, buenas noches. Quiero mandar un saludito para la Lili. Decirle que no sea tan tóxica. Gracias, Pato.

señoras, señores. Hora 23 con 7 minutos. Ay, con cabello largo, Messi, ¿viste? No se corta más el pelo. No se cortó, no se hizo ningún corte. Tiene el cabello. Bueno, porque se vuelve a usar el hombre con cabello largo. A ver, no tan al raja, a eso me refiero. O habrá hecho una promesa, alguna promesa. Vaya uno a saber. La verdad que no tengo idea acerca de la moda de cabello del hombre, pero puede que haya hecho alguna promesa. Yo tengo compañeros acá que se pelan porque hicieron promesa. ¿O no? Claro. Se clavan la peladita en el... Claro, se rapan, ¿no? Porque hacen promesa, ¿o no? Claro. Siempre vuelve a pedir. Bueno, muy bien. Tiempo de noticias.

0: Dime si tú te vas, dime cariño mío.
1: ¿Quién me va a curar?
0: El Vodafone partido.
1: Oye, ya,
0: vamos.
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0: Messi, desde el fondo de su corazón, soy un agradecido a Dios por ser argentino. El capitán dijo que vestir la camiseta albiceleste es lo más lindo que te puede pasar. Le juro que me gustaría venir a la selección toda la vida, enfatizó. Recordó a su papá y aseguró que no hubo nada raro en el Mundial.

0: También fue el gol de Otamendi, que emocionó a todos los hinchas también. ¿Por qué? Porque fue su último partido en la selección. Es la hora 23, 10 minutos.
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0: Simón Aguirre, ustedes se me llevó la vida. Novedad popular de la semana.
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Pato, ¿cómo estás? Te escucho desde Santiago del Estero, soy Rocío Patogenia, te escucho acostadita, como cada noche, saludame. Ah, ya lo saludé. Bueno, muy bien, el mensajito, chicos, estoy mandando los saluditos, ¿eh? No estoy tan ausente. Sí me prendí en todo lo que es la despedida de Messi, porque la verdad, claro, este momento es histórico. Pato, Dema, estoy en mi guardia, soy de Villa María, gracias, Pato, soy Rosa. Para los chicos del Fútbol 5 que perdieron contra los de Oliva. Ahí está, un saludito para los grandes amores de mi vida, mis dos hijos, Hugo y Mateo.

viene el dueño del patio. Viene este sábado en el Colono. Hola, Pato Bella, ya es viernes. No, mi amor. Para Abby, que la rompió. ¿Por qué preguntas? Un saludito para Abby, que la rompió dando clases en la facu de derecho. Ahí está, bueno.

0: pequeña pausa y ya volvemos con otro inolvidable.
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en cada día. Bueno, muy bien, señoras, señores, 23 ya con 36 minutos. Bueno, ahí estaba viendo los cánticos de la hinchada para el Chiqui Tapia, que ahora volvió a ser el Chiqui Tapia. Ahora volvió a ser el Chiqui, ¿viste? Bueno, cada vez mía. No, lo insultaban. Pato, buenas noches, hermosa noche, fresquita. Soy Karina, la que trabaja cama adentro. Te solía escribir muchas bendiciones, mi amor. Patito, soy Verónica, quiero saludar a una persona especial para mí, que es Marcelo. Ya lo saludé, Marcelo. Pregunto, ¿por qué pusiste, por el temazo que pusiste, él o yo, jajaja? Ja, ja. Ah, por si es viernes, claro, él o yo de... versión chévere, ¿no? Con el Aldi Severio.

0: Sí, es viernes, Pato, no me engañé.
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0: Chicos, les cuento que estoy así como melancólica, ¿eh? Sí.
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0: ti. Me canso de llorar por Messi. Me canso de llorar por Messi. Buenas noches, hermosa noche. Sí, de verdad. Buenas noches, hermosa noche, fresquita. Soy Karina. Karina, está fresquita la noche. Sí, señor. Creo que viene así como un cambio en las condiciones climáticas, ¿eh?
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0: Alerta por tormentas fuertes en Córdoba y en el centro del país. El servicio... Escuchá, se nota la voz, ¿no? Perdón. El Servicio Meteorológico Nacional emitió advertencia para 7 provincias, Mendoza y San Luis, sufrirán el impacto más severo, mientras que en el centro y sur cordobés rige un aviso amarillo.
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0: Según el informe elaborado para la Dirección de Gestión y Riesgo y difundido a través del Sistema Integrado Provincial de Alertas, los fenómenos podrían afectar principalmente al sur, al sudeste, este y norte, noreste provincial de Córdoba, aunque también se esperan tormentas en el centro y las zonas serranas. Los eventos podrían estar acompañados por abundante caída de agua en cortos periodos de tiempo, ráfagas intensas, granizo mediano y actividad eléctrica. Además, podrían provocar una reducción de la visibilidad, calzadas resbaladizas y posibles anegamientos. Bueno, las advertencias incluyen avisos de nivel amarillo y naranja debido al desarrollo del fenómeno que podrían generar complicaciones en la vía pública e interrupciones en las actividades cotidianas. El nivel de alerta naranja abarca a las provincias de Mendoza y San Luis, donde se esperan tormentas de mayor severidad. Bajo este parámetro, el organismo oficial insta a la población a prepararse, ya que se prevén eventos climáticos potencialmente peligrosos para la seguridad de las personas, los bienes y medio ambiente. O sea que hay que prestar atención, chicos. El alerta amarilla se extenderá sobre el centro y sur de Córdoba, La Pampa, Río Negro, Neuquén, San Luis, San Juan y Mendoza.

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acá con el pronóstico. Con ella. Salí de mi casa, estaba fresco. Salí con pantalón largo, con buzo, con piloto, terminé de bermuda. Musculosa y ojota, ja, ja, ja, ja. No voy a dejar de ver, dejo de ver Messi. Hablando contigo. Pato, va a ser más duro cuando vos te retires las noches, no van a ser las mismas. ¡Oh, chicos!

basta, chicos, basta, basta, basta, basta. Patito hermosa, tanto tiempo. Soy la Nati, de Recreo. También aquí llorando por la despedida de Messi, y Messi ni una lágrima. No, sí lloró.

Creo yo, no sé. Por lo que vi, sí. Bueno, se lo va a extrañar. Pido un temita de extrañar. Te pido un temita de Damián Córdoba, de Zamor. Saludos a mis primos de Calchín, Córdoba y Luque. Abrazos, ahora que copié el WhatsApp, la voy a cansar. Mi bella patito, dale, cansame, Nati, cansame.

Pero qué bueno también esto de retirarse así con tanta gloria, ¿no? Claro, era una etapa muy linda de su vida, de su carrera. Joven. Re joven. Yo creo que ya me voy a retirar, chicos. ¿Los años ya me dan o no? ¿Los años me dan? No la edad, sino los años de aporte. Está bien, Milei. Mandar el saludito para los panaderos de Sarmiento, para Chulito que está cortando el pan y Chichi. Mandar el saludito para Chichi que está decorando factura. Uy, qué rico. ¿Qué tema sonó, no, Nespatito? Bueno, música programada por Diego Barrios Dura.

Me voy con el Loco Amato, chicos. Musicalmente hablando, me despido con el Loco Amato. Bueno, aquí dice el pronóstico para mañana, miércoles, mínima 15 grados, máxima 20, para el día jueves mínima 13, más allá de la alerta que leí recién, ¿no? Para el día jueves mínima 13 grados, máxima 20 grados, para el día viernes mínima 12 grados, máxima 17 grados. Yo creo que es la primera vez que he llorado al aire. Estando al aire. Siempre hay una primera vez para todo, ¿no? Bueno, viernes mínima 12 grados, máxima 17 grados. Sábado mínima 12 grados, máxima 18 grados. Para el día domingo se estima una mínima de 15 grados, máxima 18 grados. Y para el día lunes mínima 14 grados, máxima 17 grados.

0: Hasta mañana, Dios mediante, patito. Hasta mañana, chicos, me voy. Chau, chau. A las 22 horas.
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0: Aquí por la Popu.
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0: Hasta mañana.
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0: Chau, llorona, me dice.
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0: Chau, chau. No sé qué será la primavera, el mes. No, ya pasó el comienzo. Será el mes de octubre. No sé.
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0: Viste que uno siempre le atribuye algo.

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0: Buenas noches, buenos días. Buenos días, buenas noches. Bienvenidos al programa que aterriza por las noches de Córdoba, el país y el mundo. Bienvenidos a este programa que aterriza porque es la mezcla justa de ATR y risa. Estar ATR, por supuesto, te predispone bien. Y la risa hace que termines bien el día o que si estás arrancando tu jornada, la arranques mucho más pulenta. Hacemos el programa en la noche de hoy en controles y descontroles. El señor Luciano Luchito Alegre.
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0: En la musicalización, Diego Barrios Durán.
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0: en la dirección risa, artística, Diana Terrada.
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4: Ella ya me olvidó. Yo.
1: Loco, lo quiero friki, ya lo quiero friki.
0: No, para, todavía no terminé de saludar. Otro protagonista fundamental, esencial, importantísimo, es el asadito.
5: Hagamos un asado, tomemos fernet.
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6: ¡Qué maestro!
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0: Sigo presentando el equipo de la Curvalación al Mundo. El señor Ricardo Mario Alberto.
8: Hola, Ricardo.
0: ¿Qué hace, ma? ¿Cómo anda?
8: Decime, te oyo.
0: Oye, óyeme. Un amigo le dice al otro. Y dice, ¿cómo te va con el matrimonio? Se había casado hacía poquito, ¿no? ¿Cómo te va con el matrimonio? La verdad, no me puedo quejar. O sea, ¿te va bien? No, si no me puedo quejar porque si me quejo, mi mujer me hace recar.
9: ¡Que lo pague!
0: Señoras y señores, vamos a jugar. Jugando con las canciones. Rapidito arranque hoy. Jugando con las canciones. Hoy. Escucha, Luchito. Hoy. Y sí, se retiró el más grande de la historia del fútbol. Se retiró el número uno de todos los tiempos. Se retiró de la selección Lionel Messi, ya lo saben, ya lo han hablado en todos lados, ya lo han dicho en todos lados, seguramente lo viste por la tele. Después vamos a analizar el discurso de Messi y todas esas cosas, pero si quiere, si no. Pero el jugando con las canciones de hoy es alusivo a que hoy Lionel Messi a la selección argentina le dijo: gracias por todo, me voy. Canciones que dicen me voy.
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0: Jugando con las canciones hoy, en homenaje, en honor a el último partido de Lionel Messi en la selección. Dijo, gracias por todo, me voy. Canciones que dicen las palabras me voy. Canciones que dicen la frase me voy hoy en la noche más pulenta. Y del bohemio, la Mona Jiménez, temazo, temazo de Pipino Moreno, che.
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0: Del bohemio, la Mona, nos vamos a Trulala. Me voy.

Mientras tanto, si quieres ganarte el asadito, mándame la palabra asado. Asado, nombre completo, últimas tres del documento. Al 351-519-9915. O jugar con tus canciones y mándame un pedido, un tema que diga la frase: me voy.

0: corazón.
1: Vos sabés que... vos sabés que me están haciendo pedidos que no entran dentro de la consigna. Me dicen, ¿por qué te vas?
2: No te enojes,
1: chico. No, si no me enojo, no me enojo. Pero no lo puedo poner. Porque tienen que decir, me voy. No tienen que decir, ¿por qué te vas? O se va, se fue, se me fue, se me escapó. No, no, no. Te vas, tiene que decir así.
3: Diablo, qué difícil.
1: No, te vas, no, tiene que decir, me voy, eso.
3: Diablo, qué difícil.
1: Sí, bueno, hay que pensar un poco. Dejemos Trula, la, me voy a Trula. Escucha, cachumba, cachumba, me voy.
0: Me voy, corazón. Te dejo sola.
1: Me voy.
0: Chao.
1: Chao.
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1: Hola, buenas noches, Pulenta. Lean, dice, haciendo unos viajes mortal, tu compañía mortal.
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1: Ídolo, dice Julio. Adrián, maestro, dice, ¿sabes lo que le dijo la mamá del pulpo a su hijo antes de cruzar la calle? Escucha, Ricardo. Está Pulente ese. ¿Sabes lo que le dijo la mamá al pulpo? La mamá le dijo al pulpito, hijo. Dice, estamos por cruzar la calle, así que dame la mano, dame la mano, dame la mano, dame la mano, dame la mano, dame la mano.
0: Otra vez se le hace muy tarde.
1: Buenas, buenas, buenas, muy linda la radio, los escuchamos todas las noches desde Ojos en Alerta. Un abrazo grande, dice Marcos. Che, zarpado la cantidad de gente que nos escucha en guardias urbanas, patrulleros. Mucha gente que anda patrullando en distintos lugares, distintas localidades. No, no, están patrullando en muchas localidades y están escuchando la popo.
5: Atento móvil.
0: Otro queda en la nada, un principio sin fin.
1: Buenas noches, Locón, saludo para los chicos de Infual. Vaquita, Tildorio, Comadreja y Diego Napoli, que no paran de llorar, que se fue Messi. Dice Diego.
6: Es una gana de llorar.
1: Los chicos, lo que lloraron los chicos hoy. Por favor.
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7: Le decía un negro al barrio. El otro día vino mi mujer y me dijo: tengo dos noticias para darte, una buena y una mala. Y le digo: bueno, dale, empieza. Me dice: me voy de casa. Bueno, le dice: ¿y cuál es la mala?

0: Hola Adrián, dice una mujer puede ganar el asado también, ¿no? Dice participo por el asado. Ayer ganó una mujer.
1: Ay, ¿qué pasó?
0: Chicos, dejen de hacer planteo de género, en serio, le digo.
1: ¿Qué?
0: Claro, dejen de hacer planteo de género. El día que gana un guaso empieza, ¿y qué no gana nunca una mujer? El día que gana una mujer empieza, ¿qué nunca va a ganar un hombre? Dejen de echarle huevo. Ayer ganó una chica que se llama Karina. Se me escapó palabra, perdón. Se me escapó palabra, Luchito.
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3: Hola Karina, buen día.
0: Hola Karina, hoy debe estar Karina ahí todavía con el asadito de Don Feliciano. Hola Pulenta, saludos para los chicos de transporte del interior que estamos viajando, dice Omar. Canciones que dicen me voy, canciones que dicen me voy.
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0: Buenas noches. ¿Puede ser el tema de la conga? Tengo que colgar, dice, muy buena la radio. El Jonas de Tanti.
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0: Dice, me voy, la verdad que no tengo muy presente la letra, ¿eh?
4: 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No, papi, ¿eh?

0: 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No dice me voy.
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0: Che, che, che. No, no, no, no. Dice te voy a olvidar, pero no dice, no dice me voy. Fuera. Fuera. Fuera.
2: Pero no.
0: Fuera.

0: canciones que dicen me voy. Mira lo que me piden acá, che, esta no es de cuarteto. Una de folclore. Perfume de carnaval. Me voy solo con mi suerte.
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0: Qué ganas de tomarme un vino.

0: Hola Adrián, mandale saludos a Gonzalo, que se le mezclaron las lágrimas del domingo con las de Messi. Dedícale de paso, ¿por qué te vas? Dice, aguante el campeón. ¿Cuál? ¿Cuál?
1: Fantasmas amarillos.
0: ¿Cómo? Futuro campeón, Lucho. Primero salgan campeón, Lucho en instituto.

¡Ah, la cornetita, Luchito! Canciones que dicen el bohemio de la mona. Ya lo pasamos. Saludo para la guardia de Prosegur en el búnker. Participo por el asado, dice César. Che, acá me pidieron Rombay. Me voy, Agustín. Claro. No me acordaba de este.

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Y acá me está pidiendo Agustín Bersuit, Me Voy. Canciones que dicen me voy, que es la frase que dijo Messi en la selección. Me voy. Gracias por todo. Me voy, me voy.

0: Adrián, estamos con Nachín, mi nene, escuchando. Queremos participar por el asadito, se viene mi cumple, me lo quiero ganar, dice Joana. Beso para vos y para Nachín.
1: 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Y soy un agradecido a Dios por el que ser argentino, orgulloso de ser argentino y de haber cumplido el sueño con todos.

0: ¿Me puedo poner exigente? No me gustó tanto la parte ahí donde tuvo que explicar que no fuimos para atrás en la final, que no había cosas raras. Me parece que no era necesario que lo tuviera que decir él. Si él sintió la necesidad de decirlo, obviamente, es Messi, el mejor del mundo. Si es más, si quería decir, che, me dijeron que vayamos para atrás, también lo podía decir. Porque es Messi, puede decir lo que quiera. A mí hubo dos cositas que no me gustaron de su discurso de despedida. Una, cuando tuvo que aclarar eso, como saliendo a defender a toda la AFA, diciendo, che, muchachos, paren, no hablen boludeces, acá nosotros no fuimos para atrás, estábamos muy cansados, eso. Y lo otro que no me gustó mucho fue cuando dijo, bueno, ahora vienen tiempos difíciles, esto, no va a ser siempre así. Me parece que no hacía falta. Me parece que... Sí. Lo dijo en relación a los grupos, pero... Es como, che, ahora que me voy yo, se van a acabar. Sonó eso y me parece que no era necesario. Al contrario, decir, che, dejo toda mi confianza, toda mi fe en estos muchachos. Cuenten conmigo para lo que haga falta. No sé. Pero son dos cositas mínimas que no me gustaron. Pero vuelvo a repetir, es Messi y puede decir lo que quiera. LBC, me voy, y con esto cerramos el Jugando con las Canciones del día de hoy.
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0: pasión. Adrián, soy Walter de Argüello. Escucha, escucha. Vení, Ricardo. Contalo vos, el chiste que mandó Walter. Vení el 100 pies, el hijito 100 pies, corriendo a los gritos. Dice, papá, papá, abrí la puerta que me come un pollo. Papá, papá, abrime la puerta. Pará, pará, hijo, me estoy poniendo las ojotas.
1: ¿Sabes lo que le dijo el 100 pies a la 100 pieza?
2: ¿Qué le dijo, friki?
1: Pónete en 400.
0: ¡No! ¡No!

0: Ayelen participa, dice, me gustaría regalársela a mi madre a la camiseta. Te estoy escuchando con mi novio desde la cama tomando un helado. ¿Me pasa algo de Ulises? No seas envidioso, no mires con envidia, Luchito. Está con el novio, la Aye, en la cama.
1: Ay, mi amor.
0: Adrián, te escucho todas las noches trabajando, haciendo sándwiches de miga. Pásame el tema de Gilda, no es mi despedida, dice Analia. ¿Ves, Analia está toda la noche ahí con el... Analia está toda la noche con el sándwich de miga ahí, viste, pasando... con la maquinita de corta fiambre, poniendo la fetita. Y acá el otro está con el novio en la cama, así, ven, vamos a tomar un heladito, mi amor. ¿El helado es antes o después de después del programa?
2: Sí, mi amor, me encanta.
0: Tranquilo, tranquilo.
3: Que chupen la bomba.
0: Chicos, chicos, chicos. No están tomando mate, están tomando helado. Polenta, a mí no me gustó el efecto de luces mientras hablaba Messi, dice Adolfo. Mándale saludos a Marcos, alias el Pite de Barrio Obrero, dice que no tiene, que nos tiene abandonados. Dice Joana. Ulises, sí, pobre, también le tocó un momento horrible para actuar. Y claro, porque es en el momento que Messi sale a saludar al público y va por las tribunas, todo, y toda la gente, mirá, mirá, lo tengo cerca Messi, todo. En ese momento estaba cantando Ulises. Tiene un embole eso. Y bueno, alguien tenía que cantar en ese momento, si no, se hace un bache ahí. Muy bueno el programa, como siempre. Adrián, mandale saludos para Claudio y Chucho de parte de Alan. De alta gracia, presente como siempre. Ponele fiesta para dos de Jiménez. Decirle a Chucho que no tome tanto vino. Me voy, siento que ya no va más. Muy lindo el programa, amigo. Estamos escuchando desde Ojo de Agua, Santiago del Estero, y participo por el asado. Mira ahí, chango. Saludos para la gente de Ojo de Agua, Santiago del Estero. ¿Qué le dijo un pato a otro pato? Estamos empatados, dice César. Me encanta. Hoy podemos hacer una noche de chistes pavo, ¿no? Tranquilamente podemos hacer una ronda de chistes pavo.
4: ¿Sabes qué le dijo el pollo gallego al pato gallego?
1: ¿Qué le dijo, Friki?
0: No, ándate, Friki, ándate, en serio. Ya arrancaste más, recién.
4: ¿Qué le dijo el pollo gallego al pato gallego?
1: ¿Qué le dijo?
4: Lo que tú haces con la pata, yo lo hago con la polla.
0: ¡No! Señoras y señores, yo todavía estoy en el Uber y me quedé sin freno, dice Nahuel. No lo digas fuerte. Nadie te va a querer tomar. Hola, loco, dice, acá estamos en la guardia local de Valle Hermoso, como todas las noches, son nuestra compañía. Queremos darle la bienvenida al nuevo compañero Carlos. Un saludo a Rearte, que le dicen alfajor de maicena porque se le ve el coco. Qué fiero, che, qué fiero cuando se te empieza a ver el coco, ¿no? Oh. Hola, Adrián Genio, Bruno de Villa María, me encanta la onda que tenés, pásate un tema de cachumba, las maletas. Acá me manda allí la foto, ellos están escuchando por YouTube, en el YouTube de Popu, y están con los heladitos en la mano ahí. Menos mal que no hicieron selfie, pues no me quiero imaginar cómo están. Se ven los palitos de helado ahí.
4: Mira, tiene el palito duro.
0: Claro, son los palitos de... Claro, el palito... El palito de helado, claro. El palito es duro, porque si no se desarma. Se cae el helado, claro. Muy bueno el programa, te escucho del camión yendo a Buenos Aires. Anoche te escuché volviendo, dice, de Buenos Aires. Soy Alejandro de Transporte Bull. Quiero la de Boca, soy Bren, la bosterita de Villa Allende. Saludos a mi marido Jorge Monzoni. Tengo el sorteo, chicos, 036. ¿Querés ganarte un asado para 6 personas? Mándame ya mismo la palabra asado, asado, nombre completo. Últimas 3 del documento. No, chicos, no. Hay mensajes que no puedo leer. No, dice, el helado va después para enfriar, dice Emiliano. Bueno, chicos, bueno. Qué envidiosos que son. Está la parejita en la cama, escuchando con la compu y con el... Están tomando un heladito ahí.
3: Que chupen la bombilla.
0: Chicos. Dice, si el 100 pies tiene 100 pies, el piojo tiene 3,1416 ojos. ¡Oh! ¡Qué chiste matemático, tanque! ¡Qué chiste matemático! ¿Sabes qué? Dame una tandita cortita, cortita, y ya venimos porque tengo... Mira, no sabes todo lo que tengo.
5: ¡Pausa! ¡Oh! ¡Ya volvemos!
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0: 0:47 de la mañana.
1: ¡Ay, pasito, ay, pasito!
0: ¿Quieres ganarte la camiseta de Boca o la camiseta de Instituto para este fin de semana? Mándame ya mismo la palabra camiseta. 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Y a partir de este momento, me gusta mucho esto. Me gusta.

0: rata de dos patas, momento rata, para mandar al frente a ese amigo, a ese compañero de laburo, a ese familiar, a esa pareja, rata, rata.
1: Deja, vayan yendo, yo me vuelvo a pata.
2: Dale, subí, miseria.
0: Momento rata.
3: Esta cumbia es para todos los que no meten la mano al bolsillo.
0: Los que...
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0: Los que viven diciendo... paga vos, ahí te transfiero.
4: No, pero si yo tomo agua nomás.
0: Les tenés que mandar 45 WhatsApp para hacerles acordar después.
5: Si lo invitan a un asado.
0: Viste que te da vergüenza. Porque... como decía... como decía... alguien a quien aprecio un montón, me decía, el caradura te supera. El caradura te supera. Entonces vos le tenés que reclamar algo que él te debe, pero te da vergüenza a vos. Entonces, viste, le tenés que poner una excusa. Che, si podés, mándame el comprobante del depósito porque no lo encuentro.

0: tu depósito. En vez de decir, che, págame, pedazo de rata. Vos tenés que buscar excusa, tenés que buscar la forma de decírselo suave para que no se ofenda. Fuiste a cenar. Dice, ¿cuánto es cada uno? Y 30 lucas cada uno. Pone vos, ahí te transfiero. Tenés que estar toda la semana diciendo, hermano, depositame 30 lucas.
1: ¡Es muy rata!
0: Te escucho acá desde casa tomando mates con mi esposa, que le quiero hacer hincha de la gloria, me dice acá Daniel. Momento rata. Adrián, rata. Gladys dice, rata, los que compran ropa de, dice, las que compran, se ve que tiene alguna vecina o algo que le tiene bronca, las que compran ropa de marca en las ferias esas de economía circular y después se andan haciendo las carteludas. Ahí dice, estos zapatos de Arcami son, ay, no, yo desde que compro esto no compro nunca más otra marca, dice, están usadas, o los compro, pero este tiene el loguito ahí, tiene, qué guacho eso, no perdonan una, no perdonan una.
2: Esta cumbia es para todos.
0: Qué buen programa, loco. Voy por la camiseta de la gloria, dice Isaac.
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0: Ese asadito viene para mi casa, dice yo, para festejar mi cumpleaños. Yo tenía un compañero de trabajo. Emiliano. Yo tenía un compañero de trabajo que se compraba una gaseosa, se tomaba la mitad y después le echaba agua. E iba y le reclamaba que no tenía gas.
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0: Adrián, momento rata, mi hermana. Va, dice, a la hamburguesería, la famosa, ¿viste? La, ¿no eso? Se pide una hamburguesa. Se morfa casi la mitad. Y después va y le dice, che, el pan de abajo está frío. Y le dan una nueva. Entonces se comen hamburguesa y media con la misma plata. Pasa que es muy común en esas hamburgueserías, no sé por qué, porque debe ser por las líneas de montaje o no sé qué, que a veces el pan de abajo está frío, el de arriba está calentito, el del medio está calentito y el de abajo está frío. Entonces cuando vos le reclamas, que me ha pasado a mí, pegas el mordisco, dices, che, está helado el pan de abajo. Le decís, discúlpame, el pan de abajo está frío, te dan una nueva. El tema es que la piba esta se come la mitad de la hamburguesa. Mamá dice, che, que estaba frío el pan. Dice, es que mordisco un grande que le has dado.
3: Si le dicen vamos al baile, a él no le gusta salir.
0: Le mando un saludo a mi novio Ronald. Quiero que sepa que lo amo con mi vida entera. Que falta poquito para que estemos juntos, dice Sasha.
4: Bueno, mentira. Y noches de amor. Me engañaste.
0: Momento rata.
4: 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Que fueron mentiras.
0: Laurita. Laurita, momento rata. Adrián, rata. Los tipos que la primera vez que salen con vos te llevan en taxi. No. Para, no te enojes, Lucho, para. Espera que Luchito saltó antes de tiempo. Dice Laura. No, dice Lucho. Violenta mi voluntad la persona quejosa que expresa semejante cosa. No, no dijiste eso, yo sé, pero bueno, déjame que te va a quedar bien.
5: ¡Aguanté!
0: Dice Laura. Lo que pasa es que lo escribí de una forma que no lo puedo leer acá. Dice, momento rata. Para los tipos que la primera vez que salís te llevan en taxi, te traen en taxi. Pero que después que te cubo, te acompañan a tomar el bondi. Claro, son ratas, tienes razón. No, mi vida, dice, te voy a buscar en taxi, te llevo en taxi. Después que un par de veces tuvieron intimidad, dice, vos vení si querés, si no, ¿dónde nos encontramos?
6: ¿Qué maestro, loco?
0: Ocha, hagamos una cosa. Si vos te tomas el 65, te dejas ahí cerca de la esquina, nos juntamos en el barcito que está ahí en la parada del bondi. Ya el negro no quiere ni mover. de la cara. No quiere gastar, viste, no te, nada de te transfiero para que te tome un Uber, nada, nada, se acabó el caballero, ya está, ya después qué coso, no, no, tremendo, tremendo. Manda tu momento rata. 351-519-9915. Si es de comida, dice Emiliano, trabajaba en una cocina. Un cliente mandó que una burger tenía un pelo rubio. En la cocina tenía que poner reflector de lo oscuro que éramos todos, dice. El que hacía la burger era pelado, dice. Nah, dice, se quería llevar una burger de arriba, dice, deja. Ya había un pelo rubio acá en la hamburger. Dice, no hay un solo rubio en la cocina, dice. Se escuchó lo que dijo Lucho, ¿eh? Dijo chinchuda, creo que dijo. Chinchuda dijiste, ¿no? Sí, chinchuda dijo. Chinchuda dijo. Adrián dice, mi señora rata, dice que ya quedan pocas cuotas para terminar el televisor, pero es para hacerse las uñas y el pelo. Dice, si el tele ya lo pagó hace rato. Dame para la cuota del tele, dice, pero si eran 12 cuotas, dice, hace 62 meses que lo estamos pagando. Rata, mi amigo, que me pidió que le devuelva 800 pesos del Uber cancelado. Mi amigo, el Tucu, dice Daniel.
1: ¡Es muy rata! ¡Es muy rata!
0: Deja con el caradura de mi vecino. Cada vez que jugábamos al fútbol, hacíamos la pose por el asado, dice, y el dinosaurio decía, compremos que yo tengo leña en casa, dice. Hasta el día de hoy dice que se pague el escabio y la picada para los del laburo. Lo sacamos cagando mal de frente, el cara dura ese, dice.
5: Yo tomo agua nomás.
7: Bueno, pero siempre hace lo mismo, vos.
0: Adrián, para el momento rata. Lo que pasó eso en el homenaje a Messi, dice, con la propaganda de los drones. Deja, dice. En ese momento no daba, dice Leo. Y bueno, sí, fue raro eso. Fue raro. Viste, dice, y ahora el show de drones. ¿Viste? Se prende la luz y apareció el logo de un auspiciante. Y no conforme con que apareció el logo, se formó el nombre de la empresa y después empezó el homenaje. Todo con los drones, ¿no? Claro, auspiciaba.
8: Rata de dos patas, un sapo en ese bolsillo.
0: Tiene que juntar para la fianza el chingui.
8: Mete la mano.
0: Hola, Pulentón, como siempre, gran programón. Les mando un abrazo y bendiciones para todos. Participo por el sorteo, dice Marcelito. Tengo la parrilla, el asadito. Mándame la palabra parrilla, parrilla, nombre completo, últimas tres del documento. Y la camiseta de instituto o de Boca. Mándame la palabra partidazo, así, partidazo, porque se viene el partidazo, ¿eh? Mándame la palabra partidazo al 351-519-9915. ¿Te gusta el partidazo?
9: Sí, Luchito? Mi amor, me encanta.
0: ¿Viste? Sí, claro, es lindo ver un partido de fútbol.

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0: Hola, hola, soy Ezequiel, el policía, que me mande un saludo. Friki, por favor, me quedan 6 horitas ya. Que se cuente un chiste. Y si me manda una foto, acá, ¿dónde estás, amigo?
1: Está tétrico el lugar ese, pa.
2: Atento móvil.
0: ¿Dónde es eso?
3: Me estoy esforzando.
0: Yo no me animo a estar solo en un lugar así. A ver, cuéntenme los guardias y los policías que están ahí patrullando, dando vueltas. ¿Qué? ¿Cuál fue el lugar más tétrico que te tocó, cuida? Tengo un amigo. Uno se imaginaría que te van a decir el cementerio, pero no, yo tengo. Tengo amigos que son guardias de seguridad o gente que ha laburado o que han sido policía. Y me contaban, por ejemplo, que hay determinados lugares en el medio del campo. Ponele un galpón perteneciente a una empresa agrícola, qué sé yo. Galpón gigante, donde estás vos solo. Y un ruiderío, una cosa. Claro, vos solito ahí. Y tenés que cuidar, tenés que hacer el rondín, tenés que. Y no hay nada, y no hay nadie. Y eso no quiere decir que esté embrujado, que esté, pero por ahí, viste, ya está haciéndolo bien y yo ya escucho, ¡crank! Viste un ruido. Y capaz que hubo un vientito y alguien le dejó una ventana mal cerrada, pero se escucha con un. ¿Viste? Bueno, eso. Cuéntenme, me interesa. Mira, estoy haciendo una adicional, diciendo una planta potabilizadora camino a Villa Pose, en el medio de la nada. Claro, sí te decía. Me mandó la foto ahí del lugar donde está. No hay nada alrededor, nada. Cuéntenme los guardias de seguridad, los policías, toda la gente que le. Los serenos.
1: Sereno estoy.
0: Friki. Si vas a hacer una intervención, que sea gracioso, no digas esa estupidez, ¿puede ser?
1: Sereno estoy. Na, na, na, na, na, na, na, na, na.
0: ¿Te podés ir, por favor? No, y vos le hacés la segunda, está bien, Lucho, deja. No, Lucho, no puede ser.

0: famoso, dirá alguno, si lo ponen una vez al mes. Viste que a veces hay gente que pasa mucho. Basta, no me hagan hablar.
1: Que cante otra.
0: No, no, no, que se retire, que se retire. Que se retire, déjalo que cante Friki, dice, déjalo que cambie las letras de las canciones. No, chicos, no puedo dejarlo que cambie las letras de las canciones. Adrián dice, deja, Pulenta, soy guardia de un colegio secundario. ¿Cuándo tenés que ir al baño adentro? ¿Sentís ruido? ¿Cómo se mueven los bancos? Papá, me dice Agustín. Si quieren que Friki cuente un cuentito, mándenme la palabra payasito. Payasito, tienen que entrar. ¿Qué hora es? Ah, falta un montón.
2: Se va. Creo que me está volviendo Friki, Friki, Friki, Friki, Friki, Friki.
0: Oye, chiquita,
2: friki,
0: bueno.
2: Friki. Creo que me está volviendo Friki, Friki, Friki, Friki, Friki.
0: Vos dejá de hacerle la segunda. Lo estoy sacando de acá porque ya se me está ahí al borde, vamos, al borde.
3: Vamos. Hola, minero. Sí, sí, sí, es como vos decís. Una vuelta me tocó en un conocido supermercado. Tomamos los precintos, tenemos libro de acta, ¿no es cierto? Y bueno, yo estaba la noche y me correspondía a mí controlar los precintos del cierre.
0: Sí.
3: De los chicos de la tarde que se iban a las 23 horas. Y cuando estaba controlando las puertas,
0: sí,
3: ¿no es cierto? Interior del hipermercado, esa noche estaba lloviendo y estaba todo cerrado, todo alarmado.
0: Bien.
3: O sea que cualquier puerta que se quisiera abrir iba a sonar
0: la alarma. Iba a sonar la alarma, claro.
3: Voy caminando para controlar una puerta de emergencia, que se le controla el número de precinto a todas las puertas de emergencia. Y en el piso había huellas de barro.
0: No.
3: Huellas. ¿No es cierto? De zapatillas que...
0: Ay, me dio miedo.
3: Como si la persona hubiese entrado de adentro.
0: Sí.
3: ¿No es cierto? A la superficie del hipermercado.
0: Mira.
3: Y nada que ver, porque estaba todo cerrado. Andando, y yo fui, tomé el precinto y bueno. Cuando llegué al portón del depósito, agarro, tomo el precinto de ese depósito, que el portón de ese depósito daba la recepción. Y me golpean de tal forma,
0: no,
3: hermano, en
0: no,
3: el portón,
0: chao, chao,
3: que
0: chao.
3: Los huevos se me convirtieron en ovario.
0: No, no.
3: No sabe, cagazo que tenés.
0: No.
3: Ay, nada mal, modulé a mi compañero que estaba afuera, porque éramos dos guardias, uno afuera, otro adentro. Y fuimos a ver las cámaras. Y cuando vimos las cámaras...
0: ¿Qué había en las cámaras?
3: Se ve cuando se mueve la cortina, ¿viste?
0: Sí.
3: La cortina que tienen los portones para... Pero evita que se entre la mosca,
0: sí, sí, sí,
3: cualquier
0: sí,
3: insecto en los depósitos, pero no se ve absolutamente nada.
0: Ah, se movía no, la cortina no sola.
3: Cosas que se pasa la noche, hermano. Igual que ver sombras,
0: no,
3: ¿me entendés? Está... O
1: zombie.
3: O ver luces del cielo, no sabes.
0: Mira
3: no
0: vos, idea.
3: Yo te digo porque hace muchos años que trabajo de noche y ya estoy acostumbrado, minero, ya.
4: A mi abuela le tuvo una experiencia paranormal.
0: Sí.
4: Lo operaron de la cadera. Y te reí. Tuvo como 3-4 días en cama, pero ahora se para normal.
0: ¡Friki!
5: Hola, Adrián, buenas noches. Acá te estamos escuchando desde Barrio Norte con mi compañero Oscar. Mira, lo más inexplicable que nos ha pasado en mucho tiempo es que tenemos un compañero sereno que lo manda en cara al mismo policía. Eso es todo lo más inexplicable. En vez del policía, mándalo al sereno, no, el sereno lo manda al policía.
0: Dice, soy repositor de una verdulería mayorista, turno noche. Hay veces que se me sube, se me baja solo el volumen de la radio. Se caen cosas, dice, abren, se cierran las puertas, dice Fabio. Héctor, dice, trabajé 4 años como guardia de seguridad en el hospital privado de Rafael Núñez, en el sector de terapia. Siempre alguien fallecía, dice, en pocas horas aparece una figura de negro con un sombrero y unas flores. Deja, dice, al rato el paciente fallecía. No, ¿en serio me decís eso? Me está corriendo un frío por el cuerpo. No, ya está, chicos, ya está. Yo no fui sereno, pero una vez me dejaron cuidando el cajón de mi suegra. Dice, mientras todos fueron a ver porque se había armado el lío en la sala de al lado, yo le dije, ¿por qué me dejan cuidando ahora? Y dice, no, que le gustaba tanto el puterío, capaz que se le levante. ¡No, che, che!

0: No, bueno, chicos, no, acá me están contando cosas que son estremecedoras. Ya está, no las voy a leer porque hay un montón de gente que a esta hora, en este momento, están haciendo guardia en lugares así. Me dicen, no, muchachos, no, hablemos de eso. Tengo un cagazo bárbaro. Ya, basta, basta, Luchito, saca eso.
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0: No, me dice, no sabe las guardias que pasan en la cantera de Domesni. Él dice, un cagazo, soy Diego, te escucho siempre. Me estoy yendo a dormir, vengo escuchando la radio. Y dice, soy policía, a mí me tocó cubrir un sábado por la tarde el colegio Granadero Márquez, detrás del barrio San Javier. Quien lo conoce al colegio no me va a dejar mentir. Ese colegio, cuando queda vacío, deambula un nene y mueve los bancos, dice, abre las puertas. Nadie quiere hacer la guardia ahí, nadie termina la guardia ahí.
1: Ves algo y tu tensión se va a parar. Quieres gritar, pero...
0: Arian dice, 3 de la mañana, en medio de la nada, empiezan a ladrar los perros, de la nada, y se te pone la piel de gallina, y no hay nada acá.

0: Hola, Adrián, soy DJ. Dice, estoy patrullando por zona San Jorge. Ahora se ve cada cosa acá, imagínate.
1: Sí, el guardia del cementerio. Escucho el ruido raro entre una tumba. Y en un momento se asoma y había una pareja que se estaba... No, no, no.

0: cuarteto.
1: Sácale los efectos a Adrián, que ya está temblando, dice Cristian. Adrián dice... Dejen de contar eso, que estoy solo en la casa y ya acá. Bueno, basta, listo, listo, se terminó. ¿Quieren que Friki cuente un cuentito al final del programa? Mándame la palabra. ¿Qué te dije? ¿Payasito era? Payasito, payasito. Tienen que entrar, escúchame bien, 500 mensajes con la palabra payasito y Friki va a contar un cuento. Si no, si no hay 500, no hay cuentito. Si no hay 500, no hay cuentos. Si no hay 500, no hay cuentos. Si no hay 500 mensajes, no, si no hay 500... No, no, tienen que entrar 500 mensajes, si no, no. Pero nada.
2: Una serpiente. Se acerca al gurú de la serpiente.
1: No, esa estupidez va a contar.
2: La serpiente se acerca al gurú de las serpientes, al sabio de las serpientes. Existe un sabio de las serpientes, ¿sabías vos? Existe. Estaba el sabio de la serpiente y se acerca a la serpiente y le dice: oh, gran sabio de las serpientes, ¿te puedo hacer una pregunta? Sí, dice, ¿qué querés saber? Dice la coral. Dice, ¿tiene rayitas verticales o horizontales? No, dice, horizontales. Ah. La yarara, dice, ¿tiene rayitas verticales? No, dice, la yarara tiene así como camuflado. Ah, y si la cobra tiene rayita vertical. No, la cobra dice tiene así todo como camuflado y tiene el cascabel. ¿Otra vez me clavé una manguera? No, no, no.

Dios mío, vamos a otra cosa. Vamos a otra cosa más agradable. Pasemos por alto las historias de misterio y todas esas cosas. Y vamos a... Te lo cuento.

0: te lo cuento. Chicos, me sabrán, se darán cuenta que me están mandando chistes que no lo puede hacer ni friki acá, ¿no? Qué gracioso, ¿en qué se parece un...? Bueno, te lo cuento. Soy Ricardo.
1: Hola, Ricardo. Hola, Ricardo.
0: Hola, hola. Soy Ricardo y esto que me ocurrió en un telo es algo gracioso pero común. Yo estaba muerto con la inalcanzable de mi barrio. Todos mis amigos querían tener algo con ella. Pero no sé por qué extraño motivo del destino me terminó dando bola a mí. ¿Será que una noche nos encontramos en otro lado, en otro ámbito? Ella era amiga de una chica que fue a un cumple y yo era invitado a ese cumple porque era de un compañero mío de la facultad. Claro, vos te ves todos los días en el barrio, pero un día te encontrás en otro contexto donde no está toda la gente del barrio. Dice, nos vimos, ya nos conocíamos del barrio, pero delante de nuestros amigos y vecinos, nunca nada. En ese cumple había sushi, gaseosas, champán, vinos. Era muy top. Había brusquetas de salmón. ¡Oh, güey! Y ahí, donde no teníamos vecinos chichas a la vista, nos pudimos soltar un poco más. Rizaba, chiste viene, charla va, terminamos besándonos. Luego los besos fueron más intensos y bueno, decidimos borrarnos a un telo. Te lo cuento. Sí. Te lo cuento.
2: Te lo cuento.
0: Cuando estábamos a punto de concretar, ella me dijo, discúlpame un segundito. Y se metió al baño. Y no salía. Y no salía. Y no salía. Y no salía. Y yo le golpeé la puerta. Le digo, ¿te sentís bien? Y ella me dijo, por favor, ándate al auto. Le digo, ¿pero te sentís bien? Por favor, ándate al auto, no me hagas preguntas. Resultado final. Ella había comido mucho sushi y le cayó mal.
3: La puta madre.
0: Bueno, bueno, bueno. Había entrado al baño con una emergencia, con una urgencia. Y le daba vergüenza porque al parecer había mucho baranda. Entonces, claro, se quedó adentro del baño y cuando él le preguntó si se sentía bien, la chica, un ataque de vergüenza, dice, ándate al auto, por favor, ándate al auto. No te acerques acá.
4: ¿Cómo destapar el inodoro a gente?
5: Solo quiero darte un beso.
0: Dice, yo como caballero que era, me fui al auto, le esperé. Se demoró un rato. Entró al auto y me pidió disculpas, me dice, me muero de vergüenza. Llévame a casa, por favor, dice, ahí terminó todo. ¡Basta! Bueno, dice, con el tiempo tuve revancha. Y la revancha estuvo espectacular. Pero eso es otra historia. Esa noche en el telo, el guaso fue con la inalcanzable. Y la chica dijo, dame un segundito. Dame un segundito. Entró al baño y no venía más, no salía más, no salía más. Y el chico dice, se sintió mal, se habrá desmayado.
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Hola, pulenta. No sé si esto entra en un momento fantasma o en un... Te lo cuento. No sé. Yo creo que entra en un te lo cuento. El sábado salimos a cenar con mi señora y de ahí nos fuimos al baile. Mira, esto es lo que tiene lindo, que esta historia ocurre dentro del matrimonio. Porque todas las historias de telo son de trampa, ¿viste? El sábado salimos a cenar con mi señora. Dicen desde San Luis acá. De ahí nos fuimos al baile. Tomamos unos fernes. Y de ahí se me dio por pasar por el telo. Las únicas habitaciones que quedaban eran las más caras. Y bueno, ya estábamos ahí. Creo que demoro más en llenarse el jacuzzi que lo que demore yo en consumar el hecho. Cuestión, dice que cuando me levanté al mediodía para el almuerzo no tenía ni una moneda. Tuve que salir a comprar un pollo con frita, dice, con la tarjeta. ¡Qué miseria! Ahora soy camionero. Hacer la ruta del norte de noche, mamá, eso sí que se te frunce, ¿eh? No solo no hay señal, te pega cada julepe. A mí me ha pasado en rutas. Yo he visto cosas raras en ruta. Y una vez, una de las cosas más raras la vi de día. Y lo he comentado con camioneros, lo he comentado con viajantes. Y me dicen, es muy frecuente ver eso.

0: 3 y te da 69.
1: ¡Basta!
2: De Chicago hasta L.
1: Una vez me pasó viniendo de Buenos Aires a Córdoba por la autopista. O sea, no te estoy hablando de un caminito rural en medio de la nada. De día, en la autopista, yo venía manejando el auto. De repente veo a mi derecha, a lo lejos, como en contramano, digamos, por un camino del costado, que había, que era todo de tierra, digamos, como un camino rural. No era una colectora. Era como un camino que bordeaba un campo. Todo de tierra. Y se veía como muy lejos, algo que en una primera sensación me dio como que venía alguien a caballo, de lejos. Se veía como una sombra negra. De día, te repito, Luchito, de día. No, esto no pasó de noche, no, nada extraño, no hubo este ruido raro, nada. Yo venía manejando y de repente veo algo como muy lejos, que venía como un hombre a caballo. Y de repente, como una velocidad, como si fuera una moto, se acercó así casi hasta el lado donde estaba yo y dobló como para el lado de la autopista y desapareció. Digo, ¿qué hay? ¿Un puente por debajo? ¿Hay algo? No. Y no. Ahora, yo digo, será una ilusión óptica, vengo manejando hace muchas horas, qué sé yo. Le digo a la persona que venía al lado mío, le digo, ¿vos viste eso? Sí, me dice, eso que me apareció acá, sí. Y paramos y no había nada. Y esto lo comenté con gente que anda mucho en la ruta, y me dice, es común eso. ¿Y qué? No sé. No sé, pero es común. Hola, Polenta. Acá estoy desde Cambrils, España. Saludos a mi hija Eleonora Vaca, que se va a estudiar. Acá son las 6:40. Mándate un temita de Ulises, dice Eduardo. Ese era el caballo que no galopa, claro.

Adrián, te mandé un audio por WhatsApp, pásalo por favor. No me llega tu audio. Andrea, no me llega tu audio, tengo el mensaje vacío, no me llegan los audios.

0: ¿Querés que Friki cuente un cuentito o me tenés que mandar la palabra payasito? Tienen que entrar de acá, son y 38. ¿Te quedan 10 minutos? Tienen que entrar 500 mensajes con la palabra payasito. No hace falta que pongas tu nombre, nada. Payasito. Tengo para regalarte el asado para 6 personas. ¿Querés ganártelo? Te tiro la tercera palabra clave con este. Acá me planto, ¿eh? Tercera palabra clave para el asado, mándame la palabra bolsón, porque es un bolsón de asado. Bolsón, nombre completo, últimas 3 del documento al 351-519-9915. Y si querés ganarte la camiseta de F14 Indumentaria, que puede ser la de Boca o la de Instituto, que van a jugar acá, mándame la palabra clave. ¿Qué podemos poner? ¿Pasión, te parece? ¿Y si es hincha de Boca el que va a participar?
1: Instituto Campeón. ¿Y
0: no, Instituto Campeón no le puedo poner? Primero, porque no es campeón todavía. Segundo, porque si el que participa es hincha de Boca, no me va a poner Instituto Campeón.
1: Boca, mujer.
0: Partidazo, ya lo dije. Ya dije, partidazo. F14, listo. La letra F, el número 14. Mándame F14, nombre completo, últimas 3 del documento al 351-519-9915. Y ya que estamos con Horacio Guarani, haceme una gauchada, Luchito.

0: era lo más inusual que me pasó estando de guardia. Estar con 10 minas choferes de una conocida línea de Córdoba que se cambiaban enfrente mío. ¡Mamá!
1: ¡Chiquita del papi!
0: Bueno, a mí me pasó eso en el teatro. Vos tenés que decir, piensa en algo feo, piensa en algo feo, piensa en algo feo.
2: Sí, mi amor.
0: No, no, tenés que...

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hola, Pulenta, soy Enzo. ¿Me pasarías, porfa, el tema Quinto Cuartel para la Gaucha Adamanza, la radio? Gracias, Enzo. Excelente la radio. Adrián, participo por F14, dice Jorge.

0: muchísimas gracias, ¿eh? Muchísimas gracias. ¿Saben que estamos grabando un disco en vivo? Por eso cantan así, porque van a participar ustedes también. Esta es una noche muy especial. Primero que nada, quiero agradecer al cielo, porque por primera vez en años, ¡no llovió! Quiero agradecer
1: a la vida. Che, Adrián, dice el bolsón ese que sortean, ¿es el de cuerno?
2: No, no, ¿qué, vos querés uno igual que el tuyo?
1: ¡No, no, friki!
2: ¡Aguanté!
1: Señoras y señores, estamos en la gauchada de Luchito. ¿Quieres ganarte el asado? Mándame la palabra bolsón. Es un bolsón de asado para 6 personas. Don Feliciano te está

0: Buenas noches. Te estamos escuchando desde Catamarca, departamento Valle Viejo, Santa Rosa. Soy Claudio, estamos jugando a las cartas y tomando mate. Está muy bueno tu programa, estamos con un grupo de mujeres acá. Bien ahí.
1: No me perdono nunca.
2: Mujeres, carta. Dice, bueno, perdiste, sácate el remero.
0: No, no es eso, friki.

0: Llegó a los 500, friki. Vos sabés que le falta muy poquito para llegar a los 500 mensajes, che. Tienen que mandar la palabra payasito. Tienen que mandar la palabra payasito y friki cuenta un cuentito. Te quedan 4 minutos, ¿eh? 4 minutos. Mandar la palabra payasito. Podés no ser de Córdoba, no tiene premio, no participa de concursos, nada. Solamente es para ver si lo habilitamos a friki a que se cuente un cuentito. Manda la palabra payasito. Mica dice, muy linda la radio, siempre la escucho. Gracias, Mica, beso grandote para vos.
1: Beso, ¿no? Simpatía, pero tu alma es fría, no tienes corazón.
0: Che, qué temazo con Dorito, y si grande los Visconti. No, pero no son los Visconti estos.

0: Adrián, ¿podés mandarle un saludo a mi amigo Pirincho, a tío Huguito y Crespín, que están privados de la libertad? Te escuchamos toda la noche, dice Leonardo.
1: Adrián, ¿qué te parece si vamos con el desubicado?
0: ¿Te parece, che? Pasa que tengo el cuentito de friki.
2: Porque ustedes me dicen que soy, no sé, que soy guarango y qué sé yo. Así que hoy lo voy a poner a prueba su inteligencia.
0: ¿Qué cosa?
2: Tengo una adivinanza para usted.
0: Puede ser. Bueno, pero tenés que juntar 500 mensajes, si no, nada.
1: En la noche.
2: Dos amigos, no. Dice, tu novia es bien buscona, dice, me está guiñando el ojo. Dice, tiene un tic nervioso. Uy, perdón, me clavé por error.
0: No.
2: Tengo una adivinanza para después.
0: Manden la palabra payasito. Creo que le voy a pedir 550 ahora por...
3: A mí me va a agarrar un infarto.
0: Le agrego 50 mensajes más por guarango. Adrián, pasa mi audio, así lo escucha mi marido, dice. A ver, acá está. A ver qué dice. ¿Sale o no sale? No sale. No sé qué pasó. Bueno, ahí vemos. Señores y señores, el desubicado, cortito. Sí.
1: Pon el desubicado.
0: Ahí va. Patricio Rey, sus redonditos de ricota. Vencedores vencidos.
4: Idiota. Habla indio. ¿Acaso hay uno más que te quiere saludar, si quiere aplaudir? Ha sido un tesoro deportivo argentino. El Dios y el Diablo tuvieron una destreza inimaginable. Te felicito y me has hecho pasar momentos muy divertidos.

0: Nos estamos yendo, nos estamos yendo. Quedan 5 minutos de programa. Y efectivamente, el señor Payaso Friki ha logrado el objetivo de los 500 mensajes. 500. 500. Ampliamente lo supero. Friki, te has ganado el derecho de contar un cuentito.
1: Sí, me harté de ser un bruto ignorante, así que vamos a hacer un desafío de ingenio. Una adivinanza. Messi lo tiene, pero cortito.
2: Justo hoy tenés que hacer...
1: Messi lo tiene cortito. El Papa lo tiene, pero no lo usa.
2: No.
1: Y Schwarzenegger lo tiene largo y duro. ¿Qué es? El apellido. Messi lo tiene cortito. El Papa lo tiene, pero no lo usa. Y Schwarzenegger lo tiene largo y duro. ¿Viste que es dura la pronunciación? ¿Qué pensaste que iba a decir el pinche?
0: ¡No!

0: basta, basta, suficiente. 1:56, nos vamos, nos despedimos. Tengo que dar los nombres. Tengo que dar los nombres de los ganadores. No, dice, ¿qué pasa, hijo de...? No te olvides que participo por el asado, soy el de Leonardo. Te olvidaste recién cuando me pasaste el mensaje. Pásate el tema estrellito, ya que no puedo dormir, te escucho siempre, dice Estela. Nos vamos, nos vamos, nos vamos. Otro, friki, otro, otro, me dicen acá. No, no, ya basta, basta, basta. No tengo tiempo, ya, 1:57. ¿Qué querés que diga? La palabra otro. A ver cuántos entran en un minuto.
1: ¿Cuántos entran en un minuto?
0: No, no sé.
1: ¿Pero está tu hermano?
0: No, basta.
1: Que tu hermano no es telefonista, ella sabe.
0: Basta, por favor, te pido, basta. Basta. Otro, otro, me mande, ya está. Friki también dice lo tiene cortito igual que Messi.
1: No, yo no tengo... Ah, sí, ahora sí tengo apellido, pero antes no tenía. Yo soy indocumentado, ahora chiquita grande me hizo el documento a mí. Yo no tenía documento. ¿Cómo te llamas, Friki? ¿Friki cuánto? 8, 9, no sé, ponele el número que vos quieras, decía.
2: Ay, mi amor.
1: Me puse de novio con chiquita grande, que es jueza jubilada, y ella me hizo todo el... Ahí, viste... Ahora me llamo Freaky Spears. ¿Cómo?
0: Ya está, basta, por favor. Por favor, basta, basta, ya está. Ganador de la camiseta. Eliana Marcela Zamboni, 343. Eliana Marcela Zamboni, 343. Te ganaste la camiseta, tenés que retirarla en F14 Indumentaria La Rioja 12. Y el asado, te queda un minuto. Mándame la palabra asado, listo, ya está, ya está. Quemo todas las naves. Mándame la palabra asado y que sea lo que Dios quiera. Queda el asado nada más para sortear.
2: ¿Es pariente Brindy?
1: No, pero me quedó lindo, viste, Freaky Spears. Porque me iba a poner... A mí me gustaba Britney Spears y me gustaba Cristina Aguilera. Y me iba a poner Freaky Aguilera, pero me iban a preguntar si era algo del padre Aguilera. Yo me crié en un circo, ¿viste? Pero anduve por... Una vez me hicieron un chiste, yo no lo entendí cuando era chico, después de grande sí lo entendí. Me decía, ¿en qué se parece Freaky y una palta? En que maduran envuelto en papel de diario. Éramos pobrazos nosotros. Dormíamos ahí en el carromato, amontonados. Llegó un momento que teníamos, viste, el cada uno tenía, los payasos tenían un carromato, los equilibristas tenían otro carromato, y empezaron a ver, claro, en el circo, empezaron a vender carromato porque no había los caballos, viste, se los dieron a comer los leones, así que los carros los tiraron los leones. Un circo pobre era. Y dormíamos en el carromato nuestro, dormíamos 22 personas. Era un carromato para 8, como mucho. Todo amontonado así. Encima mi papá y mi mamá nos lo aflojan. Bueno, basta, basta, basta. Un día te voy a contar.
3: Yo te lo juro, nunca, nunca cambiaré. No, no, no cambiaré. No, no, no cambiaré. Yo te lo juro, nunca, nunca cambiaré.
0: Friki, ¿cuándo vas a hacer un show?
1: Pero puedo hacerlo, pero tiene que ser domingo. Tiene que ser domingo. Los sábados no puedo. O un viernes, puede ser. Un viernes de noche. Ahora que no están las cosas en el Eleton, podemos hacer un viernes a la noche. ¿Viernes o domingo? No tengo otro día.
0: Señoras y señores, el ganador del asado es... Tadeo Gabriel Musso. Tadeo Gabriel Musso, 544. Tenés que retirar tu asado por Carnicería Don Feliciano, Avenida Revolución de Mayo 1294. Felicitaciones, Tadeo.
4: Sé que es tarde, debes estar cansada.
0: Nos vamos. Gracias. Será hasta mañana en otra emisión parecida a esta, o quizás un poquito peor.

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0: ¡Muchas gracias! Gracias de corazón.
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0: gracias a todos. Rosela, bienvenida a todos acá. Bueno, gracias por acompañarnos acá.
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0: Muchas gracias, hermano.
1: Gracias, amigo, de corazón.
0: Gracias a este público hermoso y a toda la banda. Muchas gracias, nos vemos.
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0: aplauso.
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1: Vamos a grabar en vivo. Vamos a ver cómo sale, ¿eh? Este tampoco lo ensayamos, ¿no? ¡Vamos!

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0: 5 de la mañana, 7 minutos. Sí, ya sé. Y ustedes dicen, ¿qué pasó? Que no arranca. Hay que empezar. Bueno, no, pequeño detalle técnico, pero solucionado para que salgamos en vivo y en directo para todas las emisoras adherentes. 5-5, buen día Córdoba, buen día países, ¿cómo les va? Para todos los clubes de madrugadores, bienvenidos a la primera mañana de la radio. ¡Arriba la Popu! Activado la línea directa con la Popu, 3515199915. El mensajero plus de la cadena popular, el chat en vivo de YouTube. Y en cada esquina de... Para que todos puedan conectarse, comunicarse y mandar su mensaje. Mira, ahí te hice una rima, un versito. Hoy es un gran día para sonreír. Buen día. Arriba la Popu hasta las 6 de la mañana.
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3: Repasamos títulos a esta hora.

universidades y ordenó que se aplique la ley de financiamiento. En tanto, el gobierno dijo que va a apelar. El fallo de Cormick hizo lugar a los amparos presentados por el Consejo Interuniversitario Nacional y la UBA. Invalidó la cláusula con la cual el gobierno, al reglamentar la ley, condicionó su ejecución a la asignación de partidas concretas por parte del Congreso. Ahorita llegó a un acuerdo provisorio con las empresas. No habrá medidas de fuerza en el transporte interurbano de Córdoba durante al menos 45 días. Intervino la Secretaría de Transporte de la provincia de Córdoba para destrabar el conflicto que incluyó dos jornadas de asambleas. Se registró un salto récord de los depósitos en dólares, que aumentaron más de 1.000 millones en un mes. El stock de divisas depositadas en entidades incrementó fuerte en septiembre pasado y tuvo la suba más importante desde enero. Terminaron de acondicionar la carga.

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Atención, barrios Marechal y Ombú, habrá corte de luz de 8 a 11:30.

0: Espero que este...
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0: dijiste que me querías.
1: No, yo nunca dije que te quería. Simplemente dije que me gustabas.
0: Ah, pero no importa. La venganza es dulce, ¿sabes? Muy dulce.

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Hola gente, muy buenos días. Aquí estamos comenzando esta mañana, este miércoles 7 de octubre, 42 minutitos que nos separan de las 8 de la mañana. En esta mañana de lluvia, en esta mañana de corte de energía,

0: hasta las 10 de la mañana haciéndote compañía con el buen folclore.
1: Suena el querer, folclore amando pa' amanecer, con Marito al frente vos.
0: 15 grados es la temperatura actual en esta mañana, pero espero una máxima de 19 y una mínima de 14 grados.
1: Hasta las 10 te voy a acompañar, hasta las 10 de la mañana la tradición se viene a escuchar.
0: Tema, sé que habían quedado del día de ayer, Luciano Pereira, los Visconti, el tren del cielo de la Sole, los chalchaleros. Con eso vamos a comenzar en esta mañana. 23-57-41-27-84. Para que te sigas comunicando, te empiezas a comunicar en esta mañana de lluvia. Mañana ideal para unas tortas fritas, unos pastelitos, unos buñuelos, una rosquilla, unos mates, un buen café con leche, qué sé yo. Es lo que a vos te guste, obviamente, hacer. Hola, buen día.
2: Buen día, Marito.
0: Buen día, Zulema, ¿cómo le va?
2: Más o menos.
0: Bueno, ¿qué le pasó? ¿Se le llovió la casa o no?
2: No, la casa.
0: Ah, bueno.
2: La casa no se me llovió, lo que no pudimos ver el partido.
0: Sí.
2: Y gracias a Dios, no sabía yo nada de lo que pasaba. Gracias a la Popu, que me llevé la radio a la cama y la chica la locutora,
0: sí,
2: dijo cómo iba para la gente que por ahí no tenía un televisor, que no tenía un televisor cerca. Bueno, y contó todo, que iba ganando Argentina y todo eso, así bueno. Que gracias, Marito, por poner la Popu, que es muy linda.
0: Bueno, por suerte tuvimos la posibilidad de poder estar en el aire, poner la transmisión de la Popu. Porque, bueno, sí, además de no haber cable, no haber internet, nosotros acá tenemos servicio de la cooperativa, pero bueno, además no andaba ARSAT, así que tampoco los otros servicios, ya sea los chicos de Martínez y los chicos de lo que era difusora antes, tampoco tenían servicio ellos, pero bueno, nosotros como estamos con otro servicio, el Starlink, también lo tenemos acá en la radio.
2: Pudimos... A Gaby lo estuve escuchando también.
0: Claro, bueno, nosotros al tener otro servicio de internet pudimos también estar en el aire, sí, y poder retransmitir la Popu como siempre.
2: Bueno, gracias, Marita, la verdad que yo el día la sé escuchar, pero de noche me llevé la radio a la cama.
0: Está muy bien.
2: Escuché todo. Bueno, ¿me podés pasar la goma?
0: La goma, lo agendo, cómo
2: bueno,
0: no.
2: Bueno, hasta luego, Marito, muchas gracias.
0: Que siga bien, gracias, hasta luego. Bueno, ahí estamos, Sí, anoche leíamos ahí en las redes sociales, un poco enojada la gente, por lo que estaba sucediendo, ¿no? No tener cable, no tener servicio de internet. Bueno. Hola, buen día.
3: Ah, buen día, estaba silbando como los pajaritos.
0: Buen día, ¿cómo le va?
3: Espectacular, me estoy haciendo un budín de pan.
0: Me parece muy bien, ¿con qué? ¿Con pasas de uva, con qué?
3: Sí, chocolate.
0: ¿Con chocolate? Crema. Ah, muy bien, completo.
3: Sí, para chuparse los dedos para el ataque de hígado.
0: Me parece bien. Yonaxaldo 82.
3: ¿Me podés pasar un tema de folclore cantado por tu papá? Y después te voy a pedir que siga el baile por Alberto Castillo.
0: Que siga el baile, bueno. Lo vamos a buscar.
3: Listo, total, oye, llueve y no se puede salir, bailamos acá en la cocina nomás.
0: Y sí, ¿qué le vamos a hacer? No queda otra.
3: Listo, bueno, Marito, que tengas un lindo día junto a toda tu familia.
0: Muchas gracias, igualmente, gracias, hasta luego.
3: Gracias.

0: Bueno, ¿qué más se nos dicen por acá? Buen día.
1: Buenos días, Marito. ¿Cómo andás? ¿Todo bien?
0: Todo bien. Buen día, Eduardo.
1: Podrías pasar el nono Luigi por los nombradores del ALBA. Muchas gracias, Marito. Que tengas un buen día.
0: Bueno, muchas gracias igualmente. Agendamos. Hola, buen día.
2: Buen día, Marito. ¿Cómo andamos? ¿Todo bien?
0: Buen día, todo bien.
2: Linda lluvia, ¿verdad?
0: Linda.
2: Che, ¿podés pasar el duelo La Ranita por Socodato?
0: Bueno, agendamos el duelo de La Ranita también, Alberto Socodato. Ahí estamos, ¿eh?

23 57 41 27 84, para que te sigas comunicando, empieces a comunicarte en esta mañana. Comenzamos, dale algo de Luciano Pereira, dale.

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1: Bueno, estamos compartiendo la buena música de los Visconti. ¿Dónde estás, papá? Y comenzando con Luciano Pereyra, por supuesto. Bueno, ¿qué nos dicen por acá? A ver. ¿Me pasás el verso del Indio Pampa, amigo? Un verso del Indio Pampa. Bueno, buscamos algo del Indio Pampa también. ¿Cómo que no? Ahora vamos a ir buscando. Agendamos algo. Es del Indio Pampa. Bueno, ¿cómo que no? Buen día.
2: Buen día, Marito. ¿Cómo estás?
1: Todo bien.
2: Hermoso tu programa.
1: Bueno, muchas gracias.
2: Muy lindo. Te felicito. Gracias.
1: Bueno, muchísimas gracias.
2: Marito, si podés, por favor, pasame Duelo Criollo.
1: Duelo Criollo, bueno, ahí lo agendamos también, ¿eh?

0: Santiago, sol y bombo, por Orán hecho madera.
1: 23, 57, 41, 27, 84. Seguimos compartiendo la buena música, la Sole, con el Tren del Cielo.

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0: Bueno, estamos compartiendo la buena música de los chalchaleros. Se comunica Juan Domingo, nos pide El Loco del Recado. Es dedicado para su nieto que está cumpliendo años en el día de hoy. Lluvia hasta las 8 de la mañana, nos dice la gente de TS Servicios Agropecuario. Ahí en Ruta Nacional 226, kilómetro 557, 60 milímetros. Hasta las 8, nos dice Miguelito Goicochea y la gente de TS Servicios Agropecuarios. Muchas gracias. Un fuerte abrazo ahí para Miguel también.
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0: Buen día, don Mario, ¿cómo lo trata la lluvia? ¿Me puede pasar tormenta de vino por las voces de Orán? Acá estamos escuchando con el padre Jorge. Bueno, hermano. Tormenta de vino. Reza un padre nuestro. Para que deje de llover. Dígale al padre Jorge que haga una... Que se rece algo. Un abrazo para los dos. Bueno, no me puede mandar esto. ¿Quién es? ¿Quién es que me manda todo esto? Mirá.
2: Buen día, amigo. ¿Cómo
0: buen
2: andás?
0: Día, buen día.
2: Bien. Estamos haciendo unas tortas fritas, escuchándote.
0: Ajá.
2: ¿Me pasás algo de los nocheros? Gracias.
0: Y si para antes de las 10 de la mañana caen unas tortas fritas, pueden salir los nocheros. Hacemos una sección y lo metemos ahí de cajón. Pero, negocios son negocios. Agendamos algo de los nocheros, por supuesto. Llegamos, cumplimos, amigo.

aquella noche. Bueno, Marito, ahí le está haciendo un par de rezos, dice, para que pare de llover. Bueno, muchas gracias, muchas gracias, hermano, muchas gracias. Compartimos, destino San Javier, dale la oma.

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1: 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Bueno, ahí estamos, y agendamos. Vamos a ir buscando unos tanguitos, por supuesto, en esta mañana. 11 minutos, sé que nos separan de las 9. Compartimos 3 tanguitos. Alberto Castillo, Siga el baile. Duelo criollo. Y Por una cabeza, vamos a ir compartiendo. 3 tanguitos en esta.
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1: Bueno, ahí estamos, ¿eh? Siga el corso, me parece que no es un tango. Siga el baile. Siga el baile, a ver, Marito, ¿cómo lo ponemos? ¿Eh? Tipo un candombe, algo así, ¿eh? Ahí está. Lo compartimos, dale.

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1: Bueno, estamos compartiendo unos tanguitos en esta mañana. Julio Sosa, el último en fundar la mandolina, ahí para Miguelito que lo estaba solicitando. 23 son los minutos que nos separan de las 9 de la mañana.

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47 minutitos de las 9 de la mañana compartiendo hoy la música de los nombradores del alba con el Nono Luigi. 23-57-41-27-84. Nos queda el duelo de la ranita, el Indio Pampa, Carlos Ramón Fernández, las voces de Orán, los Nocheros, Destino San Javier. Compartimos, Jorge Alberto Socodato, el duelo de la ranita, dale.

0: 56 minutitos de las 9 de la mañana. Nos despedimos con algo del Indio Pampa. Para mañana nos queda Carlos Ramón Fernández, las voces de Orán, los Nocheros, Destino San Javier. Con eso vamos a comenzar el día de mañana.
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0: El Indio Pampa, nos dice el Indio Leguizamón. Hacemos una tanda publicitaria y venimos con toda la música tropical para hacerte compañía hasta el mediodía.

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Justito pa' una mateada hizo un alto en el camino. ¡Qué suerte!, dijo Argentinos avanzando a tranco lerdo. Vamos a pialar recuerdos mediante asado y un buen vino. Y entramos a conversar de gentes y de vivencias y de muchas experiencias que nos tocó superar. Hubo una para rescatar que Argentino me contó. Siendo colimba vivió una historia que aquí explico. Sucedió en General Pico, cosa que nunca olvidó. Corría el 56, a Eusebio Leguizamón le tocó la conscripción, cumpliéndose con la ley. Era fuerte como un buey por la sangre de su origen. De cuño real aborigen en la pampa fue enrolado. No quería ser soldado, pero la ley eso lo exige. En el regimiento 3 de artillería a caballo, en el primer grupo hallo al soldado que nombraré. Y aunque analfabeto fue, muy bien se desempeñó. Cada pingo que montó a rebenque y sin escuela, ahí demostró su escuela del campo donde aprendió. Y sabía respetar, tenía una amistad sincera con el soldado Aguilera, que lo supo aparceriar. Llevaban a pastorear con otros caballerizos, asumiendo el compromiso con el sargento Gatica. Una manada algo chica de unos 300 yeguarizos. Algarrobo de Aguilera, tierra natal del paisano, sufrido este pampeano donde se crió a su manera. Hombre de raza campera, de curtidas credenciales, que en las tareas rurales mostró su conocimiento. Si hasta le enseñó al sargento al tratar sus animales. Y en esas siestas de pico la nostalgia lo pialó, y aunque un amigo le leyó cartas de su pago chico, la tristeza del milico que Argentino Barrios vio, pucha si lo conmovió, las noticias de su madre, los hermanos y su padre que en la colimba extrañó. Era un hombre campero, como de gran condición, se ganó la admiración de todos sus compañeros. Por su respeto y su esmero, un buen día en el cuartel, el teniente coronel una frase desenraja: se va en la primera baja si piala a uno como aquel. Y señaló del corral al más grande en la manada. El indio estiró la armada y observando al animal, debía asegurar el pial cuando el jefe superior les ordenó con rigor: ábranle cuando yo mande, soldado. Si piala el más grande, se va en la baja de honor. Y le abrieron la tranquera. Eusebio los miró bien. Si parecían un tren que venían a la carrera, y ganaron campo afuera en un tremendo revuelo, haciendo temblar el suelo del potrero del cuartel. El indio sabía que él debía ganar ese duelo. Y todos los compañeros que rodeaban el corral, con un ruego general que Eusebio piale al matrero. No me falle, mi aparcero, dijo Barrio entusiasmado. Aguilera, emocionado cuando vio venir al flete, retorcía su birrete gritando: pial de volcado. Zumba al lazo al revolear en la puerta de la manga. Pa'l indio esto una changa que no puede despreciar. Lo mide, empieza a tranquear y en su orgullo de paisano, nacido en suelo pampeano, que tiene la suerte echada, vuelca, simbra y la armada, se está encerrando en las manos. Y en el tremendo tirón lo da vuelta contra el suelo, y así cumple su anhelo de toda la guarnición. Y Eusebio Leguizamón, que puso toda su fe, miró a su jefe de pie, quien habló con voz pausada: soldado, por esta patriada, cuadre el mono y váyase. Carrera mar, cuerpo a tierra, salto rana, mi soldado, decía al grito pelao como un loco de la guerra, pero adentro suyo encierra un respeto hacia el saber, porque

0: Hacemos una pausa. Pero seguimos conectados.
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0: 26 minutitos que nos separan de las 10 de la mañana. Arrancando con toda la buena música tropical con algo de Jorge el Toro Quevedo. Ahí saludamos a Miriam. Aplausos nos mandan porque sé que le gusta mucho la música del toro. Así que ahí está, muy bien, ¿eh? 23-57-41-27-84. Últimos tres numeritos del documento, tu nombre, y vamos a jugar en esta mañana. Pues claro que sí, vamos a jugar gracias a la gente de la Dulce Esquina, no de Ferrari. Y vamos a jugar por una docena de tortas fritas. Últimos tres numeritos del documento, tu nombre, y participás. Automáticamente está participando, dale, con tu nombre, últimos tres numeritos del documento. Y jugás por una docena de tortas fritas. ¿Eh? Quien la gane tiene que pasar a retirarla después de las 15 horas. Hola, buen día.
1: Buen día, Marito. ¿Cómo andamos? ¿Me puede pasar un temita Trulala? Gracias.
0: Bueno, buscamos algo de Trulala también. ...23-57-41-27-84... dale, último tres numeritos del documento, tu nombre, y participás.
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0: Hola, buen día. Hola, buen día.
3: Buen día,
0: Marito. Buen día, Zulema.
3: Bueno, me anotás con el 804.
0: Bueno.
3: Y me pasás algo de la...
0: Bueno, buscamos algo. Muy bien, cómo no.
3: Bueno, gracias, Marito.
0: Que siga bien, gracias. Hasta luego.

23 57 41 27 84. Último tres numeritos del documento, tu nombre, participase. Anotamos a Manuel con el 907 participando. Muy bien.

0: termina. Buen día, Marito, anotame, nos dice Luis, con el 908. Abrazo, bueno, dale, Luis, te anoto.
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0: 23 57 41 27 84. Hola, buen día.
2: Buen día, Mariano.
0: Buen día, Juan. Juan Domingo.
2: Bien, vos.
0: Bien, bárbaro.
2: Bueno, ¿me puedes pasar algo de Manero?
0: Algo de Manero, bueno, ¿cómo no?
2: Anotame.
0: Bueno, lo anoto, dígame.
2: 813.
0: Sí, Amanda.
2: 858.
0: Sí, ¿quién más?
2: 388,
0: gracias. 388, bueno, ahí está.
2: Muy buen día.
0: Bueno, gracias igualmente, hermano. Un abrazo.
2: Gracias.
0: Hasta luego.

0: ¿Qué más se nos dicen por acá? Buen día. Buen día, buen día.
1: Buen día, chicos. ¿Qué están haciendo con mi pared? De golpear que se me mueven los cuadros.
0: Bueno, ¿qué pasó? ¿Qué pasó?

0: ¿Qué pasó, amigo? ¿Por qué lo retaron? ¿Qué pasó? ¿Qué pasó?
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0: Ah, están trabajando, firmen los muchachos, claro. Y están ahí, mucho... Ah, claro. Claro, están trabajando, mucho martillazo y... Sí, sí.
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0: Los muchachos que están en la obra, ¿viste? Y sí, la señora se queja del otro lado.
3: Pasaste un tema de sabroso, eres el agua, amigo.
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0: Ahí agendamos la música y sabroso también, ¿eh?
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3: Buen día, buen día, buen día, buen día, buen día, Marito.
0: Buen día, hermano, buen día.
2: Que disfrutamos instantes de fascinante locura.
0: Último estreno, venite al documento, tu nombre y participase por una docena de tortas fritas que nos está regalando la dulce esquina del 9 Ferrari.
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0: Le mandamos un saludo enorme ahí para Noé y toda su familia, ¿eh? Y muchísimas gracias por el premio, por supuesto. 23-57-41-27-84. Compartimos algo de Trulala.

0: Ahí estamos compartiendo la buena música de Trulala. ...23, 57, 41, 27, 84... para que vos te sigas comunicando en esta mañana, ¿eh?
1: ...del mundo. Hoy tenemos para presentarles lo nuevo de quién, de Trulala.
0: Bueno, ¿qué más nos dicen por acá? A ver... Marito, ¿qué más nos dicen por acá? Mensajitos que siguen llegando. Buen día, Marito, anotanos, nos dice Daniel con el 186. Muy bien, Daniel... 186. Anotamos a Judith también con el 021. Y pasate algo de un tema de Ulises. Bueno, agendamos.

0: Hola, buen día.
1: Hola, buen día. ¿Qué tal, Marito? ¿Cómo andas?
0: Bien.
1: Me alegro. Escúchame.
0: Diga.
1: Soy experta en budines de pan. No les tengo envidia a los tres viejos esos de Masterchef, te lo juro.
0: Ah, bueno. Está bien, bárbaro.
1: Que se las dan de no sé qué y no sé cuánto. Por favor, porque no vienen acá al campo, ¿viste?
0: Claro, tal cual.
1: Que somos las mejores cocineras.
0: Sí, ¿cómo le salió?
1: Espectacular.
0: Ajá, bueno, me alegro. Entonces.
1: Ahora está. Mándame una porción y te paso un tema, como le dijiste al...
0: Claro. Usted me pasa, yo me manda una porción, yo le paso dos temitas, un tema. Sí, puede ser.
1: Todavía está caliente.
0: Lo valía. Y bueno, importa.
1: Y bueno, ahí va que decir con este día de lluvia.
0: Más vale. Espero que le haya salido rico.
1: Sí, gracias. Bienvenida sea la lluvia que hace falta.
0: Por supuesto,
1: ¿viste?
0: Claro que sí.
1: Es así. Bueno, chaparito, hasta luego.
0: Hasta luego. Bueno, ¿qué más se nos dicen por acá? A ver. Hola, buen día.
2: Buen día, Marito. Anotame 962, Gladys 933, Francesca 689.
0: Bueno.
2: Si podés pasarme algo de Ricardo Matías. Muchas gracias, Marito.
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0: Agendamos algo de Ricardo Matías. ¿Cómo que no?
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0: Bueno, ¿qué más se nos dicen por acá? Marito, anotamos, buen día. Nos dicen, bueno, ahí está Fabricio con el 355. Anotamos a Manu con el 960. Johnny, 792. Alicia, 046. Blanca, 854. Y anotamos a Ángel también con el 636. ¿Y qué más se nos dice? Un audio.
4: Hola, Marito, buen día. ¿Me podrías pasar un tema de Emiliano Mastieri? Gracias.
0: Bueno, un abrazo, gracias. Buen día, Marito, anotame. Nos dice Rosa. Bueno, Rosa con el 919. Anotamos a Oscar también con el 426. Muy bien, terminaron de hacer las tortas fritas y está el mate listo. Buen día.
5: Hola, amigo, acá te estoy escuchando. Ahora sí, disfrutando las tortas fritas.
0: Ajá.
5: Anotanos, Felipe 518.
0: Espera. Encima me pide que lo anote por la torta frita, pero si ya se hizo usted la torta frita, ¿para qué quiere jugar? Ay, Dios.
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0: Además, todavía acá no llegó nada, no sé si es por la lluvia. ¿Qué le pasó, amigo? ¿Qué pasó? ¿No puede llegar por el camino? ¿Qué le pasó?

0: Bueno, a ver, a ver, a ver. Espera, pero vamos a. Ahora sí, vamos a leer.
1: Thanos, Felipe 518,
0: Sí.
1: Luján 588
0: Ajá.
1: y bueno, Franco 102. Gracias, amigo. Qué linda la radio.
2: Sí, la lluvia me está retrasando, amigo, la lluvia.
0: Sí, eche la culpa a la lluvia usted. Ay, qué buen pretexto la lluvia, mamá, qué buen pretexto.
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0: ¡Qué bárbaro, Dios mío! ¡Qué bárbaro! ¡Qué buena música, Marito! Dale.

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0: Ahí estamos compartiendo la música y el auge que veo en esta mañana. Bueno, ¿qué más se nos dicen por acá? Hola, Marito, buen día, buen miércoles, mitad de semana, ¿cómo estás? Me pasaría chévere como tú ninguna. Gracias, don Mario. Bueno, lo agendamos también, ¿eh?
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0: Hola, Marito, soy Joaquín haciendo mis primeras tortas fritas. Saludos. Bueno, Joaquín, espectacular, ¿eh? Mirá. Bueno, muy pero muy bien. Espero que salgan, geniales. Que salgan riquísimas también, ¿eh? Un fuerte abrazo. Compartimos algo de Manero, dale.

0: Bueno, y estamos compartiendo la buena música de Manero, junto a la princesita Sinvergüenza también. Bueno, ¿qué más? Marito por el sorteo, nos dice Horacio. Bueno, anotamos a Horacio con el 836 y Esther también con el 077. Muy bien, ¿eh?
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0: Hola Marito, buenos días, acá tomando los mates y tejiendo. ¿Me puede pasar un tema del Biri? Gracias, Paula. Bueno, agendamos algo del Biri.

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0: Bueno, ¿qué más se nos dicen por acá? Adoptamos a Dante con el 706.
1: 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Estamos afuera.
0: No sé qué le pasará que no está afuera hoy.

Seguiste comunicándote conmigo 23 57 41 27 84. Último tres numeritos del documento, tu nombre y participás. Participás por una docena de tortas fritas. Es de Noé. Ahí de la dulce esquina. Hacemos música, tanda y ya volvemos, dale.

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0: 22 minutitos de las 11 de la mañana compartiendo la buena música de La Otra Nota. 23 57 41 27 84, para que vos te sigas comunicando a través de un mensajito, un audio o una simple llamadita. Último 3 numeritos del documento, tu nombre y está participando por una docena de tortas fritas de La Dulce Esquina de Noé Ferrari. Hola Marito, Adrián con el 758 y Mario con el 988. Acá estamos trabajando en la fábrica. Pasanos cualquier temita, gracias. Bueno, agendamos algo lindo,
1: ¿eh?
0: Tenemos algo de Chévere, algo de Ricardo Matías, algo de Elviri también. Hola, buen día, Mario, me anotás, Jorge 139, Melanie 802 y Franco con el 304.

0: 23:57, 41:27:84. Últimos de tres numeritos del documento, tu nombre, y participás por el premio del día de hoy.
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Bueno, estamos compartiendo la música de Chévere. Marito era Facundo. No, Franco, lee bien, Marito, lee. Ahora pasamos, pasame algo de Germaín. Bueno, ¿qué haces, Cachamay? ¿Me anotás? A los dos nos dice el Corriente y Normita. Bueno, y pasate la flaca, lo buscamos también,

0: La buena música de Ricardo Matías, compartiéndolo, por supuesto, en esta mañana, estos enganchaditos. Buen día.
1: Hola, Brito, ¿cómo andás?
0: Buen día.
1: Pasa algo del San Pau. Y anotame Jeremías 47.
0: Bueno, ¿cómo que no? Ahí te anoto, muchas gracias. Seguimos compartiendo algo del Bill. Último, este que el numerito del documento, tu nombre y participar por la docena de tortas fritas.

Ahí estamos compartiendo la música de El Biri. Hola, buen día, Marito Anotano. Se nos dice Vicky con el 598 y Carlos con el 576, ¿eh? Buen día, Marito. Pasate un temita de Javier Aníbal, nos dicen por acá. Llegué de trabajar y me puse la 10, nos dice Gloria. Mirá, ¿qué va a hacer Gloria? ¿Una torta frita? ¿Qué está por hacer? Ahí está con la mano en la masa. Obvio, dice una torta frita. Obvio, Marito, obvio.

Dale que estamos jugando nosotros por una docena de torta frita de Noé Ferrari. La dulce esquina. Últimos tres numeritos del documento, tu nombre y participás. Compartimos, seguimos compartiendo buena música, algo de Germain.

0: La buena música de Germain, el duelo, compartiéndolo ahí para el amigo Jorgito y del Mar, que está del otro lado también, ahí sintonizando. ¿Qué mira? Bueno, ¿qué más nos dicen por acá? Buen día.
1: Buen día, Marito, ¿cómo estás?
0: Buen día. ¿Todo bien?
1: Marito, pasó un tema, Sebastián.
0: Bueno.
1: Estoy escuchando acá en el campo, gracias.

0: Ahí agendamos algo de Sebastián también. Pasate Lucas Hugo, llueve, lluvia, llueve, bueno, lo agendamos también, Buen día.
1: ¿Qué haces, Marito? ¿Cómo andas? ¿Todo bien?
0: Ah, pero hoy están todos para la cocina, ¿qué les pasa?
1: ¿Me podés anotar con el 962, Osvaldo Carlos y Mirta Hernández con el 706?
0: Bueno, anotamos, ¿cómo que no?
1: Che, ¿no lo escuchó al que te manda mensajes todos los días a la mañana, temprano?
0: No, ¿qué pasó?
1: Bueno, imposible escuchar si recién se levanta.
0: ¡Claro!
1: Dice que cosa, tenía sueño, dice.
0: Está muy cansado. Está muy cansado, y sí.
1: Se levanta a las 12 del mediodía.
0: A las 12 del mediodía. ¿Qué lo tiró, che? No, yo madrugo, trabajo todo el día, dice. Pero escúchalo. Hola, Marito, anotame, nos dice Betty con el 723, Betty con el 723. Che, ¿qué me mandaste, ahí, Carlos? ¿Qué me mandaste? ¿Qué están haciendo? ¿Unas empanaditas caseras? ¿Qué están haciendo ahí? Che, están todos para la cocina hoy, ¿qué les pasa? mirá.
2: Marito, ¿cómo andás? Acá está el móvil 1.
0: Sí, mirá cómo está.
2: Está trabajando,
0: está haciendo empanadas caseras, mirá.
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0: ¡Ah, pero son completos!
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0: Marito, ¿cuándo vas a regalar una pala? Y ya le vamos a pedir. Sí, vamos a ir a pedir al Correlón también o acá al Porvenir. Ahí al Correlón de la Perita. Claro que nos regalen una pala, ¿viste? Sí, se nota, ¿no?
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0: Anotamos a Enrique con el 593, Susana con el 096, Santino con el 693 y Fabián con el 521, Saludos, Enrique. Enrique, ¿hiciste torta frita también? Bueno.

Hoy todos cocinan, van a seguir haciendo llover. Y sí, viste, y ves, ¿qué lo vamos a hacer? Che, Jeremías, ¿de qué son las empanaditas que está haciendo ahí? ¿Qué está haciendo el viejo? A ver. El viejo cariñosamente, ¿eh?

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2: De carne con huevo, Marito.
0: Ah, mira,
2: suponele, esto sí. Es trabajar. Ajá. Trabajar y agarrar la pala y el pisón.
0: Claro.
2: Esto es trabajar.
0: Ay, Dios.
2: Como trabajaba ayer yo, cuando me viste vos.
0: Sí, ayer cuando yo te vi estaba mirando. Estaba mirando y no hacías nada, hermano. Ay, Dios. Tuve que salir yo y ahí se puso a hacer algo, ¿viste? Porque este dice, mañana me da con un caño. Y sí. Y sí, obvio.
3: Buen día.
0: Buen día.
3: ¿Me anotás con el 672?
0: 672.
3: ¿No tenés algo de maravilla, no?
0: No, no tengo nada.
3: ¿O no canta hoy?
0: No, hoy no, hoy no, hoy no canta. 672, anotamos. Ahí está Luis. Muy bien, Bueno,
4: Buscándola de nuevo.
0: Jere, está bien para la cocina que para el canto. Y puede ser también, ¿eh? Puede ser también. Puede ser también.

0: Bueno, estamos espectacular. 47 minutitos de las 11 de la mañana. Vamos a ir buscando algo de... Buen día, Marito. ¿Me pasás un tema de Los Palmeras junto a Maravilla Basual? Nah, jodeme que ya está. Hay un tema. Lo que sí me enteré, que no sé si será cierto. Me enteré de Maravilla, de Maravilla Basualdo, que tiene una gira musical próxima semana por Mar del Plata. No sé si será cierto. Así me llegó el comentario que va a ser una gira por Mar del Plata. Tiene un par de boliches, un centro de jubilados. En la apertura de Mar del Plata. ¿Pero qué? ¿La apertura que de los torneos? Los torneos bonaerenses también. ¡Ah, es completo! Sabía que estaba en un par de boliches. En uno tiene que hacer dos boliches por noche, me enteré. Después va a estar en un centro de jubilados, cantando. Junto a la T y la M va a estar cantando, junto a Lur Ra también. Ah, pero este se vino con todo. Marito, el 18 empiezan los torneos. Esa semana me dijeron, claro.
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0: Este que ya firmó contrato, para estar toda la semana en Mar del Plata. Y va a estar de telonero de la Joaquín y María Becerra. Toma, de telonero, toma. Es completo, Maravilla, Así que está grabó un tema con los Palmera. ¿Pero qué? ¿Con Palmera? ¿Con los Palmera o con Cacho Deica? Esa no la sabía. Se va a Mar del Plata. Hace la apertura de Mar del Plata a los torneos. Telonero de María Becerra y de la Joaquín.
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0: Nah, esto es una cosa loca.
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0: Esta magia la puede hacer quien... Y sí, obvio, y sí, todos los contactos, ¿quién los hizo? El representante, claro. ¿Quién va a ser el representante?
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0: Tiene un representante y un manager, que ni te lo cuento. Buen día, Marito, anotame Hugo con el 395, Rocío 738, Delia 535 y Adriana con el 136. Y pasate algo de Imanero también, nos dicen por acá. Bueno, dale, buen día.
2: Hola, Marito, buenos días.
0: Buen día.
2: Yo me quedé haciendo un asadito.
0: Ah, toma.
2: Con una ensaladita.
0: Muy bien.
2: Ensaladita, escuchándote la radio y la música. Saludo para todas mis amigas. Y bueno, cuando sortí una pala,
0: sí,
2: avísame que me anoto.
0: Ah, bueno.
2: Porque preciso una pala, porque yo hago quinta.
0: Ah, bien, viste.
2: O alguien que regale una pala, porque las palas nadie las quiere. No quieren trabajar. Así que bueno, te encargo alguna pala, porque yo hago quinta. Muchas gracias.
0: Bueno, muchas gracias.
2: Pásame un tema de Nahuel Vázquez. Para mi amiga de Colonia Jerez y para todos mis amigos y amigas de acá, tejedor, las tortas fritas me las voy a hacer yo a la tarde.
0: Bueno, muy bien, Estelita. Muchas gracias, muchas gracias. Ay, Dios, Marito, basta, dice de acá de hablar. Bueno, no, pavada, no. Hacemos música tanda y ya volvemos, dale. La música de Javier Aníbal.
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17 son los minutos que nos separan de las 12 del mediodía, combatiendo la flaca. Último, tres numeritos del documento, tu nombre y participá, dale. Estamos jugando por una docena de tortas fritas. Ahí de la dulce esquina de 9 Ferrari. Compartimos algo de Shambao. ¿Ya estarán estas las empanaditas? No. ¿Querés?

Bueno, estamos compartiendo la buena música. Buen día, Marito, anotame. Nos dice Estela con el 817. Bueno, muy bien. Ahí justito, justito, Bueno, vamos a ver quién tiene la suerte. De llevarse la docena de tortas fritas.

0: Bueno, tenemos la ganadora, Patricia, con el 818.
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0: Patricia, con el 818, se lleva la...
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0: La docena de tortas fritas.
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0: Tiene que pasar a retirar después de las 15 horas. Por la casa de Noé, la dulce esquina.
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0: Primero de mayo y... no me acuerdo ahora.
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Primero de mayo y Saavedra. Ahí está, gracias Noé. Gracias por el premio también, ¿eh? Muchísimas gracias. Así que Patricia con el 8-18, después de las 15 horas, de las 3 de la tarde, primero de mayo y Saavedra, para retirar el premio en el día de hoy. Nos vamos. Muchísimas gracias a todos. Dejamos de compañía de buena música. 1:30, 2:45 llega Federico. Luego la mejor música tropical, 20 horas Gaby. Mañana volvemos. A todos, gracias. Hasta mañana. Chau, chau.

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0: de los pantalones.
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6: Fede, qué lindo estuvo el último conjunto que actuó.
7: Hola, Federico, ¿cómo te va? Buenas tardes. Pasar el bodín, campero, estamos trabajando acá.
1: El más capito.
8: Ah, bueno.
9: Dedicale un tema lindo, por favor. Gracias, Fede.
8: Pasame un tema de Rechimendi. Me enamoré de un imposible para mí.
10: Hola, Federico, buenas tardes. ¿Me puedes pasar el reservado de Garrido para Belly Blue?
11: ¡Para la música!
12: Ahora tengo WhatsApp, amigo. Si querés pasarte un temita a Santa Marta, ya estoy remoderno, ¿lo viste?
13: Te mando saludos y un saludo para todos los oyentes de Sencillito y de Alpargata. Dedicando un tema, al que vos quieras.
3: ¿Cómo? Te escucho todo, cada tanto, cuando está. Qué contenta que estoy, me dice la negrita.
6: Buenísimo, buenísimo, buenísimo. Me encantó. Aguanta.
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hola, hola, hola, hola, ¿qué tal? Muy, pero muy buenas tardes, bienvenidos, señoras y señores, a la tarde de la radio. Arrancamos, arrancamos sencillito, ideal, pargatas, arrancamos. Arrancamos la tarde, abrimos, señoras y señores, bienvenidos. ¿Cómo están? ¿Cómo andan? ¿Qué cuentan? ¿Qué dicen? Arrancamos la tarde, abrimos el programa y ya estamos en vivo para acompañarnos, para quedarnos a hacer el programa juntos. Abrimos la tarde, arrancamos sencillito y de alpargatas como siempre. Tarde de lluvia, tarde de... Se viene la lluvia, ya está lloviendo en algunos lugares bastante, bastante fuerte. Por ahora, acá en San Miguel del Monte se está arrimando la tormenta. Recién con algunas precipitaciones, alguna lloviznita liviana, pero se vienen chaparrones fuertes. A partir de las 15 horas ya se desata con todo el agua. O un ratito antes. Bueno, aquí estamos. Ya pasaron 10 minutos de la hora 14 en todo el país. La temperatura es de 18 grados, la mínima de 13. La sensación térmica de 15 grados. Pronósticos de condiciones lluviosas el resto del día. La sensación térmica es de 15 grados debido a las ráfagas de viento de hasta 35 kilómetros en la hora. Muy bien, arrancamos con todo, señoras, señores, bienvenidos. Así iniciamos. Así abrimos. Por ahí anda Santi, por ahí anda Luján, por ahí anda Martita, Graciela, bueno, todos, Ricardito Becker, todos los mensajes, nosotros, dice Santi, pasados por agua. Muy bien, bueno, la línea para estar en contacto, 22 26 68 91 36, para arrancar, queremos arrancar lento, dice Santi por ahí, Ángel de Cristian Castro. Bueno, vamos a arrancar con eso, tranquilito, vamos a ir entrando en la tarde, día de lluvia. Tenemos las frases del día que nos deja Santi también en esta tarde. Agenda el número 22 26 68 91 36. Si lo agendaste, lo digo lento. Nos dice Santi por acá, aprende a valorar cada detalle, porque tú no sabes el esfuerzo que hace esa persona para tener ese detalle contigo. Recuerda que no es la cantidad, es la persona que te lo da. Aprende, dice Santi, aprende. No es la cantidad, es la persona que te lo da. Recuerda que no es el valor que tenga el detalle que te dieron, sino cómo tú lo recibes. Aprende a valorar cada detalle, porque tú no sabes el esfuerzo que hace esa persona para tener ese detalle contigo. Recuerda que no es la cantidad, es la persona que te lo da. Recuerda que no es el valor que tenga el detalle que te dieron, sino cómo tú lo recibas.

Y otra frase del día que nos dice Santi por acá. Justo antes de un gran cambio en tu vida, llega un momento en el que las cosas que ya no se alinean con tu crecimiento comienzan a desmoronarse. Es ahí cuando más tenés que seguir y creer. Porque todo eso que se viene abajo deja lugar para que se construya lo nuevo, para que entre más luz, para que lleguen los días más bonitos de tu vida. Muy bien. Bueno, arrancamos. Por ahí anda Leila. Mirá, Leila. Vamos, Leila. Saluditos para Leila, que está haciendo tortas fritas. Vamos, Leila. En 20 minutos para ustedes, dice Leila. Vamos todavía. Bueno, arrancamos. Vamos con lo que nos pide Santi. Así comenzamos la tarde. Bienvenido, Santi, como siempre. Desde muy temprano con el WhatsApp. Y nos dice que nos saluda desde la bella ciudad. Hola, Federico. Soy Santi desde la mejor ciudad, Carlos Tejedor. Muy bien. Desde la bellísima ciudad de Carlos Tejedor, dice Santi. Bendiciones para todos. Estamos, como siempre, desde temprano para ser el primero. Y nos pide arrancar con la música de Cristian Castro. Te sintonizamos todas las tardes. Vamos, que es muy mitad de semana. 7 de octubre de este año 2026. ¡Comenzamos! Abrimos la tarde, dale. Así te quedás con nosotros.

Bueno, muy bien, arrancábamos así con Cristian Castro en el inicio. Bueno, ¿cómo pasaron la despedida de la selección del capitán Messi? Leo Messi, bueno. Nosotros pasamos por agua, dice, desde las 6 de la mañana que está lloviendo. ¿Cómo me lloré todo con Messi anoche? Dicen por acá, bueno, ¿cómo la pasaron? Emocionante todo, ¿no? Emocionante todo, un poco de dudas, de memes con, y de desencanto con los drones, ¿no? Que pusieron la publicidad en primer lugar antes que al cierre, ¿no? Tendría que haber sido al cierre, la publicidad de... Al cierre después del show de drones. Pero no, arrancaron. Arrancaron ahí, hay que facturar, bueno. Pero espectacular, todo muy emotivo, todo muy lindo. Todo muy, pero muy lindo. El show de Sergio Torres, ahí lo cortaron en un minuto. Vaya a saber uno lo que pasó, ¿no? Vaya a saber uno lo que pasó. Por fuerza mayor, dice que tuvieron que cortar el show de Grupo Cali con la voz, como en sus comienzos, como en sus inicios, de Sergio Torres. A Ulises, bueno, tampoco le dieron mucha pelota, ¿viste? Cantó. Va, la gente por ahí sí, ¿no? La gente que estaba ahí por ahí sí, ¿no? No lo enfocaron las cámaras. Pero claro, se quedaron con el protagonista del evento, con el protagonista que era Lionel Messi y toda su despedida espectacular, ¿no? Bueno, lindo partido, se lo tomaron en serio el otro muchacho, ¿eh? ¿No? Vinieron a jugar en serio.

0: callar.
1: Esto es nuevito, grabado hace 4 días, ¿eh?
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1: El romántico Uriel Lozano. Con este éxito de Sandro.

0: Bueno, acá esto es una fusión de músicos donde está el reconocido Lito Vitale en teclados.
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0: Paco Leiva en la dirección musical y guitarra.
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0: Bueno, la voz de Uriel Lozano.
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0: Los coros de M y Mía Folino. Bueno, como te decía, Lito Vitale en teclados.
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0: Una fusión de músicos.

0: y esta canción de Sandro, Porque yo te amo. Sandro, en realidad Oscar Anderle y Sandro.
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0: qué lindo, ¿eh? Mira.

0: Bueno, y así te va a invitar Uriel Lozano. 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
1: Hola, hola, mi nombre es Uriel. 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
0: Ahí está, muy bien, bueno, se va a venir Uriel Lozano, lo estábamos compartiendo también. Otro de los que se viene este mes, Esquino el Cantante. Pero este sábado, ¿sabés quién se vienen? Los Charros. Este sábado se viene el show en vivo de Los Charros. Este sábado se viene el show en vivo del Gordo Luis. 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Los Charros, Grupo Fénix. El Gordo Luis, ¿qué más querés?
2: Buenas tardes, Federico. ¿Me podés pasar, por favor, el tema de Ángela Leiva y Eugenia Quevedo? ¿No podrás? Gracias, Graciela. Después de 2 años volvimos. Muy bueno el programa. Gracias.
0: Bueno, por ahí anda Graciela. Graciela, la rubia. Después de 2 años volvió, dice Graciela. Claro, ahora es Graciela. Antes era Gracielita, la rubia. Bueno, a ver por acá, vamos.
3: ¿Cómo estás, Cecilito? ¿Cómo estás, Federico? Bien, bien. Aquí en Las Flores, lloviendo torrencialmente.
0: Llueve fuerte en Las Flores.
3: Esperemos que ahora el fin de semana componga.
0: Bueno, un beso, ojalá.
3: Un beso, tu programa, seguí así, Mari.
0: Mari, muchas gracias.

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1: Bueno, ahí estaba, cantando Gracielita la Rubia. Bueno, volvió la radio, Gracielita, volvió. Bueno, acá estamos, seguimos en la tarde, seguimos 22, 26, 68, 91, 36. Anda María Juana por acá, que nos saluda como siempre. María Juana nos deja mensajitos también en el día de hoy, efemérides, que tenemos en este día, efemérides. De este 7 de octubre. Vamos. Bueno, hoy es el Día Mundial de los Calvos, Día de los Pelados. Día del portero de escuelas hoy. Hoy los chicos tienen media jornada. Media jornada para los chicos hoy. Día Mundial, Día de los Porteros de Escuela. Hoy Día Nacional de la Identidad Villera. Día Nacional de la Identidad Villera. Jornada Mundial por el Trabajo Docente también hoy. Día Mundial del Algodón o Algodonero. Bendiciones para ti, bendiciones para mí, bendiciones para todos. Bonito día, dice María Juana.
2: Hola Federico, buenas tardes, feliz y bendecido miércoles para vos, tu familia y tus oyentes. Te cuento que acá está lloviendo desde la madrugada. Ajá. Y de rato se larga, que Ajá. es impresionante.
1: Bueno.
2: Bueno, mis cariños para Labo, Martita de las Flores y su hijo, para Ajá. Gracielita de Necochea, para Dori, para María Lourdes, para Dorita de Saladillo, para Susanita de Tres Arroyos, para la abuela chiquita, para Vero de Saladillo, para Anita de Riestra, para Martita y Joana de Pedernales, para Silvana, para el gringo de Lobo, para Irineo y su esposa Olga, para Estrellita,
1: para todos.
2: Para Marianito y su familia,
1: Ajá.
2: para el genio de las cumbias, el tío Chirola,
1: Bueno.
2: para Germán de las Flores, para Cucho y su familia.
1: Ajá.
2: Hoy quiero que me pases Saberte Amar, la nueva cumbia que me encantó del
1: Ajá.
2: tío Chirola.
1: Saberte
2: Y se lo
1: amar.
2: dedico a
1: Bueno.
2: todos los que están escuchando.
1: Ahí lo vamos a pasar.
2: Deseándoles que a pesar del mal tiempo tengan un hermoso día.
1: Eso,
2: Y
1: a
2: a
1: pesar
2: vos
1: del
2: que
1: mal tiempo.
2: tengas un muy lindo programa.
1: Bueno, gracias.
2: Gracias, María Juana. Ah, un cariño grande para Blanquita Zavala y para Elba y su esposo Manuel.

0: Bebe, un saludo muy grande para María del Carmen de General Belgrano de mi parte.
1: Muy bien, bueno, ahí está, ¿eh? Ahí está sonando el Gordo Luis en vivo.

Bueno, arrancamos la tarde y nos pedía por ahí María Juana. Che, qué lindo, qué lindo. Se viene el Gordo Luis a la noche de Sencillito y de Alpargatas y vos no te lo podés perder porque además no es solo el Gordo Luis, sino también, ¿sabés quién? Se vienen Los Charros a la noche. Además, Grupo Fénix y además Maniáticos que vienen desde Dolores. María Juana lo pedía.

0: buenas tardes. ¿Qué tal, don Federico Hugh? Y toda la gente del otro lado. Acá estamos conectados. Se vino la oscuridad. Acá estamos con todas las luces prendidas, los faroles, los receptores. Todo prendido, una oscuridad terrible. Estoy ordeñando, pero me parece que el presagio de la lluvia me va a agarrar, ¿eh? Está bravísimo, Federico Hugh. Se vienen unos vientos huracanados a 390 kilómetros por hora.
1: Oh.
0: Piedras de 4 o 5 kilos. Hay que asegurar todo, ¿eh? Terrible, ¿eh? Bueno, vamos a ver lo que va a acontecer, lo que va a suceder. Caen unos semejantes rayos y centellas. Algo va a pasar, Federico.
1: Está bravo.
0: Pero sencillito y Alpargata está
1: firme.
0: Siempre firme.
1: Firme.
0: Ah, como truena por estos barrios,
1: Federico. Escucho, se escucha.
0: Vamos a terminar la audición si no se nos corta. Ojalá que no se corte,
1: puede
0: Federico.
1: Ser que no se corte,
0: vamos
1: puede
0: arrancar,
1: ser.
0: Vamos a arrancar. Heschel.
1: Eso, arranca.
0: ¡Qué barbaridad, Federico! Se desató semejante tormenta. Acá estoy en la oficina. Estoy abajo de la cuneta, me puse, no encuentro las vacas, no encuentro los
1: terneros,
0: no encuentro el tarro lechero, nada.
1: Pero
0: se me está volando todo.
1: Abajo de la cuneta.
0: Es un desastre, la tormenta, el temporal que se ha desatado en la ciudad de General Belgrano, Federico. Estoy atrincherado bajo la cuneta. Y está creciendo mucha agua, me voy a ahogar.
1: No,
0: me voy a ver si voy a buscar unos tarros.
1: Subite arriba de algo.
0: Me voy a ahogar. Pero qué terrible viento pasó, Federico, para este lado.
1: ¿En serio?
0: Recién ya se despejó un poco,
1: Bueno.
0: Los caballos, 10, 12 caballos que estaban en el potrero de al lado, están acá al lado mío, están al lado del laboratorio.
1: Claro.
0: Los cruzaba el potrero, semejantes ráfagas de viento. Es increíble, Federico, por estos barrios.
1: Che, de culo contra el viento están los caballos, sí. Bueno, ahí está el Gordo Luis en vivo, se va a venir.
2: Hola, Fede. ¿Cómo
1: hola.
2: Estás?
1: Bien.
2: Acá lloviendo, tronando. Y el monte estará pasando lo mismo.
1: Está lloviendo también, sí.
2: ¿Tienes algún tema de Marcos Miguel?
1: Bueno.
2: Acordate que a mí me gusta esa música.
1: Dale.
2: Fede, acá están cayendo granizo.
1: ¡Opa!
2: Lluvia.
1: ¡Opa! Granizo. A entrar los vehículos. A entrar los vehículos. Por ahí anda la 2001 que se va a venir el próximo mes, la 2001. Hola, Fede, ¿cómo andás?

0: Ahí está la 2001, se va a venir la 2001, sencillito y de alpargatas, prepárate, por ahí anda la abuela Martita, llueve, llueve, llueve. Llora el cielo, será por la maldad de los seres humanos, que no tienen piedad de los animales ni de los árboles que Dios crió para que regulen el clima. Esto nos dice la abuela Martita. Quemaron el Amazonas, que era el pulmón más grande del planeta. Australia también destruyó todos los bosques. Y nosotros ni íbamos a hacer menos. Y nosotros no vamos a hacer menos. No íbamos a hacer menos. Quemamos todo el bosque chaqueño para sembrar soja. Pobrecito nuestro planeta. No dejamos de destruirlo, dice la abuela Martita. Pone música, Fede. Pone música para no pensar y seguir como podemos. Tengas lindo programa. Saluditos para todos los oyentes. Dios los cuide y bendiga mucho siempre. No te olvides del tanguito de cada día. Vamos, abuela Martita, arriba. Vamos. Ahora vamos a pasar un tanguito también para vos, ¿eh? Ahora vamos a pasar un tanguito para la abuela Martita. Por ahí anda el parquero bailarín. Buenas tardes, Federico, amigo, escuchando esos buenos temas para alegrar la tarde.
1: Pone para todos.
0: Ahí está. Este es el inspirada en mi amigo, inspirada en mi amigo.
1: Pone para todos.
0: Inspirada esta cumbia en mi amigo, mirá.

0: sé que va a estar. Y si no, igual yo apago la radio. Contestame, Federico, enseguidita, enseguidita.
1: Hola, chiquita, acá estoy, chiquita, acá estoy.
0: Hola, hola, hola, buenas tardes, Fede, ahí prendí el radio, bueno, está, qué suerte.
1: Pero claro, chiquita, ¿cómo no voy a estar?
0: Yo aquí bien, gracias a Dios, pero como palo de gallinero,
1: che. ¡Eso!
0: Acá cayeron piedras, Fede.
1: ¿Cayeron piedra?
0: Y está lloviendo, pocas, pero cayeron. Fede, un saludo para todos mis grandes hermanos y hermanas. Para Rosita del Cacharí, para Dorita Saladillo, para Verónica de Saladillo también. También para Blanquita Zavala, para la abuela Martita. Bueno, alguien me queda en el tintero. También para la Yoli y para María Juana de Saladillo. Para María Juana. Para María del Carmen de General Belgrano también. También saludo para el tío Chirola. Hacemos una cumbia de él en puntita de pie. No. Cortale, Fede, cortale a ese mentiroso. Desenchufa la heladera, que se pudra todo. Dijo un paisano.

0: ¿Cómo andas, Susanita? Acá recién terminando almorcé y esperé tu programa para almorzar. Recién me acabo de tomar un café con dos alfajores de Cuesta del Portezuelo
1: Mira.
0: en Catamarca.
1: Ajá.
0: Así que bueno, muy pero muy lindo tu programa. Y quiero mandarle un fuerte abrazo y besito y cariñito y ternuritas para la chiquita Barraza.
1: Bueno.
0: Así que bueno,
1: Ahí está,
0: le vamos a
1: Susanita.
0: mandar a ella sola porque ahí se olvidaron.
1: Ahí está.
0: Qué bárbaro. Viste que mandar besos para todos y para la chiquita Barraza, que ella es un capítulo
1: Un
0: aparte.
1: capítulo
0: Ella tiene su
1: aparte.
0: altarcito, ¿viste? Así que bueno. Besitos, abuela chiquita Barraza.
1: Fuiste un capítulo
0: Susanita la
1: aparte.
0: bandida.
1: Ay, Susanita la bandida, bandida,
0: Beso,
1: bandida.
0: beso.
1: Besos,
0: Fede,
1: besos.
0: y
1: ¿Qué?
0: pasame un tema de los viejos zorros, por favor.
1: Algo de los viejos zorros.
0: Pasame el
1: Bueno.
0: tema porque voy a ir,
1: Ay, no.
0: ya sabes,
1: Ajá. Ahí vamos a buscar
0: a
1: algo.
0: bailar al sencillito.
1: Dale.
0: Bueno, te mando un beso, besos a todos ahí.
1: Besos.
0: Che, Fede,
1: Sí.
0: ahí ese que está ordeñando, si está el viento muy huracanado y muy fuerte,
1: Sí.
0: le va a quedar leche en polvo
1: No.
0: porque viste que se seca con el sistema spray.
1: Claro.
0: Así que, cuidado con
1: Bueno.
0: el viento y la brisita, leche en polvo.
1: ¡Oh!
0: Y bueno,
1: Olvídate.
0: que la empaquete.
1: ¿Y dónde está?

0: tardes.
1: A ver, hola. Hola. Buenas tardes. ¿Cómo está? ¿Cómo está, María?
2: Bien, mirando cómo sigue lloviendo.
1: ¿Desde muy temprano está lloviendo ahí?
2: De las 5 de la mañana, llevamos 80 ya.
1: ¡Apa! Bastante. Bueno, pasaditos por agua.
2: Sí, bueno, te vamos, ¿qué vas a hacer?
1: Te vamos a pasar un buen tema para que...
2: No querían agua para el campo porque si no, que no. Bueno, ahí tiene.
1: Ahí está, claro. Ahí va a haber agua.

0: Listo.
1: Y bueno,
0: ahí.
1: Ya está.
0: Eso.
1: Y lo que falta.
0: Es
1: Lo
0: lo
1: que
0: que
1: falta todavía.
0: Lo
1: Así
0: que falta.
1: que.
0: Sí.
1: Todo el día de hoy y mañana, así que sí.
0: Y lo va a seguir.
1: Que cayó un rayo y me quemó un televisor de la lora.
0: ¡Oh, Dios! De culpa de la lora.
1: Sí, la de la lora. Menos mal que ya lo
0: Menos...
1: sí voy a hacer. Eso sí, bueno, que es la de la lora.
0: Lo va... lo
1: Pero
0: vas a tener que
1: llevar, otra, ¿viste?
0: Lo
1: que
0: vas a tener que
1: bancársela.
0: Llevar. Claro,
1: Contra
0: está bien.
1: el Papa Dios, nadie
0: no,
1: puede.
0: Nadie puede, exacto. Bueno.
1: Es así, por más que reneguemos y puchemos y eso, que claro. Arriba manda.
0: Exacto. Así que bueno, tomárselo con calma, tranquilos.
1: Sí.
0: Bueno. María.
1: Yo me estoy comiendo un buen budín de pan,
0: ajá,
1: querido.
0: Unos mates.
1: Que me hice esta mañana.
0: Mates.
1: A miércoles.
0: ¿Con qué lo acompañas? ¿Con un matecito? ¿Con algún tecito?
1: Con mate amargo.
0: Mate amargo, muy bien, bueno.
1: Mate dulce, mate amargo.
0: Ahí está.
1: Budín dulce, mate amargo. ¿Viste?
0: Ahí está.
1: Al revés.
0: ¿Vos sabés que yo soy de esos? ¿Vos sabés que yo soy de esos? Si voy a acompañar el mate con algo dulce, mate amargo. Si voy a acompañar unos bizcochitos de grasa, mate dulce, por ejemplo. Algo salado con mate dulce, algo dulce con mate salado, con mate amargo. Así
1: no,
0: también.
1: No, yo mate dulce no tomo, tomo mate.
0: Siempre mate amargo.
1: Mate amargo, y cuando voy a la casa de mis hijas, todas mate amargo.
0: Ah.
1: Y la que tiene panadería me da bizcochitos, ¿viste?
0: Ahí grasa. Está. Claro, mirá.
1: Riquísimo.
0: Y ahí bizcochito de grasa con mate dulce.
1: Sí, que hace mi yerno y mi nieto.
0: Qué rico. Bueno, María, te mando un beso.
1: Bueno, yo también.
0: Hasta luego.
1: Bueno,
0: chau. Gracias.
1: Chau.
2: Buenas tardes, Federico. Soy María de Magdalena. Acá empezó a llover hace un ratito, pero tranqui. Unos truenos medio lejitos, pero tranqui. Pero cuando llueve así, te va a pegar toda la tarde.
0: Le va a pegar parejo.
2: Iba a hacer una torta frita, pero no tengo ganas.
0: Bueno.
2: Aparte, la mayoría de las familias están gripadas.
0: Ah, está bien.
2: Para mí sola, no.
0: No, está bien.
2: No vale la pena.
3: Además, el grupo...
2: Esa canción que cantó Gracielita es para alguien. Le está dando con el ojo el hacha.
0: Porque... ¡Ajá! Con el ojo
2: no
0: el hacha.
2: Sí, aludido, ¿no?
4: Buenas tardes, Federico, Sencillito y de Alpargata, Valecito Popular, muy lindo programa, iniciaste, hermoso, muy linda música con ese cantante divino que vas a traer, hermoso canta, hermoso.
0: Auriel Lozano,
4: sí. Qué lindo, me encantó. Bueno. Quiero saludarte y a vos y a todos los grandes hermanos, y un saludo para el señor Tirola.
0: Bueno.
4: Muy lindo el programa de ayer, hermoso, hermosísimo. Y bueno, y muy linda la música de los cuartetos de los chicos, hermosa. Bueno, emoción. Estuvimos anoche con Argentina.
0: Qué emoción.
4: Argentina.
0: Sí.
4: Muy emocionante lo de Lionel.
0: Sí.
4: Se va a extrañar.
0: Sí.
4: Y bueno. ¿Qué va a ser? Bueno, muy lindo todo. Muy lindo. Linda despedida tuvo. Bueno, te mando un saludo, un feliz programa. Y una canción para las madres, para todas, y para las de gran hermanos también, del Ariel Lozano.
0: Bueno,
4: te dedico, te pido eso nada más, besito, un lindo, porque tenga un lindo programa.
0: Gracias.
4: Lloviendo. Tenemos agua hoy.
0: Agüita.
4: Besito. A vos y a tu familia. Un saludo grande. María del Carmen, de General Belgrano.

0: nos pedían el Toro Melo por ahí también.
1: Hola, hola, Federico. Hola. Buenas tardes. Dorita. ¿Cómo estás? Bueno, acá pasados por agua. Increíble lo que ha llovido. Ay, creo que van 70, 80 y sigue lloviznando ahora, no tan fuerte, pero bueno. Y bueno, comentar lo de anoche fue increíble. A mí me emocionó muchísimo, la verdad. Terminé lagrimeando varias veces. Porque Leo Messi como persona tiene una excelente conducta como jugador,
0: terrible,
1: como persona, como padre,
0: terrible,
1: como familia. Todo.
0: Un ejemplo.
1: Así que yo lo admiro y respeto un montón.
0: Un ejemplo. A la buena gente.
1: Me gustó mucho también el tema de los drones. Bueno, ahí se fueron de mamo esto con el tema de las publicidades. Pero nunca tocamos el tema de los drones. Pues también tiene una cierta similitud con la IA. Porque acá en Saladillo, por ejemplo, hay una empresa que tiene drones y los usa para ya sembrar, para combatir malezas, o sea que tienen ya su utilidad también.
0: Sí.
1: Que antes no se podía hacer ciertas cosas y con estos aparatitos en el aire lo logran hacer. Uh-huh. Así que bueno, me encantó el himno que cantó Fabio Santana, hermoso, emocionante también.
0: También.
1: Soledad, ay, Soledad divino, con ese tema que para Messi especialmente, y me encantó muchísimo ese poncho bandera que tenía, que estuve viendo una nota que lo hacen una familia en un pueblito que se llama Belén, que está solo Ruta 40 en Catamarca.
0: Sí.
1: No, estaba divino. Y después un jugador, uno de los más chicos, jovencitos, se lo cambió a la Sole.
0: Qué bueno,
1: Tomás,
0: qué bueno.
1: Yo te doy mi campera, dame tu poncho.
0: Qué
1: y
0: bueno.
1: Se lo cambió.
0: Qué bueno.
1: No, fue una noche muy, muy linda, la
0: muy
1: verdad.
0: Muy emotiva, muy lindo, sí.
1: A mí me encantó. Así que bueno. Y Uriel Lozano, escucho que está hablando. Ay, no, cuando lo veas te quieres morir. Lo que es ese chico, lo que canta y baila, es divino.
0: Sí. Se lo hemos traído varias veces.
1: No voy a hablar más porque te voy a hacer 2 horas y después Mariano me va a querer matar. Yo te voy a pedir por 2 continentes.
0: Ah.
1: ¿Cómo olvidarte?
0: Bueno.
1: Y después alguna cumbia de Tío Chiloé, por supuesto.
0: Dale.
1: Esas 2 nuevas de ayer estaban buenísimas, pero yo no las pude escuchar mucho porque tuve que ir.
0: Ah, perfecto.
1: Pero bueno, saludos para todos, gran hermanos, a todos, abuela chiquita. Tío Chiloé también lo vamos a saludar. María Juana, Susanita, para todos. Un abrazo enorme. Los quiero mucho. Dorita del Saladillo.
0: Bueno, Dorita de Saladillo, espectacular. Eso, todo eso queda, ¿no? Son cosas que quedan. El poncho de Soledad, todo eso. Soledad se llevó las tarjetas rojas y amarillas del árbitro. Todo eso son cosas que quedan guardadas, ¿no? Guardadas, son trofeos de esa noche. De la noche que el mundo entero estaba viendo. El mundo entero. Bueno, nos pedían Toro Melo. Vamos, ¿quién se va a resistir al escuchar esto? Las cumbias del tío Chirola. Saberte amar es lo más. Vamos, Fede, dale. Y la del tartamudo sin palabras.

0: Hola chiquita, ¿cómo estás? La reina del Sensi. Chiquita, te olvidaste de Cucho de Saladillo. Vamos chiquita, no pelees con el Cucho. No es malo el Cucho. Dale tu saludo, chiquita. Vamos, reina.
1: Susanita dice que yo me olvidé de la Abu chiquita. Y es mentira, porque en tu audio yo la nombro.
2: ¿La nombraste?
1: Así que esta vez le gané una,
2: Susanita. ¡Ay, Susanita, te ganó una! Vamos, vamos, que estamos cuarteteando. Hola, Fedex, saluditos para todos tus oyentes. Gracias, dice Blanquita Zavala. Por acá llegaron las tortas fritas. ¿Me pasás cuando el corazón se enamora? Fedito, por Marcos Miguel, pongo el agua.

Buenos matecitos. Lluvia y torta frita. No podía ser de otra manera. Están riquísimas, Lela. Muy bien, ahí está. Cuando el corazón se enamora, lo que estábamos escuchando, la música.

0: Bueno, cuando el corazón se enamora. Muy bien, Marcos Miguel, lo que estaba pasando en la tarde de la radio. ¿Seguimos?
1: Ritmo camperito.
0: Seguimos con Ritmo Camperito en la tarde. 16 minutos pasaron de la hora 15 en todo el país. Por acá, Bren, que quiere saber cuándo viene la 2001. Decime cuándo viene la 2001. Te estoy escuchando desde casa. Soy Bren. Se viene el próximo mes. Mes de noviembre, empezamos a despedir el año con todo.
2: Hola, hola, Berito, mi bandida, Susanita. Me equivoqué. ¿Cómo estás, Susanita, mi bandida? ¿Cómo estás?
0: Bien.
2: Gracias por los saludos, mi vida.
0: Vamos,
2: gracias,
0: claro, claro, gracias, claro. Gracias. Dale, dale.
2: ¡Te quiero!
0: ¡Te quiero!
2: Dale. ¿Vos lo pediste a los viejos zorros?
0: Ajá.
2: ¿Susanita?
0: Sí.
2: Bueno, bailalo.
0: Ahí están los viejos zorros.
2: Tío Chirola, ¿vos sabés quién soy? Después hablamos con nosotros, con...
0: ¿Con Cucho?
2: Con Cucho.
0: Ah, claro.
2: No, de ninguna manera. Aparte que yo no escuché la relación de él.
0: Claro.
2: Porque me levanté de la casa y me dije, no sé qué fui a hacer afuera. Y cuando volví ya la relación le había dicho, yo ni enterada estaba, ni enterada.
0: Por acá dice, hola, Fede.
2: ¿Qué relación había dicho?
0: Bueno, nada. Ahí está.
2: Porque no voy a estar enojada.
0: No se enoja, chiquita, no se enoja. Tranquilo. No se enoja,
2: yo
0: chiquita.
2: Yo sé que escucho bueno y la familia todo.
0: Claro.
2: No faltaría más que me voy a enojar.
0: Claro.
2: Anoche hablamos en privado, después me mandó un mensaje.
0: Qué bueno.
2: Todo bien, no.
0: Qué
2: todo
0: amistad.
2: Bien con
0: che, qué amistad que trasciende la radio, ¿no? Hola, Fede. Hola, gente hermosa, criaturas del Señor y ovejas descarriadas. Qué hermosa tarde de lluvia, es agua bendita. Besos, abrazos, apapachos para mi reina Abu Chiquita de que la adoro. Y abracitos para María Juana y Dorita de Saladillo. Para nuestro rey de las cumbias, tío Chirola. ¡Feliz tarde! Fede, besotes. Soy Vero de Saladí. De Saladí. De Saladillo.
3: Hola, Fede. Buenas tardes. Escuchame, te vi los dotes que te quedaron de fútbol el domingo. ¿Cómo la movía, eh? Y yo un poquito, era como te había dicho. El dicho era como Ever Ludueña. La pelota pasa, pero el jugador no.
0: ¡Qué grande, Raúl! Che, no, Raúl era bueno jugando al fútbol, eh. Raúl era bueno en la época que jugábamos a la pelota. Raúl era bueno. Creo que alguna vez me tocó jugar en contra de Raúl. Yo era muy chico en aquella época, pero me acuerdo. Algún guadañazo. Se jugaba mucho, no sé si actualmente, creo que no existe más. Hay cosas que han dejado de existir que eran popularísimas. Que eran cosas tan lindas que vivíamos, como por ejemplo los campeonatos de fútbol en las escuelas. Rurales, por sobre todas las cosas. Muchos partidos en las escuelas rurales. Yo allí por la escuela 12 del Boliche de Ríos, allí yendo para Benquerencia, yendo para General Belgrano, donde cursé los 7 años en la escuelita rural ahí, y ahí se hacían muchos campeonatos de fútbol, en la escuela 13, que quedaba ahí a unos kilómetros también por calle de tierra, en la escuela 2 de Cerrillo, en la escuela 11, en la escuela 8... también allí más cerca de La Porteña, de la Curva La Paloma, en la escuela 5, Dios mío, los campeonatos que se solían armar también ahí en la escuela o en los barrios también, campeonatos relámpagos, ¿no? Campeonatos relámpagos que se... En la escuela eran terribles los campeonatos esos. Y bueno, y ahí la experiencia, ¿no? De uno más chico jugaba con algunos equipos más hechos, también había que tener dos veteranos también en los equipos, era obligación tener dos mayores de 35, bueno, eso se ha perdido un poco, esos campeonatos relámpago, al menos en las escuelas rurales, ¿no? Al menos en las escuelas rurales. Yo cuando paso para General Belgrano y veo la canchita de fútbol de la escuela 12, que está el pasto para hacer rollo. Pero Dios mío. Pero bueno, el amigo Pepe jugaba al fútbol. Peloso. Argentino. El Beto. Y yo jugaba, bueno, en la escuela, ya cuando estábamos en la escuela. Y después acá en el pueblo, que ya éramos un poco más grandes, con 17, no, 20 años, casi 18, 20 años. Con Max y Pedro, para la carnicería Jalifi, íbamos a los campeonatos de la zona también. Qué lindo, bueno. Y bueno, el Pepe era un jugadorazo, así que le mandamos saludos ahí, Pepe. El Ever Ludueña dice que él era. Sí, pasaba sí, la pelota, sí. Pasaba la pelota, pero no pasaba, no pasaba el jugador. Así que, Pepe. Muy bien, Pepe. Bueno, a ver, Dorita, ¿qué anda por acá? Vamos.
1: ¿Sabés, Federico?
0: Ah, pero ¿qué un audio, Dorita, anterior? A ver.
1: ¿Sabés, Federico, que no te pregunté qué pasó ayer con el tema de las cumbias de Tío Chirola? Si alguien se comunicó, dijo algo, pidió algo.
0: Tenemos un montón de
1: porque
0: fans.
1: El tema es ya. Que sigamos. Queremos que las personas que llaman a otras radios pidan cumbia de Tío Chirola, ¿sí?
0: Claro. Así
1: pedimos,
0: me obligan.
1: En algún momento
0: me obligan a trabajar.
1: Vas a tener que empezar a alargar alguna de a poquito.
0: Bueno, vamos a ir subiendo.
1: Pero
0: ya tenemos todo para
1: subirla. Bueno, hay un montón de programas. No sé, sí. Yo escucho como 10 programas diferentes bueno, toda
0: cuando,
1: hora.
0: Cuando
1: mañana,
0: yo suba,
1: tarde y noche escucho radios.
0: Dale.
1: Diferentes lugares. Y bueno, yo he pedido varios lugares, pero nadie las tiene.
0: ¿Cuál quiere que suba?
1: Así que bueno.
0: ¿Cuál quiere que suba
1: encargo,
0: primero?
1: Cualquier cosa, ahora que salió en promoción estas dos nuevas,
0: ajá,
1: ahí podemos avanzar un poquito.
0: Ahora vamos a
1: no
0: subir
1: nos
0: alguna.
1: Quedemos.
0: Vamos a subir alguna. ¿Cuál quiere que suba? ¿Alguna en especial?
1: Te pregunté qué pasó ayer con el tema de las cumbias de Tío Chirola. Ay, Fede, vos lees los mensajes a medias y los audios pasas alguno y otros no. Te vamos a sacar la roja. Esta, la lluvia te tiene mal.
0: Bueno, ahí nos escuchamos los dos audios. Bueno, este lo leímos al mensaje. ¿Quién se va a resistir a escuchar estos? Saberte amar del Tío Chirola es lo más. Y la del tartamudo sin palabras, dice Dorita. Bueno. Y después tenemos que subir las cumbias. Tenemos que subir las cumbias a YouTube. Buenas tardes, Fede, a Spotify, a todos lados. Bueno, buenas tardes, Fede. Pásame un tema de Perla Negra. Gracias, el correntino Antonio. Hola, correntino.
4: Se vino Uriel Lozano. Al sencillito. Al sencillito y de Alpargatas. El más lindo. El más sexy. No. Gran voz, Uriel Lozano. El mejor de la movida tropical, Uriel Lozano.
0: Bueno, ahí está Gracielita la rubia. Fede, tanto tiempo, pasame un tema. Saludos a la familia, dice Julio el hombre de la máquina de humo. Se fue nomás.
5: Gracias, Fede. Muy hermoso tema de Marcos Miguel. Muchísimas gracias.
6: Sí, Federico, me ganó María Juana.
0: Te ganó María Juana.
6: Yo que decía que no le había mandado a mi chiquita Barraza.
0: Ah.
6: Yo que soy su mascotita. Yo soy la mascotita de la chiquita Barraza.
0: Ajá.
6: Guarda, ¿eh? Rebandida. Rebandida la Susanita, la mascotita. Che. Ya que estamos cuarteteando, pasale un tema de Ricardo Matías, ese que dice para vos, Dora. Pasásela para Dorita de Saladillo.
0: Ay, pero ¿cuál es para
6: un
0: vos,
6: beso,
0: Dora?
6: Dorita, te queremos.
0: ¿Eras mía y te burlaste?
6: Juana, Lourdes, mis tres amigas que nos whatsappeamos, no sabés lo que. Borré como 329 mensajes el otro día. Cuando empiezo a hablar con las chicas, preparo un balde con cubitos, ¿viste?
0: Ah.
6: Entonces meto la lengua de vez en cuando.
0: Claro.
6: Porque sabés lo que nos charlamos todos.
0: Claro, para enfriar. Yo cuando converso mucho también, mucha agua fría.
6: Pertenezco al último grupo que mencionó Vero, a la de las ovejitas descarriadas.
0: Ovejitas descarriadas, ¿estás ahí vos? Ahí te sentís, te autopercibís.
6: Tremenda, 100% cumbiera. A morir cumbiera. Yo bailo a quedar tirada en el piso, Federico.
0: Eso, así es, así es la vida.
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0: Bueno, ahí está la música de Ricardo Matías. Lo pedía Susanita, dedicado para Dorita de Saladillo, que le gusta también la música de Ricardo Matías. Tenemos muchos más mensajes.
1: Qué linda época eso, Federico. ¿Cómo andás, Federico? Buenas tardes. Qué linda época. Sí, yo también jugaba. En todas las escuelas. Y después acá en el boliche Peralta Viejo también.
0: También.
1: ¿Te acordás del boliche Peralta Viejo? También se armaba
0: campeonato. También se armaba cada campeonato. Sí. Bueno. Sí, ¿dónde quedó esa época?
1: Yo siempre veníamos a jugar ahí. Salíamos de trabajar y nos íbamos a jugar el campeonato ahí.
0: ¿Dónde quedó esa época, por Dios?
1: En todos los colegios. Yo jugué mucho tiempo en el club, acá en el Club Independiente de Monte.
0: Ajá.
1: Jugué mucho tiempo yo.
0: Sí.
1: Sí, ya se acabó todo eso, sí. Federico. No existe más eso.
0: No había que estar afiliado.
1: Qué lindos tiempos fichado. Era eso, qué linda época.
0: Sí.
1: Y había Papi Fútbol por todos lados, ¿te acordás?
0: Sí.
1: Había Independiente, en Berra.
0: Sí, sí, en Berra también.
1: Había campeonato
0: En Berra.
1: Campeonato de fútbol.
0: Me acuerdo los campeonatos de Berra.
1: Había campeonato en todos los barrios, ¿te acordás que había canchas en todos los barrios?
0: Se cagaban muchos palos, me parece.
1: Y nosotros también siempre jugamos acá en el barrio Esperanza.
0: ¿Algún árbitro quedaba pata para arriba?
1: Allá en el Tala.
0: Sí, también.
1: Enfrente de Finadito Carlitos Noveres, también teníamos una cancha.
0: Nosotros qué jugadorazo. Bueno, pero eso era en alta escuela. Me estás nombrando alta escuela.
1: Acá sí, en el barrio Sapo. Por todos lados había cancha que uno de los fines de semana se iba, se divertía, pasaba un rato.
0: Sí, sí, sí.
1: Salíamos a jugar.
0: Sí.
1: Qué linda época.
0: Qué hermoso. ¿Dónde quedó esa época?
1: En Barrio Esperanza también había una canchita también.
0: Sí.
1: Justo en la esquina ahí, donde tiene Gaby Sotero, donde tiene los departamentos.
0: Gaby.
1: También había una cancha hermosa también, que nosotros la armamos.
0: Qué jugadorazo el Gaby.
1: Y después acá en Cablevisión también, que había armado el chico Arnold, habíamos armado una canchita ahí también.
0: También.
1: Y antes
0: acá en el barrio Salinas.
1: Era una cosa.
0: Ahora quedó todo edificado, las canchas.
1: Una cosa que vos pasaba el tiempo los fines de semana, ¿no? Y no existía más.
0: Barrio contra barrio jugábamos.
1: Tecnología, ¿entendés? En los celulares, nada,
0: sí,
1: no existía.
0: Sí.
1: Casi nada.
0: Sí.
1: Había, pero no tanto. Pero ahora, ¿ves? Con el asunto del. La tecnología, se perdió toda esa costumbre, Federico.
0: Se perdió el potrero.
1: Antes vos trabajabas los días de semana y te ibas a divertir y a jugar a la pelota un rato en los barrios, en los colegios.

0: para Lobo, también no me acuerdo cómo se llamaba ese colegio también. Uy, había por todos lados, nosotros vivimos por todos lados. Por todos lados.
1: Qué
0: Y en el
1: bueno.
0: boliche Peralta Viejo era
1: Clásico.
0: amanecíamos, porque terminamos de jugar a la pelota y después nos armamos a jugar al truco. Y
1: Claro.
0: un pedo como 500 más o menos.
1: Bueno,
0: Y
1: pero
0: sí, Federico,
1: es verdad,
0: qué
1: sí.
0: lindo, qué linda época, ¿no?
1: Qué lindo traer eso a la memoria,
0: Y
1: ¿no?
0: a veces uno piensa, ¿no? Yo por lo menos pienso de que qué linda época era eso, qué lindos tiempos. Bueno, Federico, te mando un abrazo gigante.
1: Gracias.
0: Te llegué a comentar esto nomás.
1: Gracias, Ramón.
0: Pasamos un buen tema de, ¿cómo se llama? El del inicio, el nuevo, para mi hija.
1: Bueno, algo del inicio. No, digo, era todos los domingos en una escuela diferente. Yo me recuerdo mucho, no tantos los campeonatos, los papi fútbol más del pueblo, no los recuerdo tanto porque ahí no. Era una categoría bastante, bastante fuerte la que se armaba siempre los papi fútbol. En las escuelas por ahí eran campeonatos más. Era libre, pero no jugaban los que estaban fichados, en las primeras de los clubes del pueblo, por ejemplo. No jugaban chicos que estaban fichados. Había como un reglamento que no podían jugar o que había que tener uno o dos. Como había que tener uno o dos mayores a 35 años. Y se hacían los campeonatos, pero pasa que hay una realidad. Antes los campos estaban llenos de gente, las escuelas estaban llenas de chicos, las cooperadoras eran grandes y los campeonatos de fútbol eran organizados por las cooperadoras de las escuelas. De estas escuelas que nombrábamos, la 11, la 13, la 12, la 8, la 4, bueno, tantas escuelas que cada fin de semana hacían un campeonato de fútbol. Y bueno, y el equipo iba rotando, a veces ganabas, a veces perdías, a veces llegabas a la final, a veces no, quedabas a mitad de camino, pero el otro fin de semana tenías revancha e ibas a la otra escuela y así jugabas. Era casi todos los fines de semana. Ahora se ha perdido, ojalá que se retome, ¿no? Porque está bueno, era una forma también de. Capaz que no se puede, capaz que no se puede, porque hay muchas cosas que no se pueden más. Porque hay cosas que no se permiten. Hay cosas que ya hace mucho tiempo no se permiten que puedan hacer las escuelas. Por ejemplo, si hacen un evento, no pueden hacer una peña folclórica, no pueden vender alcohol. Entonces muchas veces no tienen forma de recaudar y bueno. Y no lo hacen. Pero porque hay ordenanzas o decretos o leyes que ahora impiden hacer actividades en las escuelas que por ahí antes se hacían. Antes se hacía un baile en la escuela. En el Zoom de la escuela 5. Qué chiquito el baile, qué chiquitito. Pero bueno, ahí vamos a bailar. Ahora no se pueden hacer más esas cosas. Así que bueno, capaz que no se puede. Pero antes era muy, muy, muy común, muy común. A ver.
2: No es mi culpa. Federico,
1: Hola,
2: bueno,
1: buenas
2: acá
1: tardes.
2: estamos escuchando la radio de San Miguel del Monte,
1: Eso.
2: como siempre. No saludo porque usted dejó de saludar, usted y el tío Chirola, todos dejaron de saludar, entonces
1: Ajá.
2: Tampoco vamos a saludar, ¿para qué vamos a saludar?
1: Está bien.
2: Entonces, directamente le digo,
1: Métale.
2: acá estamos escuchando el programa,
1: Exacto, métale
2: somos
1: derecho.
2: varios oyentes, somos 1, 2, 3, 4, 5, 6, estamos siempre prendidos a la radio porque nos gusta escuchar la radio, nos gusta escuchar a la gente, nos gusta pasar el rato. Con la radio encendida y la tenemos como compañía. No nos interesa el saludo de Federico Yud, el saludo del tío Chirola, ni de Chiquita, ni de nadie.
1: Está bien, está
2: O
1: bien.
2: saludás siempre con buena onda o no
1: Claro,
2: saludás nunca.
1: nunca, claro.
2: No como esa señora de Cerrillos, de Saladillo, no sé dónde es, la señora Dorita empezó saludando y después se comunicó con esa gente que se
1: Ah.
2: comunica que por no decir las cosas de frente, le embarran el nido de hornero a otro para que realmente dejen mal a la otra persona.
1: Ah.
2: Que tienen tiempo, ¿eh? Tienen tiempo para dejar mal a otra persona, ¿eh? Usan el celular para dejar mal a otras personas
1: Pero
2: y usan el medio de Federico Yu para mandar
1: claro.
2: saludos.
1: ¿Y a quién la
2: ¿Qué
1: dejaron
2: lo
1: mal? Ahorita
2: parió?
1: la dejaron mal. ¿Quién le
2: Así
1: habló
2: que
1: mal de ahorita?
2: acá
1: Nadie.
2: estamos firme y parejo,
1: Ajá.
2: mirando el agua y escuchando el programa.
1: Ajá.
2: Yo soy una persona que si no
0: Ay,
2: se meten en
0: cagón.
2: mi vida privada,
1: Claro.
2: me pueden decir de todo.
0: Ay,
2: De todo.
1: cagón. De todo.

0: pero mientras que no se metan,
1: Ajá.
0: qué es lo que hago, de qué vivo y cómo ando y en qué ando,
1: Ajá.
0: después todo lo demás, metele para adelante, siempre con personas que me conozcan,
1: Ajá.
0: no con personas que no me conocen, de dónde sacan, en qué ando, cómo vivo. Eso
1: Ajá.
0: porque tienen una de esto que yo le digo, de esto que enferman las mentes de otra persona para dejar mal.
1: Ajá.
0: Y a la vez quedan mal ellos también.
1: Bueno.
0: Así que nada, acá escuchando la radio,
1: bien.
0: Ayer no pude salir al aire porque estábamos ocupados, gracias a Dios la Virgen.
1: Bien, trabajando.
0: Y hoy la lluvia nos da el lugar para meter un poquito la cuchara. Así que acá estamos, firme y parejo, escuchando el programa.

0: Bueno, este sábado bailamos junto a Los Charros, este sábado bailamos junto al Gordo Luis, este sábado bailamos en el Sencillito y de Alpargatas con Fénix, este sábado bailamos también con Maniáticos. Hola.
1: Hola, Federico,
0: sí.
1: ¿Cómo te va?
0: ¿Qué tal?
1: Escúchame.
0: A ver.
1: Está lloviendo.
0: Está lloviendo.
1: Y tenés que escuchar a
0: sí,
1: ese.
0: Sí, renegar. Dios mío. ¡Cortale!
1: Cortalo al payaso.
0: Bueno, dice, Dios mío.
1: Una... No. Es insoportable, no. En serio.
0: Como
1: no.
0: Pesado como suegra en viaje largo, dijo Berija. Bueno, ¿qué más? Nos vemos, gracias. Hasta luego. A ver.
2: Bueno, acá estamos escuchando la radio de San Miguel del Monte.
0: Ajá.
2: Como siempre.
0: Muy bien.
2: Sencillito y Alpargata, como siempre.
0: Listo, como
2: muy
0: siempre.
2: Muy lindo el programa, muy lindo el programa, muy bien conducido. Nada, una alegría. Programa que no es bueno no lo escucha nadie.
0: Claro.
2: Y yo menos lo estaría escuchando. Porque hay cantidades de emisoras, ¿eh? Y el único programa que escucho de año, ¿eh? De año, es el programa del señor Titi Pineiro.
0: Eso.
2: Y el programa ahora de Federico Yu.
0: Vamos todavía.
2: Así que.
0: Che, pero escúcheme un cachito. Escúcheme un cachito. Mariano Ascúa, escúcheme un cachito. En la radio de Titi Pineiro estaba sacando cuentas más o menos los años que hace que estamos en la radio de Titi Pineiro, va cerca, si no hace más tiempo, de 14 años, por lo menos, no más, pará. Estamos en 2026. Más. 16 años. Más o menos que estamos en la FM Primavera.
2: Ahí pegados a esos dial de año, ¿eh? Y no es por desmerecer los otros programas, sino que los otros programas tienen otra forma, otra manera de acceder a su salida al aire, ¿no? Y don José Luis Pineiro. Y que lo conozco personalmente y hemos estado varias veces charlando muchas horas, muchos minutos, no horas. Me parece que es un programa donde da lugar a todos, a toda la gente. Y ahora, escuchando su programa, no conociéndolo a usted, veo que también tiene un lugar para desunir y unir. Así que estamos con los dos programas a la vez.
0: Bueno, mire, del año 2010 o 2011, que estamos... 2010 capaz, ¿eh? 2011 no, 2009-2010. Que estamos saliendo con Titi Pineiro en la radio. Hace un montón de años, ¿cómo pasa el tiempo? Por Dios, qué ricas están las tortas fritas, Lela. Hola, Miguel, ¿cómo están las tortas fritas? Las hice yo, dice por acá. Che, Nazareno dice que las hizo de las tortas fritas. Y no me lavé las manos, no te puedo creer. Para que tengan más sabor.
3: Cortale, Fede, cortale, querido, cortale.
4: Equivocado de Leclerc. Vienen riquísimos caramelo y pastilla.
0: Equivocado.
4: Ahora, chiquita, cortale, Federico, cortale.
5: Recuerdo el Sencillito, el Alpargatas. Recuerdo de fútbol.
0: ¡Fútbol!
6: Susanita, ya estoy en mi casa yo. Mi mascota. Che, mascotita bandida. Aquí estoy. Yo te voy a dar a vos que vos decís que bailás hasta que te caes al suelo.
0: Eso.
6: Ahora vas a ver vos, mascotita, lo que te va a pasar.
0: Ahí tenés.
6: Te voy a pegar, mascotita. Portate bien, bandida.
4: Cagamos.
0: Sacalo.
7: ¡Ay, qué pesado que está el Mariano Ascúa este! ¡Ah! Oh, Qué pesado que está, por loco. Está, porque no puede salir porque
0: la humedad.
7: El limpio provisa del cuatriciclo este, por eso está enojado.
0: La humedad.
7: ¿Trabajando? No trabaja nunca. No trabaja nunca esto. Está menos ocupado que se hiciera moto, Mariano Escuba.
6: Federico, mira, yo lo dejo a tu voluntad. Vos elegí la que te parece que puede gustar más y andar mejor.
0: Claro.
6: Pues, bajala, subila.
0: Ahí va.
6: A mí me da lo mismo porque todas me encantan, pero
0: bueno.
6: Vos que estás en el tema, elegí la
0: vamos
6: que,
0: ir subiendo,
6: que
0: te vamos parezca. Subiendo.
6: Hoy tengo una nieta que está cumpliendo 21 años.
0: 21 años.
6: Candelaria Bruno, de acá de Saladillo, así que le mando un beso enorme.
0: Bueno, para Candelaria.
6: Por su cumple.
0: Estoy jodido la
6: gracias, rana. Federico.
0: Dale. Che, qué lindo tema. Lo vamos a dejar este. Dale, la música de los Vivis. En tus manos.

0: Bueno, a ver, vamos que seguimos. 4 menos cuarto de la tarde en todo el país.
1: La verdad, Federico, me sorprende lo que está diciendo este hombre, porque yo no creo haber dicho nada raro ni haber ofendido a nadie.
0: No.
1: Hice algunos comentarios de que, bueno, pasan los audios o algún mensaje, pero...
0: No, pero como que no te...
1: hablé mal de nadie, no sé, no entendí.
0: No entendí. No, como que no te saludaron a vos. Algo así interpreté yo. A ver qué dice por acá. Bueno, nos dice por acá, Ramón, la abuela Martita, nos comenta al audio que nos estaba dejando Ramón del fútbol que estábamos hablando. Ramón, todo cambió por culpa de la tecnología. Ahora no se conserva hasta en la mesa de reuniones de estudiantes o de familias. Todas las reuniones está el celular en las manos de todos. Otra cosa que se perdió es el vecino. Más que un familiar, juntos en las buenas y en las malas. Se fue el amor del mundo, dice la abuela Martita.
2: Marianito, buenas tardes. El día que me conozcas a mí no te van a quedar ganas de conocerlo al Fede. ¿Y qué problema tenés con Dorita Saladillo, Marianito? Contame.
3: Mira, yo hablo y la radio a full. ¿Qué va a ser este?
0: Sí.
3: Yo hablo y la radio a full con tu voz.
0: La radio a fondo.
4: Fede, sacale el rodete, por favor. Sacale el rodete. A Marianito, ya empezó Marianito a quejarse, ¿qué? Ni la radio de Fede los da lugar a todos para que hablemos. Así que...
0: Sí, me gusta esta canción, Los Vivis, ¿qué recuerdo?
4: Que vas a hablar.
0: ¿Qué recuerdo?
4: ¿Qué sarna?
0: ¡Qué sarna, por Dios!
4: ¡Qué sarna, Dios querido! Éramos pocos y parió mi suegra. ¡Oh!

0: Che, Fede, la verdad que bueno, yo voy a saludar mucho a tus oyentes, no sé si hay muchos calvos o no.
1: Hoy es el día del calvo.
0: Hoy es el día de los calvos.
1: Sí.
0: A mí nadie me saludó todavía por ser el día de los calvos, yo vengo de eso.
1: Ahí está, para Seferino.
2: Y esto es Sin Miedo para ti.
1: Qué lindo, culpable o no, la música de los Bibis, qué linda canción, por favor.
3: Muy bien, tío Chirola, es cierto, si tiene algo que decir, que lo diga al aire y que me lo diga, porque yo le voy a aclarar y le voy a decir, si es que lo dije, con qué idea o con qué intención, se lo voy a aclarar, no tengo ningún drama, pero quiero saber qué dije mal, que le ofendió, le dolió, o sea, no entendí bien lo que quiso decir.
1: Ajá, no quedó claro.
4: Fede,
1: arrancó Intrusos en el espectáculo.
4: Fede,
1: hola.
4: Poner una cumbia de del tío Chirola.
1: Dale.
4: Para la abuela.
1: Ahí va.
4: Y me podés pasar el título de la canción que pasó recién de Ricardo
1: Matías. Dale. Eras mía y te burlaste.
5: Uy, ¿qué pasó?
1: Eras mía y te burlaste.
6: Marianito, seguí metiendo la pala, no la cuchara. parte 2, Marianito.
1: Ya,
6: que tengo tiempo para joder en la radio.
1: Hoy está, hoy está para joder, hoy
6: vamos,
1: está para joder.
6: Todavía.
1: 53 minutos de las 15.
6: Dentro de un rato se me transforma el coche en calabaza y me tengo que ir a laburar. Pero bueno.
1: Y bueno.
6: Marianito ahí que tengo wifi y todo, así que voy a seguir escuchando.
1: Hay que
6: besos.
1: Hay que aprovechar de los hechizos de la madrina, de la hada madrina, hay que aprovecharlos. Hasta que la

0: esa bananita, no. Me van a linchar, dice Susanita. Los bibis son lo más.
1: Fede, querido. Ay, Dios, cómo están con el que dije, qué sé yo. Se te armó puterío en el radio, Fede. No, no, los abuelos están como aceite. Che, nadie saca las telarañas. Nadie lava un par de zapatas gata. Nadie hace nada hoy con día de lluvia, ¿no?
0: Y claro,
1: ¿qué
0: no, hoy no se puede cerrar.
1: Che, viste, qué tortas fritas hacen.
0: Qué campera de torta frita.
1: Criolla, no. Bah, quedó rendida sentada en el sillón.
0: Parece una boina. Un
1: tema algo medio, medio lindo. Che, que a Gabriela le guste.
0: Grande las tortas fritas, parece una boina.
1: Y a mis suegros pepoños que te están escuchando.
0: Vamos todavía.
2: Próximamente, cartas, documentos en el sencillito.
0: ¡No!
2: Y
0: ¡no! ¡Qué manera de laburar los abogados!
2: ¡Los matafuegos, Federico!
0: ¡Los matafuegos, alcanzame!
3: Tiene razón la señora. Si Marianito tiene algo que objetar, ojete, Mariano.
0: Ojete. Mirá los bibis, dale. Oh, lloraron.

0: Hola, Fede, qué buena música está pasando. Un espectáculo. Muy buena música.
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2: Che, ¿nos hacemos un ratito? ¿Nos hacemos un ratito el sábado para bailar estos clásicos? Nos hacemos un ratito, cómo no. Hola, buenas tardes.
3: Hola.
2: Sí, buenas tardes.
3: Lili de Saladillo.
2: ¿Qué haces, Lili? ¿Cómo andás?
3: Uy, que le está haciendo mal el agua a todo acá, me parece, ¿no?
2: La humedad está... Sí, está cortocircuiteando los cables.
3: El gallinero está que arde,
2: ¿eh? ¿Cómo está? Estamos a full, el kiosquito. ¿Cómo andás vos?
3: Bien, acá, bueno. Pasada de agua también, así
2: también,
3: que...
2: También.
3: ¿Qué va a hacer?
2: Sí.
3: Pásame un tema del Vini.
2: ¿Del Vini?
3: Sí.
2: Dale.
3: Listo.
2: Listo. Chau, chau.
3: Lindo programa.
2: Gracias. Chau. Sí, nos vamos a hacer un bloquecito para bailar estos mexicanos. Dios mío, qué lindo. Bajamos la intensidad de las luces y lo vamos a bailar. Voy a hacer un bloquecito con estos, ¿eh? Para recordarlos, ¿cómo no?
1: Linda mujer.
2: Viste que siempre bailamos ahí al... A fondo.

0: ¿Qué dice Marucha? Por ahí anda Marucha. Marucha, Marucha. Hernán, ritmo de pueblo, qué grande Hernán, ¿eh?
1: Mucho. Este domingo 11.
0: Hernán, qué grande el ritmo de pueblo. Le mandamos saludos a Hernán ahí.

0: ¿Qué pasó?
1: Ya se está levantando medio fuerte ya.
0: A ver.
1: Hola, Fede, cerra el kiosco que se está poniendo bravo. Ya se está levantando medio fuerte.
0: ¡Los matafuegos! ¡Alcanzame los matafuegos!
2: ¡Qué grande, tío Chirola! ¡Apareció! Apareció, es como la reina de las hormigas. La tenés que voltear al nido para que aparezca, si no, no aparece.
0: Claro.
2: Qué grande, un saludo grande para el señor de las cumbias, el señor de las maravillas, de las noches, de las madrugadas, el señor que se atrevió a hacerlo sentir el cariño y el amor de novios a cada uno que baila sus cumbias, ¿no? Bueno, como el tío Chirola, también hay mucho, ¿no? Pero en este caso, popularmente, está el señor tío Chirola. Seguramente que por culpa de sus hermosas cumbias, debe haber cada romance, cada historia detrás de la oscuridad de cada noche, en cada oscuridad de cada madrugada, ¿no? El sentir del movimiento de cuando suenan los platillos y empieza a abrirse los panales del acordeón y empieza cada cuerda empezar a dar su sonido en el sonido de las cumbias del tío Chirola. ¿Quién puede quedarse en una pareja sin arrimarse un poquito más al cuerpo, no? ¡Qué cosa linda! Un saludo grande, tío Chirola, y siga para adelante con esas hermosas cumbias que, vuelvo a decirle, acaricias a noches inolvidables, aquella noche de frío o aquel momento de calor, que por culpa de su cumbia se tuvieron que arrimar más un poquito el cuerpo y después, bueno, correr un poquito más porque hace mucha calor. Y el tío de Chirola sigue haciendo más juego con sus hermosas cumbias. ¡Qué grande! Usted sabe, señora Marta, cómo le va a Martita, no sé de dónde es la abuela Martita. Un saludo grande para la gente mayor, siempre mi respeto tan grande. Pero qué cosa linda el programa, con Chiquita, con Seferino, con don Ricardo Becker, con Cucho, con Susanita, con Dorita, con todos los que se integran y se enciende el programa a la tarde, ¿no? Y con otro más que se integra, ¿cómo se enciende? ¡Qué cosa maravillosa, qué lindo!

0: Tenemos de contacto a Hernán, estamos en contacto. Estamos por programar una fecha con Hernán, Ritmo de Pueblo, ¿eh? ¡Vuelve a ver!
1: Bonita.
2: Terráqueo poniendo bravo.

0: Usted sabe, abuela Martita, que no es el culpa de la tecnología, ni de que hayan llegado los celulares a nuestra querida República Argentina. Acá el tema es de nosotros mismos, de nuestros mismos argentinos, que no nos hermandamos entre nosotros. Habemos muchos que nos sacamos chispa, lo vemos por ahí tirado o quizás caminando y tratamos de acelerar un poquito más fuerte en vez de mermar un poco y mirar a ver si vemos alguna señal, alguna seña. Aunque estemos en una era, vamos a ponerle ese nombre, ese título, en una era de que no te podés confiar en ninguna calle. Pero si empezamos a abrir otro libro, si empezamos a abrir una carpeta grande y empezamos a escribir otra forma de manera de vivir en nuestra Argentina, ¿no será que cambia la cosa?
1: ¡Cállate la boca!
0: ¿Qué opinan? ¿No será que abriendo otra página y escribiendo otra historia podrá cambiar?
1: ¡Dale, dejate!
0: Usted imagínense que antes que esté la tecnología, ¿a quién de las bromas o los chistes o algo de travesura teníamos? A Calabró, por el contra, Olmedo y el Gordo Porcel, las travesuras y cuantas cosas, para los chistes Luis Landricina y el Negro Álvarez, y otro más que se empezaban a sumar, pero todos veíamos por televisión. Hoy en día tenés todo, la contra, las diversiones, los chistes, las bromas, las relaciones las tenés dentro del bolsillo. ¿Por qué digo dentro del bolsillo? Porque llevas el celular ahí. Y todo eso está en el celular. Nada más que meter la mano al bolsillo y sacar los chistes, las bromas, las contras y cuantas cosas. Entonces yo pienso que la tecnología no tiene nada que ver, tenemos que ver nosotros. Porque yo, desde que vino la tecnología, soy el mismo. El mismo, ni por más que no me den pelota, no me saluden, no me den bola, yo hago lo mío, lo que me pertenece. Si yo paso y tengo que saludar, saludo. Ahora, si el otro pasa y me tiene que saludar y no me saluda, igual lo saludo.
1: ¡Cállate la boca!

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0: Muy bien, bueno, ahí estábamos con el tanguito para la abuela Martita de las Flores. Por acá dice: hola Fede, buenas tardes, te estoy escuchando desde las Flores con este día lluvioso. Muy bien, pasame un tema romántico.
1: Luli, Luli.
0: Estoy sufriendo una decepción amorosa. Soy Cintia de las Flores. A ver, le damos ánimo a Cintia, que está sufriendo una... Está sufriendo por una decepción amorosa. Le vamos a... Y pide un tema romántico. Le vamos a poner un tema bien arriba. Cintia, Vane. ¿Quién es Cintia?
2: Llegó la alegría, vamos a bailar.
0: Ahí está, Cintia.
2: Toda la familia, los chicos y los grandes, vamos a bailar.
0: Pasá un tema bien. Dice, pasame un tema. Y...
2: vamos a bailar.
0: Bien, bajá la luz. Y poner los temas esos de los BBs, por Dios, ¿cómo vamos a bailar?
3: Y habla fuera de joda, fuera de joda.
0: A ver.
3: La verdad que el día se presta, pues. Así empecé a mandar audio porque había familiares acá de Buenos Aires que han venido a almorzar y hacer un trámite acá.
0: Ah.
3: Y ahora tengo tiempo a mandar audio.
0: Ajá.
3: Pero la verdad, estoy a pesar de ser amigo de Mariano, muy buen amigo es, buena persona.
0: Buena persona, buen amigo.
3: Estoy de acuerdo con las palabras de Mariano.
0: Bien.
3: Porque... ¿quién dice la verdad y quién habla siempre la verdad? Es Margarita Escúa.
0: Es que él no miente. El que dice cuando siempre la verdad es que no miente.
3: El programa está bonito que vos tenés, Federico. Se había puesto empezado con el toromelo, la boina colorada, el cachamay.
0: Ah.
3: Fue Mariano quien le tiró en contra y más o menos se pudo superar eso un poco. Ya empachaba los temas. Cuando habló del tío Chirola, medio que lo sacó casi del aire el tío Chirola, Mariano. Pisa fuerte, Mariano.
0: Lo abrajó, sí.
3: Viste que pedían las cumbias del tío Chirola y las cumbias del tío Chirola.
0: Lo abrajó en el estribo.
3: Habló Mariano y me parece que el Chio Chirola, yo sé, le pido al Chio Chirola por favor que me responda.
0: Ajá.
3: Ojo, estoy hablando bien de Chio Chirola.
0: Sí.
3: A ver qué le pareció las palabras de Mariano, que casi lo dejó fuera de aire al Chio Chirola.
0: Ajá.
3: Y ahora, la verdad, que me enganché tarde en la radio y quiero saber qué pasó con Marianito.
0: ¿Qué pasó?
3: Che, Fede, acá en Belgrano hay uno que no se anima a mandar audio a tu radio.
0: Ah.
3: Es Carlito Pastelito.
0: Pastelito.
3: Carlito Pastel, Pastel, Pastel.
0: Pastel.
3: O sea que lo defiende Margarita Escúa. Dice que el único que lo salva acá en Belgrano con los parques es Margarita Escúa Pastel.
0: ¿Será Mirá, cierto eso? ¿Será cierto? Che, Pastel.
4: Gracias, Fede, por el título.
0: Ahí está, bueno, gracias.
5: Me hace reír, Marianito, me hace reír. Dejá el biribiri, tanta bla, bla, bla, bla. Decime qué problema tenés con esta persona de Saladillo. Decime, a ver, ¿qué pasó? Contame. Porque lo más dulce que hay, lo más bueno que hay, no creo que te haya ofendido en nada. Te lo digo por conocimiento. Así que decime, a ver, ¿en qué te has visto ofendido?

0: Cortale, Mariano, cortale, que salga.
1: Bueno, el kiosquito quiso arder, pero no pasó nada. Bueno. Terminó el queroseno y no ardió.
2: No ardió, no
1: así
2: arrancó.
1: Que bueno, para Mariano, mi más profundo respeto y agradecimiento, porque no me dijo nada, así que no está ofendido conmigo. Dorita, lo saluda Mariano.
2: Y la leña está mojada.
1: Y Fede, dos continentes, pásame por fui. Bueno, gracias, Dorita.
3: Este tema lo vamos a dedicar otra vez a Mario. Está en nuestro repertorio y lo disfrutamos con ustedes.

0: cuando...
1: ¡Qué mirada tiene! Bueno, vamos que seguimos, vamos a actualizar los mensajitos. Dale que nos vamos. Por ahí anda Javier de Lima. Abrazo grande para Javier de Lima que está escuchándonos también.
2: ¿Qué haces, Federico? ¡Qué manera llover!
1: ¡Qué manera llover! ¡Qué manera llover! Dice Javier de Lima. ¿Está lloviendo fuerte por ahí también?
2: Ah, mierda, acá en Lima no hay uno que no tenga la zanja llena de agua.
1: No te puedo creer.
2: ¡Qué manera ver agua!
1: ¿En serio? ¡Qué manera ver agua! Se llenó la zanja de agua en Lima, la gente de Lima ahí. Bueno, ¿qué nos pide el Cachamay por el Bocha Lo Bosco? ¿O no? Este, cumbia colombiana. A ver...
3: ¡Cagamos! ¡Ya
1: empezamos!
3: ¡Ay, que está haciendo el poeta!
1: ¡Dale, que me voy, dale!
4: Por culpa de su hermosa cumbia...
3: ¡Qué sarna, Federico! ¡Dios mío! ¡Qué sarna!
4: ¡No!
3: ¡Qué sarna!
5: Cumbia colombiana, cumbia de salón...
6: Y ahí pasó la parte 2 de Marianito. Jodan nomás que viene la parte 3.
1: ¡No!
7: No, Dorita, por favor. Era un chiste que le hice. Y bueno, no salió bien al aire, medio cortado, no se entendió. Pero bueno, no lo quise repetir porque el chiste vio para que sea sentido y tenga sentido, tiene que ser en el momento. Si se vuelve a repetir es como que no tiene sentido. Pero todo más que bien. Le mando un saludo grande, yo, mi familia, los chicos, todo acá. Un saludo grande para Dorita Cerrillo, para Cucho y, bueno, y cantidad de gente. Y después está el señor Tío Chirola. El Tío Chirola no, era un chiste que le hacía Tío Chirola. Pero hay gente enojada con usted, Tío Chirola. No voy a dar nombre del señor que se enojó mal con su hija que tiene 18, va a cumplir 19 años, y anda de novio con un... con un muchacho que a él no le cae bien y no lo deja ni llegar a la entrada del terreno. Que se baje allá nomás y listo, andá vos y recibilo allá, yo no lo quiero. Porque dice que por culpa de la cumbia del tío Chirola, la hija se puso de novio con ese muchacho.
1: Ah,
7: a la miércoles, digo.
1: Pero, ¿qué culpa tiene el tío Chirola?
7: Tiene que ver el tío Chirola.
1: Claro.
7: Pero pasa esas cumbias, dice, con las cumbias, me viene acá... Estamos bailando la cumbia del tío Chirola y me enamoré de fulano, no quiero decir nombre para no que
1: claro.
7: haya llama.
1: Claro.
7: Y yo lo escuchaba y le digo, pero mirá el desastre que hace el tío Chirola con su cumbia. Hace enamorar a gente que es de pelote. Y digo, yo decía entre mí así para calmar un poco las aguas. Y después digo entre mí, ¿qué tiene que ver? Qué cosa linda. Qué lindo volver a joven y escuchar las cumbias del tío Chirola, a ver si conseguimos algo. Qué increíble, ¿eh? Así que yo lo único que le puedo sugerir es que tengan cuidado con la cumbia del tío Chirola porque se pueden armar gran quilombo, ¿eh? Hacer enojar a los papás, a las mamás. Pero explíquenle, hijos, explíquenle que son muy lindas las cumbias del tío Chirola. El tío Chirola no tiene nada que ver. El tema es que si ustedes se sienten enamorados con el sonido de las cumbias, bueno, bienvenidos sea, ¿no?
1: Bueno, saludos para Mabel también ahí. Abrazo para Mabel por acá.
6: Que se calle, por favor. Siempre lo mismo. No deja escuchar música.
8: Nada, Fede. Cortale por el amor de Jesucristo. Cortale porque ese hombre va a enfermar a muchas personas. Eso es lo que te digo. Ay, Dios, mire, qué manera. Ahora se hace el poeta también. Es medio poeta. Nada, me muero.
9: Dice, yo de que vino la tecnología hago lo mismo. Lo único que lo he visto yo hace 2 horas que empezó el programa es mandar un audio tras el otro. Así que en la tecnología está aprendido. Ah, si este hombre no sabe lo que dice.
1: Bien. Mucho cariño, Marianito, dice la abuela Martita.
5: Cumbia de salón, cumbia pa' que baile con el Bocha, sí señor.
1: Cintia Las Flores, saluditos. Che, acá hay mate y torta frita también, ¿eh? Buenas tardes, ahora sí, unos buenos mates con torta frita. ¿Me podrías pasar algún tema de Kino? Gracias.
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1: Nada más.
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1: Buenas tardes, Federico. Soy Mirta de La Plata. Me pasarías una cumbia del tío Chirola. Gracias. Vamos, Mirta de La Plata. Se suma a las cumbias.
0: Antes de que te vayas, quiero darte las gracias por pasarme la cumbia del genio del tío Chirola. Decirte que el programa estuvo muy, muy bueno. Y que les deseo a todos que tengan un lindo miércoles, que lo terminen bien. Y que si Dios así lo quiere, mañana nos volveremos a escuchar.
1: Eso, dale.
0: Chau, chau.
3: Marianito, terminala, callate la boca, callate.
5: Cumbia colombiana.
3: Dale, decile, decile, callate la boca.
5: Cumbia pa' que baile con el bote.
3: ¡Callate!
1: ¡Callate!
11: Hola, Fede, Fede. Qué sarna, Fede, qué sarna. Fede, me pasás un tema, si podés y tenés tiempo. Dile, dile. Dedicado para Dorita Saladillo, para
1: dale.
11: María Juana,
1: vos
11: para
1: digamos.
11: La reina del Sensi, la chiquita Barraza, para la gente de Madalena, que se me traspapela y nunca me acuerdo de mandarle. Para toda la gente, para toda la gente de Madalena. Y para Beto de Saladillo.
1: Bueno,
2: este cuando nació, en vez de cortarle el cordón umbilical, le tenían que haber cortado la lengua, Federico.
12: Qué hermoso tema, Federico.
1: Qué tango.
12: Y qué cantor echagüe.
1: Fede.
12: Una barbaridad.
1: Ese tema es para cantarlo lento, para mi pesar. No en tiempos de cuarteto, porque se están despidiendo de una persona que se está muriendo. Escuchala bien, la Berizzo la canta con profundidad. Todo tema tiene un porqué, el autor lo escribió con profundidad y algo vivido. Hoy casualmente escuché en la radio una zamba que escribió Horacio Guaraní en el estilo por la tristeza que tenía lejos de nuestra Argentina. Debe haber sido mi viejo mate español, ¿no? Esa zamba seguramente, o viejo mate cimarrón.
13: Buenas tardes, Fede, ¿cómo estás? Acá estamos pasados por agua también. Y bueno, recién me acabo de despertar, no escuché nada, recién escucho ahí a Mariano, que me saludó también, y bueno, y nada, así que te mando un abrazo para vos y tu familia, que tengas un buen día, y mañana, si Dios quiere, nos encontraremos.
14: Uno escribe canciones, siempre son historias de vida, y esta canción es una historia de desamor, cuando alguien no quiere que sepa que al otro... Bueno, este tema, Fede, vos más que nada, es uno de los temas que más venimos pasando, o quizás que vienen pidiendo en la radio. Así que bueno, realmente es un gustazo para mí. Este tema se llama Dile y tiene una historia muy linda de un desamor, obviamente. Cuando uno escribe canciones siempre son historias de vida. Y esta canción es una historia de desamor. Cuando alguien no quiere que sepa que al otro le pasan cosas. Entonces bueno, a mí se me ocurrió por una frase muy linda que dice: abrí mis ojos, cerré mi corazón. Está aquí el protagonista, el señor Mario Tamburrino. De él nace la canción. Así que bueno, yo realmente no tuve mejor idea y más linda idea que poder hacer una canción que se llama Dile.

0: Fede, ahí mandaron unos saludos y para una señora de Magdalena, ¿será para María de Magdalena, esa que dice qué manera de bailar apretadito? Ay, pasate que a mí me encanta cuando la escucho. No, tremenda, tremendo. Siempre te digo que le pases mi número, pero no se lo pasás, porque nosotros tenemos es una red grande y nos hablamos, pero todos. Somos muy, muy, muy amigos y a través de la abuela chiquita que conoce un montón, somos todos muy, muy amigos y la verdad la pasamos muy, muy, muy lindo. Bueno, besitos, besitos a mi amiga Dorita y Juanita que son las... ¡Ay, no, chiquita barraza! Que no se me vaya a olvidar. No me mal. No, no, si ahora más rato la llamo porque si no me catapulta, mañana me da con todo. Beso, abuela chiquita.
1: Hasta mañana, Federico. Un saludo grande desde General Belgrano. Y un saludo grande para toda la gente. Para toda la gente. Sabe que todos son argentinos. Y mi cariño tan grande para todos. Un abrazo grande. Y a seguir sonriendo. Hay que sonreír mucho. Y abrazarse mucho. No con las cumbias tío Chirola, porque traspasan el abrazo las cumbias tío Chirola. Pero hay que abrazarse. Hasta mañana, si Dios quiere. Y Dios mediante, si lo quiere. Y tenemos un lugar, ahí estaremos otra vez.
2: Bueno, Fede, yo te saludo porque ya se termina el programa. Gracias por el hermoso programa que hiciste, nos divertimos un rato. Y bueno, a Che Chirola, gracias, gracias, gracias por dedicar este tema. Me encantó. Chau, chau, hasta mañana, Dorita.
3: Bueno, Fede, yo me voy despidiendo. Ya voy a hacer con la pata en el estribo, como vos, ya te vas. Bueno, mira que mañana si os quiere. Saludos para todos. Y mañana lo volveremos a escuchar. Un saludo para todos. La mañana, Federico, para mí, digo. Saludo también para todas mis grandes hermanas y hermanos y también para mis mascotas. Vos no me pasaste en puntita de pie. Ay,

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8: 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Olvídame. 6:06. 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

0: Muchísimas gracias. Gracias, amigo. Muchas gracias por todo el cariño, todo el calor que nos brinda.
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0: 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El tiempo no se detiene. La vida es una tarea que nos trajimos para hacer en casa. Cuando uno mira, ya son las 6 de la tarde. Cuando uno mira, ya es viernes. Cuando uno mira, ya se terminó el mes. Cuando uno mira, ya se terminó el año. Cuando uno mira, ya se pasaron 50 o 60 años. Cuando uno mira, ya no sabemos por dónde andan nuestros amigos. Cuando uno mira, perdimos el amor de nuestra vida. Y ahora es tarde para volver atrás. No dejes de hacer algo por falta de tiempo. No dejes de tener a alguien a tu lado, porque tus hijos pronto no serán tuyos. Y tendrás que hacer algo con ese tiempo que te sobra, en donde lo único que vamos a extrañar será el espacio que solo se puede disfrutar con los amigos de siempre. Ese tiempo que lamentablemente no vuelve jamás. Entonces, es preciso eliminar el después. Después te llamo, después lo hago, después lo digo. Después yo cambio. Dejamos todo para después. Como si el después fuese lo mejor. Porque no entendemos que después el café se enfría. Después la prioridad cambia. El encanto se pierde. Después temprano se convierte en tarde. La añoranza pasa. Después las cosas cambian. Los hijos crecen. Después la gente envejece. El día es noche. Después y la vida se acaba. No deje nada para después. En ese interín, tú puedes perder los mejores momentos, las mejores experiencias, los mejores amigos, los mayores amores. Acuérdate que el después puede ser tarde. El día es hoy. Ya no estamos en edad de posponer nada. Ojalá tengas tiempo para escuchar todo este mensaje. Y si no, bueno, déjalo para después.
11: Hola, ¿qué tal? ¿Qué tal, Gaby? Buenas tardes, buenas noches. Acá te estamos escuchando por la primera. Recién nos levantamos y estamos tomando unos mates pasados por agua acá

0: Es tarde en la noche. La aurora boreal.
1: ¡Pará! No. La aventura del hombre.
0: La ballena está alimentando al pequeño vallenato en las costas de Puerto Madryn. Llegaron los mamíferos a darle de mamar a las criaturas pequeñas del océano. La aventura del hombre.
1: La aventura del hombre, papá. Estuve mirando un poquito de la aventura del hombre.
0: Los vallenatos son los mamíferos más grandes recién nacidos. En las costas de Puerto Madryn se pueden ver las aletas de estos grandes mamíferos.
1: Ernesto Fritz, qué locutorazo, ya no está. Pero qué locutorazo, bien. Voces que quedarán para la eternidad, La mía capaz que dure un poquito, un tiempo, che. Bueno, porque estoy en los remix y en algunas otras cositas, pero capaz que dure el Graviel, che, No sé si eternamente, pero un par de años más, ¿vieron? Ese era el Graviel, el que decía tantas tonteras y los cacos. Hola, buenas noches. ¿Cómo les va?
0: El Graviel tiene la manada más grande del planeta Tierra. Todo de la República Argentina, Uruguay, la antigua Guatemala, Estados Unidos y Colombia. Esos mamíferos se arriman a la radio para escuchar al Graviel. En la aventura del hombre.
1: Señoras y señores, puesta al aire y musicalización, el señor Rico DJ. Che, mi amigo Cali, ¿habrá visto alguna vez la aventura del hombre? ¡Oh! ¿Qué no les gustan los programas de esos así de animalitos, todo?
2: ¿Cómo? A su mamá miraba las novelas, Topacio y todo. ¿Topacio qué? ¿Eh? ¿Marimar? ¿Qué más? No. Celeste, siempre celeste. Sí. Ah, esas eran novelas que miraba su madre. Ajá. Mirá vos, ¿qué tal esa partecita? ¿Eso lo pasaban en la televisión? Ah, mirá.
3: 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Bendiguita.

0: cuenta que la historia, el señor profeta de la tierra, Rubén Darío Rodríguez, viajaba por toda la República Argentina dejando una historia en cada lugar. Así era la aventura del hombre.
1: La aventura del hombre. Buenas noches.
2: Y se fue nomás, Gaby. ¿Eh? Otro menos, ¿eh? La vez pasada fue el Soule. Y ahora es él.
0: ¿Quién?
2: Se nos fue con 81 pirulos, ¿eh? 81 pirulos, el Tano. Mi tierra. ¿Qué tal? Lo de nuestra generación, hemos llegado a llenar teatros con este hombre. Su primer, una de las primeras películas fue cuando... Los otros días hacías un comentario vos que fue cura en El Profesor Hippie, cuando se golpeó el dedo. ¿Qué dice un cura? Y bueno,
3: ¿vieron?
2: Uno menos y van desfilando, se nos van los recuerdos. Escucha, se nos van, están guerrillando al lado, ¿eh? ¡Guarda!
0: Yo sigo con mi pregunta intríngulis. ¿Qué pasó con ese texto de la escritura bíblica? ¿Qué pasó con ese texto? ¿Nadie le prestó atención? ¿Vamos todos rumbo al Armagedón? ¿Nadie le va a dar importancia a lo que está escrito ahí en las Sagradas Escrituras? Ya lo dijo el amigo Charlie García. No es solamente un librito negro, Gabriel. Y tiene razón. Son las Sagradas Escrituras. ¿Pero qué pasó con eso, che? Nadie le estaría dando bolilla a eso. Eso que dice clarito ahí, ¿eh? No, no es que lo inventamos nosotros, lo estamos tergiversando, no, nada, nada. Dice tal cual lo dice las Sagradas Escrituras, según dice mi amigo Charlie García, y lo digo yo también, y son las Sagradas Escrituras. O sea, si son Sagradas Escrituras, lo que está ahí es sagrado y se tiene que cumplir. No hay vuelta atrás, no hay vuelta a triqui.
4: Buenas noches, Gaby. Tarde noche, digamos. Está sofocado, elevada la humedad y ya se larga la tormenta en cualquier momento.
0: Ajá.
4: Y ojalá que sea tropical, porque esa tormenta, esa
0: sí,
4: lluvia intermitente
0: rock,
4: me tiene
0: pesado.
4: Cansada. Andamos patinando medio el barro, ajá, yendo y viniendo.
0: Que sea tropical.
4: Aquí estamos, con mucha humedad, muy elevada. Y bueno, ya por lo menos ya mañana viaja a Neuquén mi primo con el hijo. Ajá. Y los otros de allá le dicen, ¿qué onda va a venir? Ahí va, ya lo mandamos mañana si Dios quiere. Bueno, saludo para la señora Rosita, para la señora Silvia Treili, para Celeste, para la señora Viviana, para la señora de Luisa de la Salta la Linda, para el señor Ninja, para el señor Carlos Vargas, y si alguno me olvido, todo en general. Y para usted, para su DJ, para su secretaria, para todo su equipo, que tenga una linda noche.
0: Bueno, está
4: por lo menos aquí
0: medio está lloviendo la cosa.
4: Bueno, soy Elena de la ciudad de Concepción, La Perla del Sur.
0: ¡Ay! ¿Qué le pasó? ¡Oh! Dijo.

0: Para mi amigo de Mercedes. Dejarle dar la estocada final.
1: Por lo menos aquí está sofocado. Sí. Bueno, soy Elena de la ciudad de Concepción, la Perla del Sur, Tucumán.
0: Ahí está, por lo menos.

0: Ese que está en Cochabamba, Bolivia. Escucha, ¿estará el amigo Yuse o no? Que nos deje un audio, Yuse. Bueno, mucha radio nueva. Estamos en General Madariaga, estamos en Pilar, provincia de Buenos Aires, estamos en Moreno, estamos en la Red Tropical. No sé si estamos a esta hora, pero en 96.1. Estamos en varias radios nuevas, así que por favor, maestro, antes de comenzar esta historia, y después les voy a decir, esta noche jugamos, ya está completo el bingo para esta noche. Ahora les voy a decir qué me quedan para el Día de la Madre, que ya estamos muy cerca también, El día 7 del mes 10 del año 2026.
1: 11.
0: Ahí está.
1: 54.
0: Bien.
1: 20.
0: Ajá.
1: 97. 06.
0: Ahí va. ¿Puede ser una vez más, por favor?
2: 11.
0: Gracias.
2: 54. Discúlpeme. 20. 97. 06.
3: 11. 54. 20. 97. 06.
0: ¿Sabe cuántas chileadas yo me llevé por esa mirada que usted me hace así, con diciendo, ¿qué tipo? ¿Sabe cuántas chileadas me llevé yo por esos gestos así, zozobradores?
4: Si no lo decía Rubén, no sabíamos que se había muerto Pierre.
0: Ah.
4: En todos lados salió eso.
0: Claro, yo no sabía, por ejemplo, ¿ve? Yo no, claro, como no miro televisión, ¿ve que está mal informado? Ahí está. ¿Viste que está mal informado, Uribe? ¡Ay, este Uribe!
5: ¡Wilson!
0: Él está como el náufrago, solo allá, solo. A Just Mine, para el comienzo de Bruno Mars. ¿Dónde anda mi amigo

0: Juan de Lima se pensó que le decíamos nosotros que la culpa era de él. No, Juan de Lima era un texto bíblico que usamos para unas palabras, ya está. Lo dijimos y bueno, se armó así como una trifulca, pero no mucho.
1: Y en la aventura del hombre, los otros días estaba leyendo, que creo sí, que te comenté o les comenté,
0: ajá,
1: que es un mamífero la ballena,
0: ¿sí? Sí,
1: pero no toma teta. La mamá hace esa fuerza desde el pecho y tira la leche y el bebé, el ballenato,
0: sí,
1: va absorbiendo toda la leche.
0: Con
1: que
0: sal.
1: Es como coagulada viene, no se junta con el agua del mar.
0: ¿Ah, no?
1: Y el chaboncito toma la leche que tira, pero no toma de pezón, como todos los mamíferos.
0: Ah, mirá.
1: Le tira la leche al hijo. Qué bárbaro, ¿eh?
0: La boca, mirá vos.
1: ¿Y Silvia Trevisan? ¿A dónde está Silvia Trevisan? Si aparece, le regalo un numerito para esta noche a Silvia Trevisan.
0: No hay. No
1: tiene
0: hay.
1: Que estar, ¿cómo no está?
0: No le prometa para mañana, dígale. Porque para esta noche ya no hay más nada.
2: No sabés lo que eran las calles hoy de Tejedor. De bote a bote estaban las calles de acá hoy.
0: Oh. ¿Cómo de bote a bote? ¿Qué significaría de bote a bote? ¿Qué tiene una laguna grande? ¿O qué?
3: Hola, Gaby. ¿Qué tal, amigo? Buenas noches.
0: Buenas noches.
3: Buenas noches a toda la manada, toda, en particular a la prima Gachi. Silvita Trevisan, se la extraña tanto, Gaby. Gaby, yo estaba pensando que una vez, o sea, anual,
0: sí,
3: usted debería hacer un premio así,
0: ajá,
3: lo comprometo.
0: Ajá.
3: ¿Cómo le digo? Un Martín Fierro por esto, aquello. Debería, sí, estar el Martín Fierro al audaz, al cargoso, al esto, al mala onda,
0: sí,
3: al intencionado, al más llamador, o no.
0: Sí.
3: Estaría genial que vote la misma manada por todo eso. Sí. ¿Qué opina usted?
0: Sí, hago un bingo, ¿se imagina?
3: Digo, llego así a hacer, al pasar, si se puede.
0: Yo llego a hacer un... Eso, yo hago un bingo y me quieren matar. Llego a hacer como un Oscar. Me asesinan. Claro, me crucifican, me dejaron de escuchar un montón, dicen. Porque hago el bingo y con eso no mandé. ¿Se imagina hacerme un Oscar? ¡Ah, vaya sea la...
4: Es un Grundig, caro, pero el mejor.
5: Somos hombres, medio, Gaby.
0: ¿Eh?
5: Y tenía un programa musical. Pensé que estaba enterado. Salió en todos lados que había muerto.
0: No, pero usted se da cuenta que yo salgo a la radio a las 10 de la mañana a los palos. Pum, pum, pum, pum. Voy con toda la manada al supermercado para que no nos afanen. Ti, ti, ti, voy al departamento. Pum, pum. Me hago dos o tres panchitos o dos hamburguesas con alguito. Pim, pum, pum, pum. Ya empiezan. ¡Gabriel! Y ahí me voy al estudio. Pum, pum, pum. Hago un par de cositas. De ahí voy a otra vez a buscar algunas cositas al centro, a hacer alguna que otra mandandurria. Y después ya me vengo para acá, me tomo el bondi y otra vez acá. ¿En qué momento voy a ver televisión? A la noche yo, sí, voy al... Terminamos acá. Terminamos el bingo, ponerle que terminemos 11 de la noche. Me quedo un ratito acá con los chicos por los pajaritos del barrio, ¿vio? Ta, ta, ta, ta, ta, ta, ta, ta. Me quedo un rato hasta que se vayan las chicas. Tin, tin. Las chicas no viven muy lejos de acá. Entonces las acompañamos. Ta, ta, ta, ta, listo. Y después quedamos Nico y yo. Yo me tomo el bondi, el último que pasa yendo para el departamento. Y Nico vive acá a unas... ¿Cuántas cuadras? 7 cuadras. Ahí está. 7 cuadras. ¿Cómo? 6 cuadras. 6 cuadras vive de la radio. Entonces él es el que va tum, tum, tum, tum, tum. Y todos nos llamamos. Ya estoy, ya estoy, ya estoy, ya estoy. Son la 1 de la mañana. Me hago una chaldita de nuevo. Y así, papi, ya me acuesto. Y al otro día, a las 5 de la mañana, pide la cama.
6: Hola, hola, buenas noches, Gaby, Nico, equipo, Calvimi, pasado por agua, hasta las Carlites. Bueno, es que te estoy escuchando, escuchá, por la aplicación, porque Simon te está sacando de vuelta, no sé, escuchá. Así que bueno, voy a cambiar a otra emisora, y te voy a escuchar, te creo que la 102, la Retropical o alguna de esas. Bueno, te hacemos la vuelta como siempre, papacho. buen miércoles para todos, bueno, que la estén pasando bien, y bueno, saludos a toda la manada, y bueno, acá tenemos la vuelta como siempre. Dale, con la buena música, como siempre.
0: A veces uno se va enterando por las redes, alguna que otra cosita, pero yo tampoco miro redes. Y soy tipo de radio, y por eso a la noche me pongo a mirar un poquito de YouTube para ver esto, lo otro. Pero no, el día tiene que tener 50 horas, pero no alcanza.
7: Buenas noches, Gaby Río. ¿Cómo te va, morocho de labios gruesos, por no decirte negro, Gaby Río?
0: Negro jetón.
7: ¿Cómo está, Nico DJ? Estamos en la mitad de la semana, Nico. De la cintura para abajo, de la cintura para arriba. ¿Qué parte te interesa a vos, Nico? Un saludo para todas mis amigas y amigos. ¿Dónde está la señorita Isabelita? ¿Dónde está esa chiquilla bonita? Sí. Saludo para Sergio Uribe. Ajá. Para el amigo Randy. Bueno, para la señora Esther, que debe estar durmiendo una hermosa siesta. Para Eli Piris. Bueno, acá estamos escuchando, Gaby. Bueno, ahora estamos escuchando Cambi Fuera.
0: ¡Vamos, che! Mirá, ¿qué pasó?
8: Buenas noches, Gaby Río y toda la gente que te acompaña ahí en la radio.
0: Mirá Miramar.
8: Acá Miramar sigue lloviendo. Te estoy escuchando, como siempre, por la 102.9.
0: Muchas gracias, papá, muchas gracias.
8: Bueno, un saludo grande a la familia Perdomo, allá en Tejedor.
0: Ahí está.
8: Hay partes inundadas del pueblo.
0: ¿En Tejedor?
8: Y 9 de julio también, muchos lugares del oeste de la provincia de Buenos Aires. Bueno, para toda la audiencia, que tengan linda noche y muchos éxitos a aquellos que juegan el bingo, para que ganen.
0: Ojalá que ganen.
8: Abrazos.
0: Che, la familia Perdomo nunca me mandó un mensaje ahí de Carlitos Tejedor, nunca, che. No sé, si alguno lo conocerá. Estamos en 89.1, la primera.
9: Gabriel, y ahí me voy, al estudio. Pum, pum, pum, hago un...
1: Claro, no puede. El Gaby no puede estar en todas. El que sabía, hay que estar al pedo para saber la muerte de diferentes personas. Sí, los que estamos al pedo somos los que estamos al tanto de la información.
0: Claro, yo voy, vengo. Salgo de acá, me voy a comprar. Voy con toda la manada, todo juntito, vamos. Algunos siempre se sale de la manada, ton, lo ponen. ¡Me robaron! Y allá viene gritando, ¿para qué te separaste? Pero mirá vos. Esto va para la gente de Itatí, para los itateños Cuera, para la gente de Tránsito, para la gente de Gendarmería que nos escuchan. Vamos las chicas gendarmes. No sé cómo se hacen esa trenza tan apretada.

0: Mire, justamente estaba hablando de usted. Justamente estaba hablando de usted.
1: Cuando te vi partir de esto ya hace tiempo.
0: Usted, digamos, es la que más lejos vive. Vive a dos, una cuadra y media. No, una cuadra. Una cuadra. No, así, estas serían 50 metros más 100. Una cuadra, sí, una cuadra y media, ¿no? Más o menos.
2: Más o menos, sí.
0: ¿Cómo anda?
2: Bien, ¿usted cómo anda? Pasado por agua.
0: ¿Lo trajo el agua?
2: Sí.
0: ¿Qué pasó?
2: Ya vine a ver.
0: No, vino a ver.
2: Todo el bingo del Día de la Madre y.
0: ¿Cómo?
2: Me estoy retirando.
0: ¿Cómo? ¿Qué dice?
2: Sí, vendió todo el bingo del Día de la Madre.
0: ¿Pero usted qué tiene? ¿De checo en las hosteas? ¿Cómo vende todo el Día de la Madre? ¿Usted vino ayer, anteayer? No.
2: No pude venir. Tuve un percance.
0: ¿Qué, tuvo un embotellamiento? ¿Qué?
2: No, un percance.
0: ¿A un percance se llama ahora? No será un percanto, ¿no?
2: Porque no, un percance.
0: ¿Qué tenemos para el Día de la Madre? Cuéntele a la gente, por favor. Llegó la amiga Joana, papi. Llegó, ¿viste? Ah, no. Tremendo. A ver, ¿qué más? A ver, dígame. Cuéntele a la gente. ¿Qué vale? ¿Qué, cuánto hay de premios? Todo. A ver, diga todo. Y después se va. ¿Se quiere ir a la mierda?
2: Sí.
0: Está feo.
2: Vengo, está feo, por eso estaba mirando una serie y digo, este no vendió nada. Y
0: ah, me estaba escuchando.
2: Sí, me estoy volviendo a ver la serie, lo pausé.
0: Ay, no, me muero. ¿Qué está mirando una serie y me escuchando a mí en una oreja?
2: Sí, con lo, el inalámbrico.
0: Ah, ¿también tiene inalámbrico usted? Ah, sí. No, bueno.
2: Sí, lo... pongo el teléfono al lado de la mano, de la cara de la
0: Ah,
2: oreja.
0: Está bien, está muy bien, hace muy bien. A ver, vamos, a ver qué pasa.
2: Bueno. El bingo se juega el 16 de octubre, es el día del bingo, Día de la Mami.
0: Día de la Mami, sí señor.
2: Uh-huh. Vale, 20 mil pesitos.
0: Ajá.
2: 20 mil...
0: ¿Manguruyú?
2: No, ¿manguruyú o quenicas?
0: No, no, manguruyú porque manguruyú. Es de mango. De manguruyú. Es de plata.
2: Bueno, estamos el primer premio serían 400 manguruyú.
0: 400 mil.
2: 400 mil
0: Porque mangur. Con 400 nos van a romper la
2: bueno, cabeza. Bueno, 400 mil manguruyú.
0: Sí.
2: Segundo y tercero, 150.000 manguruyú.
0: Muy bien.
2: Cuarto, 100.000 manguruyú.
0: ¿Y el quinto?
2: Y el quinto, 50.000 manguruyú.
0: Ahí está. Y...
2: quedan sí. Líneas.
0: ¿20.000 vale?
2: 20.000.
0: 20.000 pesitos.
2: Se puede jugar a de a 2, de a 3, sí, de a 4, de a 5, de a 6.
0: Ah, muy bien, muy bien, muy bien.
2: La gente que quiera jugar. Queda la línea del 1. Si está... Sergio Uribe escuchando la radio que se sopapé la
0: ¿Usted
2: oreja.
0: ¿Usted estaba escuchando la radio en su casa?
2: Yo estaba escuchando.
0: Está Sergio Uribe.
2: Bueno, pero él que se sopapé la oreja.
0: Porque dice que yo no escuché lo que pasó con Piero. Bueno. ¿Sabe lo que pasó a Piero?
2: ¿A Piero?
0: Sí.
2: ¿Qué Piero?
0: Ve, ahí está, ya está. Va, va.
2: Bueno, queda la línea del 1, la línea del 4, la línea del 6, la del 9, la del 15, la del 34, ah, bien, 37, bien. 39, 40, 42, 44, 45, 54, 58, 60, 61, 62, 64, 68, 70, 73, mitad del 74.
0: No. Edgardo lo quiere solo.
2: Ah, bueno.
0: 73,
2: 75, 77, mitad del 78. 80, 81, 84, 85.
0: ¿Cómo mitad del 78? No, el 78 es del chiqui.
2: Ah.
0: Por favor, no me haga quedar mal. Me van a matar.
2: Bueno,
0: después.
2: Diga
0: que la estoy controlando. Porque
2: bueno,
0: si
2: volvamos
0: no...
2: a repetir. Queda la línea del 1, la del 4, la del 6, la del 9, la del 15.
0: Toda la noche vamos a estar aquí.
2: La del 34, 37, 39, 40, 42, 44, 45... 54, 58, 60, 61, 62, 64, 68, 70, 73, 75, 77, 80, 81, 84, 85, 86, 87, 88, 89, 90, 91, 92, 94, 95, 96, 97, 99, 100, 101, 102, 103, 104, 105, 106, 107, 108, 109 y 110.
0: Ay,
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0: Lo pasó a Nasta, de repente estaba acá. Y no pasó a Nasta.
3: Hola, ¿qué tal? ¿Cómo estamos? Acá está en Ciudad Carlitos Vargas, una tarde-noche bastante fresquita, como estuvo lloviendo, así que tranqui nomás, con mucha humedad. Y el número es 11,
0: sí.
3: 54, 20, 97, 06. Te escucho en el YouTube, equipo de música, en la tele, así que y espectacular que tengamos un lindo miércoles hoy, así que y un saludo para todas y todos. Acá los hará Carlitos Vargas, y un saludo para todas las chicas de parte del fan club de Carlitos Vargas. ¿Qué hace? ¿Qué hace este ninja? Vamos, che. Y un saludo para toda tu audiencia de El Gallo de Río. Un saludo para vos, Gaby. Y un saludo para Nico DJ que está en la consola. ¡Yuhu! ¡Vamos, che!
0: Acá hay varios ninjas, tiran una bombita de humo así ¡puf! Y desaparecen. Ve, por ejemplo, se escuchó la puerta, ¡pum! Y eso ya está. Como que vino a hacer la labor del día y ya se fue. Qué lindo así.
4: No me crees que vos mandaste el mensajito ese de saludo.
5: Te saludé yo.
4: Porque hay un oyente que se llama Nieva de Pinamar.
5: Nieva de Pinamar.
4: Que es un clon tuyo, la misma voz.
5: ¿En serio?
4: Entonces los hace hablar al hombre.
5: Sí. Hola.
4: Y pone el saludo tuyo y dice, no, este no es rey. Este es Nieva, dice.
5: Este Pinamar. Nieva. No crees.
4: Sí, Gaby, ¿qué tal?
5: No, pero pues yo fui yo que te mandó el saludo esa vez, ahí saludándote. Bueno, le saluda a Gaby y después te saluda a vos. Un saludo especial ahí para el amigo ahí de Buenos Aires. Pues yo, ya le mandó que era Nieva. Este Gaby. Le voy a mandar a su número otro saludo, así para que vea que soy yo.
0: Reinaldo Rey, nunca un mensaje a la noche. No sé, capaz que debe tener la peticita ahí. Vos llegás a mandar saludo a la radio y olvídate de mí. ¡Oh! Esas son palabras claves.
6: Ah, me parecía que hay que estar al pedo para enterarse de las cosas y
0: sí.
6: Además interactuar al 70% del programa de Río.
0: Claro, ahí está, ¿ves? Tiene razón, don Uribe. Pero usted participe igual, maestro. ¿Cuál es el problema? Usted no se haga problema.
7: Sí, Gabito, te olvidaste de saludar a Migraciones. ¡Ah! Saludar a Migraciones, Argentina, papá.
0: Ahí están.
8: Y hermano el Gaby Río. Ahí te pagué, Gaby. Ahí te pagué. Gracias.
0: Máster.
8: Me parece que llegó la autoridad, parece. ¿Viste? Llegó el cortito, ¿eh? Llegó el cortito con sí. El rebenque, ¿eh? Vamos, Gaby.
0: Qué barbaridad, viejo. Qué barbaridad. Sí, apareció así de repente en la tiniebla.
9: Hola, buenas noches, Gabito.
0: Buenas noches.
9: Buenas noches, DJ. Buenas noches.
0: A usted lo están saludando.
9: A Estercita, Gracielita. A Vivi. A Silvi. A todas las chicas. Y a todos los chicos. Gaby, yo lo quiero saludar a este señor que dice que no lo saluda a nadie,
0: sí.
9: Que no sé cómo se llama, no me acuerdo. Yo le mando un saludo, un abrazo y un saludo. Y si me decís quién es, te voy a agradecer. El nombre quiero saber. ¿Y de dónde es?
0: Ajá. Pero
9: que dijo esta mañana que nadie lo saludaba.
0: Es que nadie lo saludaba. Me mataste, no me acuerdo, mi amor. No sé lo que hice al mediodía en el supermercado chino. Me perdí en el supermercado chino.
10: Claro, tiene razón, Rubencito. Hay gente que porque está al pedo todo el día se piensa que nosotros dos, Gaby, tenemos que estar al pedo y enterarnos de todo lo que anda dando vuelta en el aire. Es así, ¿viste?
0: No, pero
10: y así son las personas que no hacen nada, ¿viste?
0: ¿Cómo nada? No,
10: critican a los demás, hablan pavada. Y bueno, son así. Se piensa que nosotros tenemos que hacer...
0: Al Pepe.
10: Igual, nosotros estamos laburando, querido. Claro, ¿qué te pasa? Bien.
0: ¿Qué tanto gregre
10: para ¿Qué hacés, papi? ¿Lo que hacés?
0: ¡Hola, loco!
10: Acá el Maxi Marcón, la Gulagi Córdoba, la 103.5. Acá estoy, papá, acá estoy. A pleno. Saludos para toda la manada, para todas las chicas lindas. Para Martín del 28, para Carlito Fabián Vargas.
0: ¡Oh, Jesús! Para, loco divino. A ver, ¿qué más dice?
11: La una... Te quedás corto, Gaby. No sabés lo que estaba en las calles.
0: Parecía
11: ahora
0: un
11: después
0: río.
11: Te voy a pasar fotos. ¿Qué te dije anoche? ¿Que hoy iba a estar Yona? ¿Qué te dije? Dicho
0: ya,
11: y hecho.
0: Ya se fue. Tenías razón, pero ya. Yo me quería ir para la casa. Claro, si Leve está cocinando, dijo que le iba a hacer. Yo escuché hoy, así, pasando por ahí. Trae para hacer un guiso de moñito. Así le decía el loco. Así que deben estar por lo menos un guiso de fideo moñito. Qué rico.
12: Gaby, querido, y el amigo Robert de Santa Fe. Hace rato que no aparece, ¿no? Robert de Santa Fe, ¿dónde tengo anda, amigazo? Y Sergio Mamani.
0: Estará bien,
12: Robert. Ahora no escucha, Gaby. Ahí está mi amigo Carlito Fabián Vargas. Carlito, cuénteme cómo está Río Gallego. Saludo para toda la gente de Río Gallego.
0: Ahí está. Che, la doctora también, es verdad. ¿Estamos en María Teresa o no estamos en María Teresa? Hágame saber, por favor.
13: Hola, hola, hola, hola. Buenas noches, Gaby Ríos. ¿Cómo está mi negro, mi hermano? Saludo, Nico DJ. Y a toda la manada, saludos cordiales de Carlos Tejedor, República del Tamarisco, 89.1 el dial, la primera en Carlos Tejedor.
0: 89.1, ahí está.
13: Terrible, ha llovido todo el día acá.
0: Ajá.
13: 200 milímetros,
0: 100
13: milímetros a la mañana, 100 milímetros a la tarde.
0: 200 en total, sí, sí.
13: Mirá. Una locura.
0: Qué
13: lindo, lindo.
0: Mirá vos, qué barbaridad, ¿no?
13: ¡Ey! ¡Ey! ¡Cambio, juez! ¡Ey, flaca! ¡Vení, vení! ¡Entra vos, flaca!
0: ¿Qué pasó?
13: Yo, vení, salí un ratito afuera, vení.
0: ¿Qué pasó?
13: ¡Cambio, juez!
0: ¿Qué pasó?
13: ¡Gaby, Gaby! ¿Cómo va? Buenas noches. ¿Quién saludaban a los Perdomo? A Nicolás Perdomo tengo acá a una cuadra, Gaby.
0: Sí, me parece que sí.
13: De vecino. Nicolás Perdomo, de la ciudad de Timote.
0: De Timoteo.
13: Vecino coterráneo mío.
0: Ahí el amigo Esteban.
13: No sé quién lo saludó, pero
0: Esteban,
13: bueno.
0: Esteban de Miramar, le mandó un saludo grande a los Perdomo. No sé si nos escuchaban porque nunca me mandaron mensaje, ¿eh?
14: Oh, Jesús.
15: ¡Ay, Dios! Hacé mis iniquidades en el cuerpo, bebé.

0: gracias al amigo Lucas. Gracias al amigo Lucas. No sé, no. No, no escuché lo que me dijiste. Muchas gracias, Luquita. Muchas gracias, de verdad. No, no te hubieras molestado, papá. Gracias, gracias de verdad. Gracias al amigo Lucas.
1: Hola, Gaby, ¿cómo está? Señora, Juancito de Río Gallegos se llama el muchacho que nadie le saluda, nadie le manda un besito. Nadie le da un cariñito.
0: Ah, ¿querés que...? ¿Querés un cariñito? Ahí el amigo Lucas nos mandó para... ¿Se fue la... Oh. Bueno, quedó Karen, está Tatiana, ahí está, para el sorteo de esta noche, usted y yo. Después del sorteo, el amigo Lucas nos mandó para unas pizzas, así que vamos a degustar unas pizzas y después, bueno, la acompañamos a las pibas, yo me voy, usted se va y así hacemos, pero bien con la pancita llena, vieja.
2: Gaby, ahí te pasé foto. El DJ Nico que te muestre.
0: Ahora, después las miro,
3: buenas,
0: dale.
3: Buenas noches, Gaby, buenas noches, ¿cómo estás? Castelar, bendiciones, bendiciones para todos. ¿Cómo está, Gaby? Acá en Castelar solamente está lloviendo lindo, ¿eh? Pero anda, linda, lluviosita.
0: Sí, sí, acá también llueve, ¿eh?
3: Así que bueno. ¿Cómo está, Gaby? Y poneme ese... ¿Qué querés? Esa vocecita que dice, mi vida. Poneme un ratito.
4: Mi vida.
0: Saludo para todos. Sos bueno.
3: Ese temita de Leo para Mercedes Corriente, Gaby. Te estás olvidando.
0: Sí, no, pero ya está, ya fue, ¿eh? Estamos en Radio Chart, en Mercedes, pero ella, olvídalo, ya está. Está panzoncita, ya está por ser mamá pronto.
4: Mi vida.
0: Basta, basta que usted ya no puede. Basta, ya no puede. Va a ser mamá, basta.
5: ¿Cómo le va, mi amigo Randy? Tini Burgos le envía muchos besos, muchos cariños para usted, pero tiene que acercarse al lado de ella nomás y listo, chao, te va a comer a besos la Mujer Maravilla. Randy, Gaby, mañana ya te voy a pagar lo del bingo porque ahora no tengo para transferencia.
0: Tranqui, papi.
5: Pibe, ¿me aguantás hasta mañana, sí, muchacho?
0: Sí, señor, ¿cómo que no, maestro?
1: Hola, Gaby Río, ¿cómo andás, amigazo de la vida? ¿Todo bien, maestro? ¿Todo piola, amigo? Buenas noches, querido.
0: ¿Todo piolín, piolín?
1: Acá todo bien, una linda noche de Río Gallegos, días muy lindos, mañana va a seguir igual, soleado, después pasado, y el sábado va a ser 19 grados y mucho sol, así que a de seguir disfrutando. Y me enteré que en Buenos Aires mucha humedad y mucha lluvia.
0: Mal.
1: Me pasa el tema, el regalito de Grupo Sombras. Sí, el regalito, ¿sabes por qué te lo pedí, Gaby?
0: Qué?
1: Lo quiero escuchar porque ese tema se lo quiero dedicárselo a la que me gusta, pero le voy a quedar de sorpresa. Una canción sorpresa va a ser, no le voy a decir... Y cuando sea su cumpleaños le voy a cantar ese tema. Ajá. Ese, Gaby Río.
0: Ah, mirá, ¿qué tal?
6: Se levantó tarde el abuelo Marconi y encima, idiota. Tome la pastilla, abuelo.
0: Está boleado, dice usted.
7: Hola, Gaby Ríos, buenas noches. Acá, por Berazategui, una lluvia de esta mañana. Ajá. Nada, caminando bajo la lluvia para comprar algo para refrescar la noche y cortar la semana.
0: Ah, muy bien, muy bien, muy bien.
7: Así que bueno. Alguien en la zona sur de Buenos Aires, ¿en qué dial se le puede encontrar la radio? ¿En qué dial, zona sur de Buenos Aires?
0: Zona sur, no me acuerdo qué radio tenemos en zona sur. Por favor, los chicos de zona sur, que me hagan saber en qué dial estamos.
6: Ahí está, Gaby, ahí está. Bueno, está bien, está bien. Pero la vocecita está ahí, ¿viste? Por lo menos.
0: Ya está.
6: La vocecita, Gaby, la vocecita.
4: ¡Mi vida!
0: ¡Ya fue! ¡Ya fue! Eso va para mi amiga Joelia y para mi amigo Gerard.

0: Tú eres la dueña de mi corazón. Me encantaría escuchar este temita en la playa.
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0: Ahí está Celso.

0: El tipazo nieva del corazón. Reinaldo.
1: Hola, hola, buenas noches.
0: Hola, señor Reinaldo Rey.
1: Buenas noches, Gaby, buenas
0: ¿cómo
1: noches?
0: ¿Cómo estás, Reinaldo Rey?
1: DJ. Buenas noches para toda la manada.
0: Ahí está, gracias, Reinaldo Rey.
1: Acá estamos, Gaby, desde ayer que estaba sin teléfono, Gaby.
0: ¿Qué te pasó, papá?
1: No sabía cómo estaba también, como perro atado a las bolas, pero bueno, ¿Cómo? Acá estamos en contacto nuevamente, ¿cómo? Gaby.
0: ¿Y cuándo se atan los perros?
1: Acá Miramar, diluvio, mucho viento, mucha lluvia. Falta, no sé, que caiga un rayo y ya estamos todos listos.
0: Ya está listo.
1: Gaby, saludo a toda la manada y al señor Rubén, si anda por ahí.
0: Ahí va.
1: A Maxi Marconi y a toda la manada. Gigante abrazo, Gaby Ríos. El tipazo Nieva de Miramar.
0: No, tipazo Nieva, quiero que me digas
1: la costa.
0: Escuchá, Nieva. Decía así, escuchá. Tipazo Nieva. Hola, amigos, soy Reinaldo Rey. Estoy escuchándote aquí en fmelgavirrios.com desde Miramar. Soy Reinaldo Rey. Saludo para todo Río Turbio. Así, ¿me podés hacer un saludito, por favor? Tipazo Nieva, vos hacete pasar porque que vos sos Reinaldo Rey, ¿te parece?
2: Es un grunde, caro, pero el mejor.
0: Soy tu payaso, me decís. Ay, ay, ay. El Tipazo Nieva. Saludo para mi amigo el Chaqueño Prado, para el Fruti, para la gente del Hípico de Río Turbio, para la gente de Río Gallegos, para mi amigo Juan de Lima.
3: Hola, Gaby Río. Te habla Gustavo Sarmiento Chubut. Te estamos escuchando
0: está,
3: con mi
0: papá?
3: Hijo Gaby. Te estamos escuchando por la 99.9.
0: Muchas gracias, papá.
3: Gaby.
0: La 100.
3: Necesito que me repita la señora, por favor, los números de la que les va quedando libre.
0: Se fue a la mía.
3: Esta vez trata de soplarle, así no así no le falta el aire. Dale, Gaby.
0: No está ya. Bueno, ahora vamos a decir despacito, escuchá. Esto es para el 16 de octubre. 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Y me quedan nada más que esto, escuchá. El 1, el 4, el 6, el 9, el 15, el 34, el 37, 39, 40, 42, 44, 45, 54, 58, 60, 61, 62, 64, 68, 70, 73, 75, 77, 80, 81, 84, 85, 86, 87, 88, 89, 90, 91, 92, 94, 95, 96, 97, 99, 100, 101, 102, 103, 104, 105, 106, 107, 108, 109 y 110. Eso es todo lo que me queda para el próximo 16 de octubre.

0: Ese
1: Y bueno,
0: antipaso,
1: saludarte
0: Nieva.
1: a vos, a toda tu gran audiencia que
0: Ese
1: tenés, a
0: antipaso.
1: ese gran grupo de gente que
0: Mirá, antipaso,
1: siempre
0: Nieva, ¿eh?
1: están siempre ahí con charlas, con audio, saludando
0: Qué grande.
1: diferentes lugares,
0: Bueno,
1: locales.
0: ya está, antipaso. Era una otra cosita, ya le
1: Realidad
0: mandé.
1: de provincia, la verdad es que es genial,
0: Sí.
1: buenísimo, ¿eh? Gracias por la buena onda de tu programa, Gaby.
0: Ajá.
1: Quiero saludar a mi amigo Rubén, ¿sí? Rubén, el amigo Rubén de Morón, ahí de Buenos
0: Hermosas
1: Aires,
0: gracias,
1: un
0: antipaso,
1: saludo para
0: Nieva.
1: él.
0: Ya
1: Tiene una
0: está,
1: voz muy especial
0: ya
1: porque la gente
0: está,
1: lo conoce
0: tipazo,
1: por su
0: Nieva.
1: voz, ¿viste?
0: ¡Ey!
1: Así que bueno, le mando un abrazo, Rubén, saludo
0: Ya
1: para vos y
0: está.
1: gracias por la buena onda acá de parte de Reinaldo Rey, acá de
0: Bien,
1: Río
0: hace
1: Turbio.
0: muy bien,
1: Gaby,
0: ¿eh?
1: te mando un abrazo y ahí estamos en contacto, ¿sí? Ahí para ver que, bueno, las posibilidades para que venga para acá. Dale, un
0: Va.
1: abrazo enorme.
0: Mirá, me la tiró toda el tipazo Nieva. Gracias, tipazo Nieva.
2: ¿Qué haces, Gaby? ¿Todo bien? Ahí saliendo por Radio LTL, ¿eh? ¿Cómo andás, amigazo? ¿Todo tranquilo?
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0: Ahí estamos.
3: 11 54
0: Ahí estamos.
3: 20
0: Sí.
3: 97 06.
0: Una vez más.
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0: Sí.
4: 54 20 97 06.
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6: Hola, Gaby Río. ¿Cómo
0: Maestro.
6: estamos? Tanto tiempo, ¿viste?
0: Hola,
6: Eso
0: John
6: antes que
0: John.
6: estaba. A veces me olvido, comía justo y puse la radio.
0: Mirá vos. Dejate de joder y no te hagas la
6: Acá, che, acá en la rutina ya preparando los sándwiches y todo,
0: Qué
6: empanada,
0: rico.
6: qué más, hamburguesa, bueno, todas esas cositas.
0: Escúchame, ¿el Socavón hace envíos a domicilio o no? Me parece que estaba nevando en Mendoza, por ahí estaba nevando. Ahora falta que me diga, ¿sabés que acá en Turio está nevando, no?
6: Las 12 de la noche hoy. Así que estamos acá preparando. Sí, che, hoy lo escuché, hoy estaba hablando. Hoy lo voy a llamar, dice Reinaldo Rey.
0: Ah,
6: Hoy
0: mira.
6: lo voy a llamar, mandar
0: Se me
6: mensajito en
0: joda,
6: el
0: se me
6: programa.
0: joda.
6: Sí.
0: Nada, me mía.
6: Capaz que están con el streaming, porque hoy hace un streaming, creo que me escuché en la radio.
0: Streaming.
6: Así que capaz que por eso ahí está. Fíjate, en el streaming. Así.
0: Ah, mira.
6: Ahí estamos, saludos. Digo, chata por decirle. Gaby, listo, che. Che, ¿no me invitaste a tu cumpleaños? Fue en septiembre, ¿no? El
0: Sí.
6: mío fue el 4, así que ahí estábamos
0: Ah, y
6: cerquita, así.
0: no me
6: Así
0: invitaste
6: que
0: vos
6: ahí nos
0: tampoco.
6: vemos, Gaby. Estábamos lejos para festejar, así que nos
0: Y
6: vemos, Gaby. Chao, chao.
0: la próxima que estamos por ahí vamos a comer algo rico en el Socavón. El Socavón, Rotisería El Socavón. ¿Cómo hacemos para llamar al Socavón ahí de Río Turbio, maestro?
3: Buenas
0: Hágame
3: noches,
0: saber.
3: buenas noches. Gaby, de mi
0: Hola.
3: corazón. ¿Cómo
0: Hola.
3: estamos? Hola, Niquito. Buenas noches, manada. ¿Cómo están todos? Hola, Juan Randy Ortón, Carlitos Vargas, Ninchita, Esther Troncoso, Gracielita Choque, Isabelita. Bueno, para todos, todos. Para Vasquito,
0: Encargar las
3: para todo,
0: pizzas.
3: todo el que está escuchando. Y en especial a la señorita Ariadna Ronda, que está en el YouTube escuchándote.
0: ¿En
3: Y Gaby, ahí te
0: serio?
3: puso jetón.
0: No, no lo puedo
3: Está
0: creer.
3: ahí.
0: ¿En
3: Besitos,
0: serio?
3: Ariadna, Viviana de Mercedes Corriente, besitos,
0: No, bueno.
3: chiquititos, chiquititos para todos, todos, todos.
0: Seguramente se olvidó de mí ya. Ariadna Ronda, por favor, me mandás un audio. A ver, Ariadna.
3: 11
0: Ahí está.
3: 54 20 97 06.
0: Por favor, si tratan de llamar, no, manden audios, por favor, audios a este número.
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0: Vamos recuperando a poquito la manada. Próximamente a Diego Ronda, próximamente al Moto, Moto Moto, a toda la banda, al Mono. Ya vamos a ir recuperando de a poquito a la manada, sin querer queriendo, ¿eh?
7: ¿Qué hace Gaby? ¿Cómo estás? No sabe la hermana que tiene John John. ¡Fua!
0: ¿Sí?
7: ¿Qué hermana más linda que tiene John John? Todas.
0: Mira. Y. ¡Oh, John John! Ya quiero ir al socavón. Ya quiero ir al socavón. ¡Por Dios!
8: ¿Cómo andás, Gaby Río? Buenas noches. Buenas noches, Nico DJ. Buenas noches, Manada. Yo estoy haciendo todo lo posible por ver si te podemos...